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4: Amor y paz para todos mis amigos de Indianápolis. ¿Qué tal? Buen día. Espero tengan un día espectacular, cargado de energía, fuerza, positivismo y buena vibra. Mis queridos amigos, si nosotros mismos no nos cuidamos, ¿quién lo va a hacer? Si nosotros mismos no amamos nuestro cuerpo, ¿quién lo va a hacer? Si nosotros mismos no somos capaces de salir adelante, ¿quién lo va a hacer por nosotros? Si nosotros mismos no somos capaces de saber qué está pasando con nuestra vida, ¿quién lo va a hacer por nosotros? Si nosotros mismos no llevamos el alimento a nuestra boca, ¿quién lo va a hacer? A veces pensamos que las personas que nos rodean son eternas. El tiempo corre, avanza y más rápido de lo normal, queridos amigos. 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Venga a mi consultorio y leemos las cartas del tarot y yo le regalo el talismán, un poderoso talismán que abre caminos, suerte, salud, dinero, amor. 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Si nosotros mismos no hacemos las cosas con nuestras propias manos, nada nos va a salir bien. No deje que nadie haga las cosas por usted. Si usted cree que algo salga perfecto, hágalo con sus propias manos. Así que acérquese a mi consultorio, haga una cita conmigo. 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Yo soy la solución que usted tanto le estaba pidiendo a mi Dios. No es coincidencia que usted me esté escuchando en estos momentos. Créame que no, las coincidencias no existen. Existe la predestinación y yo estoy para usted. Claro que sí, estoy en su camino, aquí estoy. Llámeme, envíeme su nombre completo, su fecha de nacimiento y vamos a analizar las poderosas cartas del tarot. Bienvenido a este programa, quédese para que vea los casos de la vida diaria. Bienvenido.
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6: Pues yo sí ya había ido con el maestro Rafael hace unos días atrás y resulta que le dije, maestro, mire que estoy teniendo problemas aquí con el tema de mi economía, llego a la casa y es, no va una gritadera de mi vieja para todas las noches, que mira, que se falta eso, que se falta lo otro, que falta el BIM, que no pagaste la aseguranza, que aquí, que allá. Y yo decía, pero ¿por qué? Sí, yo estoy llamando bien, gano bien, y pues gracias a Dios me va bien, pero yo decía, pero ¿por qué no me rinde mi dinero? No me rinde, no me alcanza. Y pues yo había visto ya al maestro Rafael unos días atrás y le dije, maestro, es que necesito algo para suerte, lo que me rinda mi dinero porque no me alcanza nada. La cosa está fea. Y entonces, había escuchado que estaba ofreciendo ahí en Talismán, ¿cómo se llama? Talinanguru. Talismán Gurú, había visto que le estaba ofreciendo. Y pues sí, la venta que sí como que funcionó, porque sí, yo me lo puse y a los días, puedo leer, así más o menos por encimita, puedo leer unas una semana. Comencé a notar cómo me salía más trabajo y Y pero yo dije, bueno, a lo mejor y puede ser coincidencia, pero no. Ya llevo varios meses con que me siguen saliendo clientes, llamadas, me sigue saliendo mucho trabajo, muchos contratos. Y sí, eso me trae bien contento. Entonces, bueno, para explicarles bien aquí, mire, tal vez nada que está ofreciendo el maestro sí funciona porque yo ya lo probé. A lo mejor y pues nadie me conoce, pero yo lo recomiendo porque sí, sí atrae el dinero, sí atrae la fuerza. Y si usted me está escuchando, amigo paisano, yo le recomiendo que se utilice el talismán que ofrece don Rafael. Sí funciona, sí atrae la buena energía, la vibra que dice él. Esa sensación y pues a mí me lo puse y me empezó a ir muy, pero muy bien en el trabajo. Me empezó a ir bien en la economía, porque no, hombre, todas las noches era una peleadera en mi casa porque no alcanzaba, iba a raya con todo. Pero gracias a Talismán Gurú, maestro Rafael, hoy me siento bien porque me está rindiendo el dinero, hay más trabajo. O sea, no va a traer el dinero del cielo, ¿verdad? Pero sí, por lo menos rinde. Yo entiendo que dice, ayúdate, que yo te ayudaré, pero el talismán hace que el dinero rinda, que atraiga más clientes, más. O sea, sí funciona. Entonces, pues, un saludo para todos los que están escuchando este momento la radio. Pues échenle ganas. Dios los bendiga.
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4: Tenemos a alguien en la línea. ¿Cómo te llamas tú?
8: Nilvia Josefina Bastidas Patiño.
4: Nilvia Josefina, dame tu fecha de nacimiento, por favor.
8: Marzo 25 del 68.
4: Veo muchos problemas de amor.
8: Sí.
4: No volviste a ser feliz.
8: No.
4: Aquí yo veo que llevas mucho tiempo sola, hija de Dios.
8: Sí, muchísimo.
4: Pero también te estoy notando, querida hija de Dios, algunos problemas de salud.
8: Sí.
4: Problemas fuertecitos. Yo sé que usted sabía que ya estaba pasando algo.
8: Sí.
4: Hay algo raro en usted, mi reina. Siento que hay algo que me la persigue, que me la espanta desde hace tiempo. Algo me la sigue. Usted siente que la llaman por el nombre o algo así. Voltea a mirar. Ve cosas raras, extrañas.
8: Hace tiempo sí sentía que me llamaban. O que me están viendo también.
4: Pero mire, lo primero que le tengo que decir es que esto se debe a algo de su pasado. Una expareja suya la tiene amarrada, mi reina. Por eso usted está experimentando cosas raras. Un hombre de su pasado la amarró.
8: Lo que no sé es quién lo pudo haber hecho.
4: Yo sí sé, mi reina, yo sí sé quién fue. Dígame una cosa, ¿usted con quién se fue de viaje en junio del año pasado?
8: Con el papá de mi hijo.
4: Pues ahorita veo en mis cartas del tarot que ya están separados.
8: Sí.
4: Ahí está la respuesta, mi querida amiga. Ahí está la respuesta. Dime algo, por favor. ¿Tú lo amas o no lo amas?
8: No sé. No creo.
4: Ahora hablemos un poquito de esto. En las cartas del tarot yo estoy viendo y estoy mirando que a ti sombras oscuras sí te persiguen. Que te llaman por el nombre. ¿O ya no te ocurre eso? Cuéntame.
8: Sentía que me llamaban y alguna vez hasta contestaba. Y cuando veía no había nadie.
4: Porque yo veo que te observan, veo que te vigilan.
8: Lo que puedo sentir es que me ven, pero yo volteo y no hay nadie.
4: Ahora estoy notando aquí en las cartas del tarot que tienes como una bola, como una pepa en tus costillas del lado izquierdo. ¿O ya te la sacaste de tu cuerpo?
8: No, nunca me la he sacado. Ahí la tengo.
4: ¿Te duele?
8: Muchísimo.
4: Pues ese es el amarre negro, de brujería negra que te dieron a tomar, mi reina. Eso es lo que tienes dentro del cuerpo. Es esa bola que se creció. ¿Los doctores te encontraron algo?
8: No.
4: Complicada la situación, mi reina. Veo que has intentado tomar medicina o cuánta cosa te han ofrecido. Pero veo que nada te obra. Mejor dicho, te han ofrecido hasta agua de lluvia.
8: Sí. eso sí es cierto.
4: Yo veo que ustedes terminaron mal con su expareja, con el papá de su hijo. ¿Terminaron en mala onda o terminaron bien?
8: En mala, diría yo.
4: Entonces, mi reina, mire, ese amarre desesperado que le intentaron hacer, que se lo dieron a tragar y que la gente no mide las consecuencias, está dentro de tu cuerpo dañando todo tu cuerpo. Dolores de cabeza, dolores de cuello, dolores de pecho, dolores de panza, en el ombligo, en la parte baja, dolores de las coyunturas de las manos. ¿Qué estás sintiendo en estos momentos?
8: Dolores de cabeza y ese dolor que dices a nivel de derecho bajo del ombligo.
4: 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Vas a traer unas hierbas especiales que te voy a pasar el listado, ¿listo? Entonces, pendiente del teléfono, te voy a pasar la hora de la cita para que vengas a mi consultorio, te cures, te sanes. Cuídate mucho. Dios te bendiga.
8: Gracias.
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4: Hola, ¿qué tal? Buen día. ¿Con quién tenemos el gusto?
10: Leandra Morales.
4: Dame tu fecha de nacimiento, por favor.
10: Octubre 11 de 1991.
4: Eres del signo Libra. Bueno, estoy viendo aquí unos problemitas. Hay unas malas energías en su casa. Hay una energía negativa, mi reina linda. Estoy notando que hay una persona, hay un familiar muy cercano por el lado de su esposo, como una sobrina. Es lo que estoy notando en las cartas del tarot.
10: Sí.
4: Cada vez que ella va a la casa, siento que hay como energías negativas que se sienten, que usted lo siente también.
10: Como incomodidad, ¿cómo se dice?
4: Esa incomodidad.
10: Se siente incómodo cuando está esa persona.
4: Aquí el problema es que esa muchacha le tiene como rabia, le tiene como envidia a usted, mi reina. Y esa muchacha cree en la Santa Muerte, ¿sí o no?
10: Sí.
4: Pero es una muchacha muy problemática, ¿cierto? Ella es la que tiene, por lo que visualizo, como un collar colgado en el cuello, ¿cierto? De la Santa.
10: No, exactamente.
4: Pues debe tener mucho cuidado, mi reina, con esta muchacha, porque esta muchacha ya empezó a crear estragos y problemas en el hogar, en la familia. También estoy notando que se le están generando dolorcitos de articulaciones a usted, dolores de huesos, problemas también para dormir.
10: Solamente dolor en mis rodillas y vuelta en la cama.
4: ¿Te sientes estresada?
10: Sí.
4: ¿Te sientes desanimada?
10: Uh-huh.
4: ¿Sientes que estás perdiendo el apetito?
10: Uh-huh.
4: ¿Te siento que los ojos se te están poniendo muy amarillos, mi reina?
10: Sí.
4: Y desde que la sobrina de tu esposo comenzó a ir a la casa, tu esposo ya no es el mismo, ya no es tan cariñoso.
10: No.
4: Dice que te ama, pero es grosero contigo.
10: Sí.
4: ¿Y has notado cómo últimamente él habla dormido?
10: Lo ha notado.
4: Esto, mi reina, se trata de un tema de energías negativas por brujería, pero también se trata de un tema de envidia. ¿Lo has notado?
10: Que la envidia, sí.
4: Y pues eso también te abruma porque tu esposo pues no te pone cuidado, no te pone atención. Él cree que son mentiras tuyas, que son puras patrañas.
10: Sí.
4: ¿Alguna vez le recibiste algo de comer a la sobrina de él?
10: Sí.
4: Bueno, pues de ahí vienen tus dolores, mi reina. De ahí viene lo que te está pasando, lo que está sucediendo.
10: Uh-huh.
4: Tenemos que hacer una limpieza de inmediato a esa casa.
10: Okay.
4: Y tienes que venir a mi consultorio lo más rápido, pero tienes que venir rápido a mi consultorio para poder ayudarte.
10: Okay.
4: ¿Quieres que te ayude?
10: Sí.
4: Ok, te voy a enviar entonces por un mensaje de texto la dirección de mi consultorio, la hora, el día de la cita. Tienes que traerte una sábana blanca y tienes que traerte un listón color negro. Vamos a romper esa maldición, esa energía negativa que ha llevado ella a tu casa por la envidia de que ella no puede tener una familia, no puede tener un hogar. ¿Listo?
10: Ok.
4: Bueno, Dios me la bendiga, cuídese mucho, bendiciones. Chao, chao.
10: Ok, muchísimas gracias.
4: A usted, bendiciones, hasta luego.
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2: ¿Qué tal? Muy buenos días, les saluda Eli Venegas y este es el breve informativo del bueno, la mala y el feo. Trump pide a Israel e Irán que dejen de disparar inmediatamente. El presidente de Estados Unidos, Donald Trump, llamó el lunes a Irán e Israel a dejar de disparar inmediatamente después de que Teherán lanzara ataques con misiles contra territorio de Israel, que ha respondido contra objetivos iraníes. Israel e Irán deben parar de disparar inmediatamente, indicó Trump en su perfil de Truth Social. Una hora después, el presidente estadounidense colgó un nuevo mensaje en su red social en el que aseguró que las dos partes, Irán e Israel, están buscando alcanzar un alto al fuego inmediato. Estados Unidos niega que gobernadores de México tengan un permiso especial usado para casos de seguridad. El Departamento de Seguridad Nacional negó que los gobernadores de Sonora, Alfonso Durazo y Tamaulipas, Américo Villarreal, tengan un parol o permiso especial de entrada a los Estados Unidos luego de reportes de que su visa fue cancelada por motivos de seguridad. Este diario solicitó oficialmente al DHS información sobre si la dependencia otorgó un permiso parol por beneficio público significativo y, de ser así, bajo qué condiciones. La revancha Mayweather-Pacquiao tendría fecha y sede. La organización del segundo enfrentamiento entre dos de las figuras más importantes del boxeo del siglo XXI experimentará cambios significativos. Aunque el anuncio oficial sigue en proceso de definición, el estatus de la revancha entre Floyd Mayweather y Manny Pacquiao apunta hacia una fecha y un escenario diferentes a los planeados inicialmente. Hace 4 meses, el anuncio del regreso al boxeo profesional por parte del estadounidense reactivó una de las rivalidades más lucrativas de la historia. Hasta que llegamos con el breve informativo del bueno, la mala y el feo, les informó Eli Venegas en redes sociales, Eli Venegas Radio. Excelente día.
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3: Vamos a regresar con la enchufada, chavos.
4: ¿Qué pasó?
3: Tenemos el teléfono de un entrenador personal.
4: Okay. ¿Ah?
3: Vamos a decirle de que, pues, a ver si puede entrenar aquí a un caso perdido que todos conocemos, ¿verdad?
4: Ah, ya sé de quién
3: sí,
4: hablas.
3: Sí, pero, pues sí, ándale, mi compadre.
5: El Cookie Monster.
3: Ándale. A ver, ahorita regresamos enseguida con la enchufada.

0: ¡Ándale, mi compa el feo!
1: ¿Qué hizo?
0: Que va llegando a su casa de, así de volada y que empieza a revisar todo en la alacena. Y la Chayo, ¿qué traes, gordo? ¿Qué traes? Y empieza a revisar ahí todo. La alacena, y abre las puertas y empieza a sacar todo las harinas y la sal y las especias y empieza a sacar el arroz y los frijoles. Ajá, y todo empieza a sacar todo lo que sea, los cereales y todo el rollo y la Chayo. ¿Qué tienes, gordo? ¿Qué tienes?
1: Mi gordito.
0: ¿Qué te pasa? Ni buenas noches dijiste nada. Y revista y abejarra y... Pues qué raro. Sí. Todo está aquí.
1: Ala.
0: Le dice la Chayo, ¿qué? Ya, dime, ¿qué pasa? Dice, no, lo que pasa es que siempre que llego, hay un vato que siempre me grita, ¡eh, señor Andrés! En su casa hay quien le está comiendo el mandado. Pero, ¡qué raro!
1: Me gustó tu chiste, Maniwis.
0: Todo está aquí, dice, qué raro.
2: ¿Crees muy trucha? 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
0: Vamos a marcarle a ese entrenador ¿A quién? Personal, Pau.
1: Ok.
0: Dile que, pues, a ver si puede entrenar a un caso perdido.
1: Hola, a ver.
3: Ándale para que lo hagas. ¿Tu proyecto, Paola?
1: No más proyectos.
4: Bueno.
1: Hola, ¿cómo está? Habla Paola. ¿Es usted Roberto, el entrenador?
4: Para servirle a usted y a su familia.
1: Ay, qué bueno. Fíjese que lo encontré en Google y ahí decía que usted entrena personas y las pone, pues, muy bien de todo. ¿Eso es cierto?
4: Claro que sí.
1: Híjole, fíjese que quiero contratarlo para mi compañero de trabajo, para ver si lo puede ayudar.
4: A ver, ¿de qué necesita ayuda o qué?
1: Pues fíjese que él está motivado a cambiar, pero necesito a alguien que lo haga, que entrene duro.
4: Ok, usted ha llamado al lugar correcto, yo soy ese.
1: Perfecto, Roberto. Pues fíjese que la verdad es bien difícil trabajar con él. Él es muy difícil de ver porque está bien feo y yo quiero que lo entrene de cara.
4: Híjole, pero pues... Oiga, yo no hago milagro ahí, nomás que me haga cirujano o algo, ¿qué?
1: No, que usted es entrenador y que muy bueno.
4: ¿Cómo entrenar la cara? No diga tontería. ¿Cómo cree que le vamos a entrenar la cara al muchacho?
1: No, que usted es muy milagroso, seguro ni sirve. No es un buen entrenador, entonces.
4: No, pues, ¿qué pasó? O sea, yo puedo hacer lo que sea bien físicamente, su cuerpo, su músculo, pero la cara, ¿cómo? Pues eso ya no lo puedo cambiar yo, ni que vuelvan a ser el amigo, probablemente. Ni que fuera Dios, yo, oiga.
1: Ya estoy llegando a su perfil y... No, hombre, pues ahora ya entendí.
4: ¿Qué entendió?
1: Y no, ya entendí que usted, sí, no es bueno para entrenar cara, ya vi sus fotos.
4: Ah, pues váyase a la fregada, usted es payasa, mejor. Váyase, vaya, busque trabajo, mejor, yo estoy ocupado.
1: No, güey, ya se
0: lo... A ver, vamos a marcar otra vez.
1: A ver si no me viene a buscar.
3: ¿A qué te buscas un feo? Es como si fuera un entrenador gordo entrenando otro gordo. ¿A qué le entrena? ¿A tragar? ¿A ir al buffet?
1: Bueno, Roberto.
4: A otra vez usted, hombre, ya le dije que no puedo hacer eso. Yo soy entrenador nada más de físico. Ya, váyase al... Estoy ocupado yo ahorita, no, ya no me molesta. Váyase a lavar los trastes o algo.
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0: A ver, chavo, vamos a regresar con la estadística.
6: ¿Qué dice la estadística?
0: Estadística dice que 7 de cada 10 parejas prefieren hoy en día viajar, conocer,
1: qué rico,
0: salir, que tener hijos.
6: Sí, sí.
0: Ay, es que ya un hijo, una hija ya.
1: Es una responsabilidad.
0: No, pues claro.
6: Mucho.
0: Y te puede, está carísimo. Te puede anclar también ya, ¿no? A no salir.
6: Que no salgas, güey.
0: Sí.
6: Y los primeros tres años es una friega.
0: La neta.
6: Que
0: la
6: tienes
0: neta.
6: Que amamantar, que cuidar, que pañales, que esto, que no, se te enferma.
1: ¿Se recomiendan no tener hijos o no?
6: ¡No! ¡Tómate el remedio! ¡Tómate todo el remedio!
1: ¡Tómate el remedio!
0: A ver, ¿tú qué piensas, paisano? ¿Tienes así un sobrino, un hijo? ¿O tú, compadre? ¿Estás casado o piensas casarte y no quieres tener hijos? Mejor primero conocer el mundo. 1-855-370-3100.
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0: 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A ver, chavo, vamos a regresar con la estadística. La estadística dice que 7 de cada 10 parejas,
1: ¿sí?,
0: prefieren viajar que tener hijos.
1: Ay, es que
0: no quieren.
1: En el mar la vida es más sabrosa.
0: Sí, sí, sí,
6: ah,
0: sí.
6: Pero unos hijos te traen también felicidad.
0: Demasiada felicidad también.
6: Cotorreo, te traen vida. Pero
0: preocupaciones,
6: pero problemas.
0: Sí, también.
1: Pero cuando los amas no pasa nada, o sí pasa algo. O sea, si dices, ay, no, mejor los debería de haber dejado en la casa.
6: Mejor los regreso por donde vinieron.
0: A ver, paisano, tú no quieres tener hijos, que prefieres viajar, o tienes un familiar que no quiere tener hijos.
6: Yo casi
0: 1-855-370-3100.
6: Casi viajé en vez de tener chamaco. Fui al París.
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0: Chavos, la estadística dice que 7 de cada 10 parejas prefieren viajar que tener hijos. O sea,
1: oye chido,
0: la prioridad ya no es tener... procrear, pues, niños.
1: Ahí vienen los robots, va a haber robotitos chiquitos, medianos, grandes, robotonas, nalgonas.
2: Es que yo creo que sí es responsable de una pareja que sabe que no tiene la vocación de ser padres y que no tiene la lana de
1: no
2: ser papás.
1: No hay vocación, mija.
2: No, hay personas que sí, mujeres que dicen, esta mujer va a ser una increíble madre, y hay madres o hay mujeres que no quieren ser madres, que dicen, yo en la vida. Entonces yo creo que es buena decisión que si no quieren, no los tengan y se dediquen a disfrutar. Porque luego hay mamás que tienen hijos o papás que tienen hijos y ni los pelan. Parece que no tienen hijos, nunca están con ellos.
0: Sí, se les cae el internet y andan los niños todos sacados de onda, ¿no?
2: Sí.
0: Hasta lloran. Ya sin internet no son nada, güey.
2: Ni les hacen caso.
1: Yo por eso antes de tener todo el plebero que tengo, hice 2-3 viajecitos.
2: ¿A dónde te fuiste?
1: Fui al París. Visité también en Italia.
2: ¡Ay, qué padre, pero!
1: En Luxemburgo y en Acapulco.
0: Espérame.
2: No manches.
0: ¿Países?
1: No, eran con Gales, güey. Pero pues son viajes también.
2: Esperabas.
1: De San Diego a Tijuana es viaje, güey.
0: Te faltó el Hong Kong.
1: Ya lo traigo en la mira. Ese.
2: Ay,
1: no puedo decir mucho.
0: A ver, tenemos a Miguel con nosotros. ¡Hola, Miguel!
2: Miguel,
0: bueno, bienvenido,
1: Miguel.
0: Carnalito, ¿cómo estás?
1: Don Miguel.
2: El Mike.
0: A la una, a las dos.
1: Chale, loco, ¿por qué llaman?
0: A ver, tenemos a Carlitos. Hola, Carlos, ¿qué metió?
2: Charlie.
1: Bueno.
3: Buenos días.
2: Good morning, baby.
0: Compadre, 7 de cada 10 parejas dicen, no, ¿sabes qué? Mejor vamos a viajar en vez de tener hijos, Carlos.
3: Sí, yo creo que sí. Mira, mi hija tiene 27 años, tiene 5 años casada.
2: Sí.
3: Y no quiere tener hijos. La razón fue, yo creo que porque... cuando nació mi hijo, el más pequeño, ahorita ya tiene 15 años, pero cuando nació él, ella fue la que...
1: Lo cuidó.
3: Yo a él, sí.
1: Ah,
2: ya sabe la responsabilidad.
3: Lo llevaba sus citas al doctor, los pañales, todo.
1: ¿Y eso entonces, por qué hizo eso ella?
3: Porque yo y mi esposa pues trabajábamos todo el tiempo. Ya
1: ay,
3: sabes,
1: mi amor.
3: Uno se dedica a trabajar todo el día, entonces uno estaba ocupado en el trabajo... Y ella era la que se encargaba. Ella se levantaba temprano. Nosotros salíamos de la casa a las 4 de la mañana, 5 de la mañana.
1: Ay.
3: Ella se levantaba junto con nosotros, arreglaba al niño, arreglaba para irse a la escuela, lo llevaba con la niñera, regresaba de la escuela, lo recogía, le daba de comer, lo atendía como si fuera la mamá.
0: Oye, Carlos, pues se puso una friega, güey, la
1: no,
0: verdad,
1: no,
0: tu
1: no,
0: hija.
1: No. Y te maduró ayudó a muy corta edad.
0: Te ayudó bastante, güey.
1: Una ocasión, ¿qué?
3: Ella, una ocasión de la gente pensaba que era el hijo mamá. De ella.
2: Sí, claro.
1: Yo le voy a dar un aplauso a tu hija, mijo. Un aplauso por esas chamacas que...
0: ¡Dale dinero! ¡Carlos ni le pagó!
2: No, pobrecita. Pero quedó traumada de que ya no quiere tener hijos.
1: A lo mejor maduró y le sirvió mucho.
3: Sí, entonces a esta ocasión o a eso fue que ella le dio, no sé, pavor, miedo, no sé, pero hasta ahorita ella dice, no va a tener hijos, voy a viajar, y ya casada ha viajado, se ha ido a Japón, se ha ido a
1: ¡mira, está bien! ¡Está bien!
0: ¿Y tú, Carlos, has ido a Japón?
3: No, yo no.
1: No tiene ni papios.
2: Él ha ido al Hong Kong como el feo.
1: Como yo.
0: Oye, pero yo creo que escarmentó. Tal vez tu hija.
1: Sí, aprendió.
0: No
1: mucho.
0: Le quedaron ganas.
2: Maduro, oye, está cañón. Aprendió. Imagínate tú hacerte responsable de tu hermanito. Mira. Y hay luego mujeres que se hacen responsable de 3-4 hermanos u hombres.
0: Me imagino, Carlos, que tú también fuiste joven, padre muy joven, ¿no?
3: Sí, a los 17 años.
1: Otro menso igual que como yo. El pelón.
0: Yeah. No, mira, y te voy a decir algo, yo también tengo un hijo de 20, este año cumple, nació en el 97, mi hija, en 29.
2: Sí.
0: Este año cumple 29. El Freddy, güey.
1: Y ya está bien viejo.
0: Y no tiene hijos. No tiene, y le
1: está
0: digo,
1: bien.
0: Le digo, ¿y qué, mijo? ¿Para cuándo? ¿Qué? Me dice, papá, sorry, pero no.
2: Sí, las generaciones de ahorita dice, no quieren hijos.
0: Dijo, no me nace, dice, siento que... Pero él sí no quiere, él sí no siente que quiere. Y yo, por ejemplo, sí, una estupidez tener hijos a los 17, 18. Pero te lo juro.
2: Tú querías.
0: Yo quería.
2: Claro. La vocación yo me sentía, que traen, les digo.
0: Yo me sentía
1: era
0: listo
1: otro,
0: en mi,
1: era otro
0: en mi
1: tiempo,
0: mente.
1: Hijo, era
0: sí,
1: otro
0: la neta. Tiempo. A ver, tenemos a Charlie. Hola, Charlie, ¿qué metió?
2: Charlie.
1: Robotito.
2: ¿Qué onda, mi vida?
3: Epa.
4: ¿Cómo están? ¿Cómo están? ¿Cómo les ha ido? Saludo a este pelón.
0: ¿Qué onda, Charlie? Compadre, a ver, 7 de cada 10 parejas ya no quieren tener hijos, mi hermano. Ya no.
4: Mi una prima de mi esposa, ella dice que ya no nació para tener hijos.
0: Prima.
2: Ay. Sí, es que hay mujeres que no se sienten nació? Así, pues para vivir su vida.
0: Qué oye, chido. Y sí tiene así como que buen para tener espacio así, buen...
1: Está buena la morra, dile el derecho, güey.
4: Es colombiana, es colombiana.
2: ¡Ay! Chiquete, Charlie, es tu
0: dile
2: familia.
0: Que le hago 5.
1: No, conmigo no 5 tiene que hacer.
0: Nomás, que Charlie.
1: Conmigo que tome el remedio.
4: Mira, pero te digo una cosa, no tiene hijos, pero ha tenido 4 perros, y a los 4 perros los trata como si fuesen niños.
1: Ese y aspírate.
2: Hay muchas personas que ahorita ya tienen a los bonitos los perrijos.
0: También.
2: ¿No? Que también tener un perrito es una súper responsabilidad, súper responsabilidad.
0: ¿Y qué edad
2: no
0: tiene la morra?
1: Como un hijo,
0: ¿qué
1: pero
0: tiene la morra, no, Charlie?
2: Pero responsabilidad.
4: Ahorita tiene, ya está cerca de 40 años. Ay.
5: No, pues ya que se olvide también.
2: No,
5: pues,
2: no sí puede tener hijos.
5: Ya está muy ruca.
1: Peligra un poquito.
4: Está como Pao.
2: Yo no tengo 40 en mi vida y próximamente voy a tener un baby. Ahí les aviso.
0: ¡No, hombre!
2: Para que pagues algo, Charlie. A ver si sirves de algo.
0: A ver, muchachos. 7 de cada 10 parejas prefieren viajar que tener hijos. Dale. Ahí te va el teléfono, 1-855-370-3100.
2: ¿Pero por qué
1: traer?
2: No?
1: Es que traen hijos a este mundo. Y ya cambiaste de opinión, qué bueno.

0: ver, 7 de cada 10 parejas prefieren viajar que tener hijos. ¿Ya no quieren hijos?
1: Dale, loco.
0: ¿Por qué no quieren hijos? Qué bonito ser papá.
2: Está muy feo el mundo.
0: Ser mamá.
1: Y bien caro.
0: Está bien chido.
2: Caro, drogas, crimen, todo.
0: Eso
2: sí. Se lo roban. Esto es un desmadre ahorita.
0: Eso sí te voy a decir, viajar con un bebé también qué friega.
1: La verdad. En el vuelo que acabo de estar, venía una familia enfrente. Ajá. Y el bebé no dejaba de llorar y los papás estaban desesperados. Y yo los veía bien incómodos.
2: Dele.
1: Porque estaba llorando el bebé y estaba incomodando a ciertas personas. Y ellos desesperados. Y yo decía, pues no es la culpa de los señores, no pueden hacer nada.
2: Ni el bebé,
1: no.
0: Y luego deja tú, los bebés no se acuerdan.
1: Si no saben, están batallando.
2: Deberían las aerolíneas de tener un avión exclusivo para vuelos así con puro baby.
1: Un área de bebés.
2: Estaría chido, güey. No, la neta, güey.
0: Oye, el viejito.
2: Imagínate todo el lloradero.
1: Todos juntos llorando.
0: Y un área con viejitos como tú, con incontinencia, que de repente también
2: sí, güey,
0: están dormidos y los roncan por los dos lados.
1: ¿Qué fuera dividido por edades?
2: Y luego, como llevo los audífonos, pienso que no se va a oír. Dije, ay, pensé
1: nadie
2: que no
1: me oyó, dice.
2: Pensé que no se iba
0: la
2: a oír.
0: Le reclama la Chayo y dice, perdóname, mi amor, te lo juro, no me lo tiré, se me cayó. No, pues, ¿cómo?
2: Se me salió.
0: Mira, tenemos a Toño. ¡Hola, Toño! ¿Qué peteo?
2: ¡Ey! ¡Toño!
3: Hey.
0: Compadre, 7 de cada 10 parejas ya no quieren tener hijos, güey. Prefieren viajar por el mundo, Toño.
2: Tú no te quieres embarazar, Toño, ya.

0: tengan hijos, porque...
1: ¿Y una feria
0: se,
1: o qué?
0: Se está haciendo la población vieja, güey.
1: Ah, la máquina, sí, sí, con razón piden jóvenes.
0: Como China, por ejemplo.
1: Me hablaron para ir a poblar Escandinavia.
2: ¿Eh? Dicen, ay, dale, güey.
1: Necesitamos jóvenes para las güeras.
3: ¿Mm? Sí, hay lugares donde ya te piden que no tengas tantos hijos y hay lugares donde te dicen, por favor, ten hijos.
1: ¿Dónde? ¿En la India?
3: En México las familias son grandes, ¿no? Muchas familias son de 10, 12, ya ha ido bajando y ahorita el común es 3, 4.
1: Sí. Hubo campaña en México, la familia pequeña vive mejor.
0: Vive mejor en los 80s, en los 80. Pero entonces ya tienen esos 30 años ahora, güey.
3: No, pero ahorita también hay familias que tienen 2, 3 hijos, ¿no?
0: Sí.
3: Y hay lugares donde los chavos dicen, no quiero tener hijos para nada porque ni siquiera puedo comprarme un apartamento. ¿Cómo voy a mantener un bebé?
0: En China, en los 80s...
1: ¿Qué hizo China? Sí me acuerdo.
0: Nada más te dejaban tener un hijo. Y a veces, y esto está bien gacho.
3: Sí.
0: Y a veces, cuando les hacían el ultrasonido y decían, híjola, es que viene niña, la abortaban.
3: Ay, no.
1: Sí. Ay, la India también las mató.
3: Ay, sí, no,
0: fue terrible.
3: ¿Y cuándo cambiaron eso?
0: Ya cambió, obviamente, hoy en día... Se están dando cuenta que hay una escasez
3: de mujeres
0: y de personas también en general, porque como nada más los dejaban tener uno,
3: sí,
0: entonces la población empezó a valer gorro. Tenemos a Tere. ¡Hola, Tere!
1: Era mano de obra nomás.
0: Sí.
4: Hola, chicos. Hola, Pau. Oh,
0: saludos.
3: Hola, mi vida preciosa.
4: Tu programa.
1: Ay, qué lindo.
4: Todos los días rumbo a mi trabajo.
0: Gracias.
4: Programa.
3: Te amamos, Tere.
0: Te queremos, Tere. Oye, 7 de cada 10 parejas ya no quieren tener hijos, Tere. Prefieren viajar.
4: Ah, yo haría lo mismo si hubiera tenido esa posibilidad, pero
1: ¿qué?
4: Ya no la tengo.
1: ¿Por qué, Tere?
4: Porque es mucha responsabilidad. Son una adoración los niños, son hermosos, pero mucho gasto, mucho problema,
1: mortificación.
4: Mucha responsabilidad, mortificaciones. Decía mi abuelita que niños chiquitos, problemas chiquitos, niños grandotes, problemas grandotes. Entonces es una responsabilidad para los papás. Gracias
1: niño
4: a Dios,
1: grandote,
4: a mí me
1: problema
4: salieron
1: en el baño.
4: Mis hijos buenos.
0: Oye, Tere, ¿cuántos tuviste tú?
3: No manches.
4: 7.
0: No, pues
3: máquina.
1: No, pues tú ya ni la friegas, cálmate también.
3: No, Tere, ¿no dejaste de estar atendiendo y atendiendo y atendiendo?
4: A los 17 años.
3: No manches, igual que el pelón.
0: Pero ¿cómo?
4: Mis hijos, que ahorita mis hijas dicen que ellas no van a tener hijos y les digo... Qué bueno por ellas. Ellas viajan mucho.
5: Pero la Tere no se queja de cuando los hizo, ¿verdad?
1: No, pues no, eran
4: 7. ¿Cómo?
5: La Tere no se queja de cuando los hizo.
4: Ah, bueno, en ese momento uno no piensa.
3: Ay, la Tere.
1: Piensa con otra parte.
3: No. 7 hijos.
6: Dice, Tere, okay.
1: Te doy 8 si quieres.
6: Hombre, 10.
4: ¿Eh? Tengo igual una compañera de trabajo, tiene 55 años y no tiene hijos, y ella se conoció con su esposo desde la high school, y
3: sí,
4: ella le dijo a su esposo, yo no voy a tener hijos, si tú quieres tener hijos, ve
3: búscate
4: para
3: otra.
4: Otro lado, la persona que te los quiera dar, yo no tengo hijos, y no tiene hijos la mujer.
3: Oye, Tere, ¿y cómo vive ella? ¿Sale mucho? ¿Qué hace?
4: Sí.
1: Toma otro.
4: Ella viaja mucho, igual mis hijas viajan mucho, ya recorrieron Europa.
3: Oh.
4: Ahorita uno de mis hijos anda en Italia.
1: Ay, mira.
4: No, de todos los hijos que tengo, nada más tengo 3 nietos, y nada eso más. De mi hijo el mayor.
0: Claro. Que
4: hace 26 años fue papá.
0: Oye, Tere,
4: a sus 27 años fue mamá, y fue todo.
0: Pero en
4: los
0: ese momento,
4: no quieren.
0: ¿Qué decía Tere? ¡Olé!
3: ¡Si ya supera la Tere!
1: ¡14 niños!
6: ¡Venga, papi!
4: ¿Tú, sí,
6: ¿tú puedes?
3: No, los hizo con amor.
0: Llevan en el kinder y dicen, gorda, pero vamos a hacer el kinder. ¡No le hace!
1: Ya tenemos... Ya tenemos mucho.
4: Absorben todo tu tiempo.
0: Sí, la neta, no, Tere. Y es difícil, y las mortificaciones.

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1: Oigan, se viene el burro del día.
2: Ah, ¿qué pasó?
1: Chavos, cuando una mujer busca a su pareja, busca un macho alfa, pelo en pecho, que te salve de cualquier situación.
2: Muy bien.
1: Problemas, dragones, lo que se venga. ¿Y qué creen?
2: ¿Qué pasó?
1: Que una chava estaba en problemas muy fuertes. ¿Y cómo creen que le ayudó su novio?
3: Pues la defendió.
2: ¿Le dio dinero?
1: ¡No! Ahorita se los cuento. El novio aplicó como la de alguien que trabaja aquí.
2: ¿Eh?
1: Que no voy a decir su nombre. ¿Qué? Pero lo estoy mirando.
4: ¡Ah! Al pelón.
2: ¿Qué? ¿Qué? ¿Cómo? ¿Por qué?
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10: Pro del día. Yo creo que hay cosas básicas que tiene que saber hacer un hombre. Pero el día de hoy,
11: ¿bañarlo?
10: Hay hombres que les llaman los princesos. ¡Pobre mujer! ¡Le tocó uno!
11: ¡Ay, pelón!
12: El pelón no vas a estar hablando, Paola.
10: Él es el super princeso. No se preocupe. Él es el rey de los princesos.
11: ¿Y yo por qué?
13: Quita los pelitos de la nariz.
10: Voy a contar algo similar al pelón. ¿Qué le hizo este chavo a su novia? Algo
11: ¿qué pasó?
10: Terrible,
11: le
10: horrible.
11: Maquillaje.
10: Algo peor,
11: ¿en
10: feo?
11: Serio? Las pincitas bien caras de las cejas.
10: Hasta el papá se tuvo que meter.
11: No.
10: Le dio Hadouken el papá.
11: Wey.
10: ¿De ella? ¿De ella?

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2: Ay, no, chavos. Este sí es super burro del día, ¿eh?
3: ¿Qué pasó?
4: ¿Qué hizo?
2: Miren, yo sé que las mujeres tenemos aptitudes en ciertas cosas y los hombres en otra. Están más desarrolladas, digámoslo así. La mujer en la parte humana la tiene más desarrollada que el hombre.
5: Okay.
2: El hombre es más atinado a la hora de manejar, a la hora de hacer cosas de mecánica. No digo que las mujeres no sepan, digo que el hombre se desarrolla mejor.
6: De hacer.
2: Es más habilidoso en porcentaje del número de personas.
6: Está hecho por el hombre.
2: ¿Eh? Ay, don Tela, sí. Tráigale su cocola a mi abuelito.
6: That's right.
2: Ok, abuelito, tome.
4: Los edificios.
6: El edificio donde estás parada, Luis, un hombre.
4: Sí, sí, eso sí.
6: El teléfono que traes, un hombre.
4: Sí, cierto.
6: El wifi de tu teléfono lo inventó un hombre.
4: Ay, sí, sí.
2: ¿Y usted qué inventó? El dolor de la rodilla.
4: El olor.
6: Las reglas que un hombre olor,
2: los pañales.
4: O huevo podrido.
2: Oigan, y bueno, estas son las aptitudes que tiene la mujer y el hombre. La mujer siempre es mejor enfermera, es mejor cuidando, mejor maestra.
4: Sí, es cierto, doctora.
2: Sí. No, también.
4: Muy buena doctora. Yo tengo una doctora muy buena.
2: Y bueno, pues, ¿qué creen? Que les voy a contar el caso de esta pareja.
5: A ver.
2: Una chava bien enamorada de su novio, pero bien enamorada.
4: ¿Qué pasó?
2: Y ellos salían a tomarse su helado.
5: Ay, qué bonito.
2: Iban al cine.
5: El amor es bien bonito, ¿ah? ¿Eh?
2: Ay, que viva el amor. All you need is love.
4: Primeros años.
2: ¿Y qué creen? Que un día, yendo por un helado, se estaban dando unos besos.
6: Oh.
2: En el carro iban... ¡Ay, te amo, gollito!
4: ¡Ay, qué rico!
2: ¡Ay, no, yo te amo más! ¡Ay, no, yo más!
4: Yo te
2: ¡ay, no!
4: ¡I love you more, baby!
2: ¡I love you more now!
4: ¡I love you! ¡No, baby, no!
2: ¡I love you more, baby!
4: ¡Venga, no, no, hang up, venga! ¡Cuelga, cuelga, tú primero, tú primero!
7: ¡You hang up first!
2: ¡You're the love of my life, baby!
7: I love you.
2: Y tocándose sus piernas, porque es que cuando manejas le tocas la pierna a la mujer,
6: claro,
2: al hombre.
5: Qué bonito.
2: De repente le daba su besito en el cachete. Cuando de repente suena tracatum, pas, pum, pas, pum.
5: ¿Chocaron?
2: ¡No!
4: ¡Se voltearon!
2: ¿Qué está pasando con el auto?
4: ¿Qué?
2: Dice el joven enamorado. ¡Oh, mi amor! ¡Algo está pasando! Y la mujer le dice: pues mi amor, bájate a revisar. ¡Oh, my God! Y se baja el novio y voltea el carro y dice: ¡no manches! ¡Se ponchó una llanta! ¡No puede ser posible que me pase esto a mí, el chavo! ¡Íbamos por nuestro helado de banana! Y la chava: ¡ay, mi amor, pues no pasa nada, papito! ¡Cambia la llanta!
4: ¡Pues sí!
2: ¿Qué? Mi amor, cambia la llanta, apúrate para que nos vayamos por tu helado de banana que tanto te gusta. Y el hombre: ¿qué? Ahí no te digo. Ya, mi amor, saca el gato. Y saca la llanta de repuesto que traes en la cajuela. Y cámbiala, es rapidito, 10 minutos y nos vamos.
5: ¿Qué dijo? No sabía que traíamos animales aquí.
4: ¿Qué?
2: Y él así: es que... ay, mi amor, ¿traes internet? ¿Por qué? Búscale en ChatGPT cómo cambiar una llanta de forma rápida y eficaz sin saber absolutamente nada. Y la chava: ¿qué?
5: Wow.
2: Dice: a ver, le voy a preguntar a alguien qué es mejor que ChatGPT. Y le manda un mensaje a su papá.
5: Sí.
2: Hola, pa. ¿Cómo estás? ¿Qué pasó? Oye, papá, explícame paso a paso cómo cambiar una llanta. Y el papá le dice: oye, ¿no estás con tu novio? Sí, papi, pero me dijo que nunca había cambiado una llanta antes. Solo explícame cómo hacerlo.
5: ¡No!
2: Y el papá le da una lista de cómo hacerlo y le pone:
5: ajá.
2: Paso uno, deja a tu novio.
5: ¡No!
2: Ella lo sube a las redes y se vuelve viral, porque yo creo que todo hombre debe saber cambiar una llanta.
6: Y toda mujer debe saber cocinar.
2: Sí, claro. Cocinar, mínimo, o sea, a lo mejor la cocinada, pues hay cosas muy extravagantes de personas super top como la Chayo, que te hace el mole desde cero.
6: ¡El mole de cero!
2: ¡Ay!
6: Todas deben saber eso.
2: Mire, don Tela.
5: No necesariamente.
4: Sí deben, pero no saben.
2: Una mujer debe de saber cocinar, claro, para vivir ella, para cuidar a su macho alfa. Pero en una emergencia, ¿cómo funciona un hombre si no sabe cambiar una llanta?
4: Ese es un pedo
2: mundial. Y yo conozco hombres que no saben ni cambiar un foco.
5: Es que, ¿sabes qué pasa, Pau? Hoy en día ya todo es más accesible a la hora de pagar por servicios.
2: Pero estás en la carretera.
5: Pero sí, sí está tagacho eso.
2: Pues estás a la mitad de la carretera y si te pincha una llanta, ¿qué vas a hacer? ¿Te vas a esperar 4 horas a que te cambien
4: pues
2: la llanta?
4: No, cambias tú.
2: No, ¿y si no sabes?
4: O sea, el AAA.
2: ¿Y en cuánto llega el AAA?
4: En una hora.
5: Media hora. Depende a veces. En México creo que le llaman Los Ángeles de la carretera, ¿no?
2: Los
5: Ángeles Verdes.
2: Sí,
5: llegan.
2: Pero en México un ángel verde llega 7 días después, te quedas ahí ya muriéndote de inanición.
4: Mientras llega el ángel verde en la carretera, ya te secuestraron, te bajaron el dinero, ya te regresaron y nomás dejaron el torso ahí en el carro.
5: Mira, a mí yo andaba en México y una vez se me ponchó la llanta de un carro que yo había rentado. Y también le llamé a Los Ángeles los Verdes. Pero me equivoqué de teléfono. ¡Y llegaron Los Ángeles Azules!
2: ¡Ya deja de soñar, pelón!
5: ¡Se armó el cumbión ahí en la carretera!
2: Oiga, yo les voy a contar algo. Yo conozco a alguien que un día iba a cambiar una llanta y se puso guantes blancos. Yo cambio la llanta. ¿A usted ha cambiado alguna llanta? Obvio, por eso traigo mis guantes blancos nuevecitos.
3: Pelón, ¿qué? ¿Por qué andabas guante?
2: Es como Michael Jackson.
4: Mira, ¿el pelón?
5: No, ¿sí? Es que no sepa cambiar una llanta. Te la cambio, te la cambio.
4: Pero por otra blanco. Más grande.
5: Pero odio el olor a aceite y el así el que se te ensucian los, sobre todo las uñas.
7: Me hagas cara fea.
4: ¿Pudiste cambiar esa llanta con la que te pusiste los guantes blancos?
5: Sí.
4: ¿O no?
5: Sí. Sí. Sí. Pero con guantes.
4: Ah, bueno. Está bien. ¿Cuántos días?
5: Es que odio el olor
4: a llanta quemada.
5: Y le dije al Cookie Monster, ayúdame, güey, porque voy a empezar a sudar. Y también voy a empezar a oler a sudor, a perrito.
2: Y dijo, échame aire y perfume. Pon el gato. Ay, por favor, apóyame con la llanta.
4: Ya me imagino estos dos güeyes en el freeway viendo la llanta nomás.
2: Oigan, ¿ustedes conocen alguna persona, algún hombre que no sabe ser handyman? Que
6: el le dice, pelón.
2: Oye, ponme este cuadro. Ay, no sé cómo, no sabes cómo poner ni el clavito. Cámbiame el foco. Sí. ¿Qué? Oye, el baño está destrozado.
5: Chale.
2: No sé cómo arreglarlo. Por favor, cuéntanos. 1-855-370-3100.
5: Y deja tú, ya viejones. Y luego inútiles
2: hay
5: también.
2: Hay hombres que no saben literal hacer nada de eso.
4: Están nomás guachando VIX ahí.
5: Conéctense en YouTube, vamos completamente en vivo. También ahí lo vamos a leer. YouTube, el bueno, la mala y el feo.

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0: 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Oigan, venimos del burro del día. Y les cuento una historia que me dio mucha risa. Porque era una pareja súper enamorada, súper feliz. Ajá. Y de repente, lamentablemente, pasaron por un bachecito. ¡Tras! Y que se les revienta la llanta, se les poncha.
4: Ay.
0: Y de repente la mujer le dice, mi amorcito, pues ponte a cambiar la llanta, please. Y él, nunca he cambiado una llanta. ¿Qué? Oye, porfa, pregúntale a ChatGPT cómo le hago, porque pues la verdad,
4: ¿qué?
0: No le entiendo, .com. Y la niña dice, pues le voy a preguntar al experto de expertos. ¡A mi padre!
5: ¡Ándale!
0: Oye, pa, porfa, ayúdame, porque acá mi hombre... Necesito que cambie la llanta. Necesito cambiar la llanta, ayúdame. ¿Y él qué? ¿No estás con tu novio? Sí, pero dime paso a paso cómo le hago. Y le hace paso uno... ¡Deja a tu novio!
5: ¡Chale!
0: Es que hay hombres que si no se les da hacer cosas de mecánica o arreglos del hogar, o sea, o no que son handyman.
4: O que intentara nomás con eso. ¡Ay, ay! Mira, se me cayó la llanta en la pierna y me la amputaron.
5: Pero lo mismo le pasó a mi hija, la sargentita.
0: Ey.
5: Y también andaba, le digo, ¿qué no andas con mi querubín, con mi bebito, mi yerno? Sí. Ah, como lo quiero a mi yerno.
0: Lindo, buena onda.
5: Sí, papá, pero él no sabe. Ah, ok, no te preocupes. Ahorita te mando la triple A de volada. No pasa nada.
0: No, pero...
5: Ese princesito hay que cuidarlo a mí.
0: Miren, yo creo que un hombre, o sea, puede tomar la decisión de hacerlo o no hacerlo. Pero simplemente yo, Paola, con el hecho de saber que mi hombre me puede resolver,
5: sí,
0: me tiene feliz. Pero si me dijera, no sé cómo hacerlo.
5: Los tiempos han cambiado, Paola.
0: Que no sepa resolver, no se me hace sexy.
4: Ya, sí, tienes razón que lo tiene. Pero es una emergencia, güey.
0: Claro.
4: Sí. Y si vas a un lugar y vas de apuro, yo la cambio en 20 minutos.
0: ¿Sí? O sea, entiendo que a lo mejor hay cosas del hogar que le dices, oye, llámale al del cable, llámale al plomero.
4: Y si no traes gato, ves que también tienes que traer las cosas. Una vez no traía gato, Chayo, levanta el carro, órale, dale.
0: Ay,
5: yo le dije a mi vieja, no traemos, ponte enfrente. Y luego ya le das poquito y se levanta el auto. ya queda como en dos patas.
0: Oye, pero sí hay personas, hay hombres que a lo mejor, o mujeres que dices, no manches, no sabe hacer absolutamente nada. Cuéntenos, 1-855-370-3100.
5: A ver, mira, tenemos a Pablo con nosotros. Hola, Pablito.
0: Pablito Ruiz.
6: ¿Qué tal? Muy buenos días, muchachos, ¿cómo están?
5: Muy bien, Pablo, tú tienes un hijo así, ¿verdad?
6: Sí, miren, no, lamentablemente, yo quiero mucho a mis hijos, pero sí tengo uno que es, tiene 22 años, y yo soy mecánico también, pero no de profesión, pero sí me gusta ser mecánica.
0: Sí.
6: Entonces yo sé cambiar una llanta, un alternador, todo lo que
0: sea. ¡Es un macho alfa!
6: Pero el problema es de que no le llama la atención a él eso. Entonces, no es de que sean flojos o eso, sino de que no le llama la atención.
5: No quiere.
6: Yo les digo,
0: Pablito, pero es una emergencia. A lo mejor a una mujer no le gusta cocinar, pero tiene que cocinar porque tiene que comer.
5: Se le llama inútiles.
6: Estoy de acuerdo contigo totalmente en eso, pero el problema es de que...
5: Wow.
6: Uno trata de obligarlos y luego se le enoja uno a la señora. Mm. ¿Por qué los obligas? Entonces ese es el problema.
5: Son los princesitos de la casa.
6: Con la señora, siempre.
4: Es
0: culpa de nosotras por luego sobreproteger a los niños. Ay, no, que no lo haga nada.
4: Acuérdate que en la high school ya les dan una clase de basic mechanics.
0: ¿Sí?
4: Cuando están aprendiendo a manejar, les dan un poquito para que tengan lo básico.
0: Sí.
4: Pero si no los tienes que meter.
5: Aparte, ya ni es necesario. Ya no es necesario eso.
4: Yo sé.
5: Ya con la tecnología, los carros eléctricos, la mecánica.
4: Se cambia sola la llanta.
5: No tanto, sino.
0: Tienes que saber hacerlo.
5: Le hablas a la compañía. ¿Sabías tú que los nuevos carros eléctricos no traen llanta extra?
0: Sí.
5: No traen.
4: ¿Eh?
5: No traen.
0: No, o sea, sí sé que no traen.
4: Espérame.
5: Sí. No, la tienes que comprar.
0: Aparte.
5: Y dice uno, no, pues ¿para qué? Mejor que vengan los que se encargan esto.
0: No,
4: espérame.
0: Hombre tiene que saber resolver. Eso es algo sexy el hombre en su energía masculina. Este hombre que dice, yo lo arreglo, mi vida. Una llanta. Gato, ¿qué es eso? Este músculo y ¿qué? Que levanten el auto.
5: Pues ni que fuera
0: He-Man. Y cambie la llanta.
5: No manches.
0: Y que esté sudado y bronceado y de repente diga, uf, qué calor, se abra la camisa, ¿eh? Y estés viendo y digas, ay, mi amor, y en ese momento le salga humo al carro y él esté poniendo la llanta no, con no, esta, ¿cómo se llama esta de cuatro así?
4: La cruceta.
0: La cruceta. La cruceta. Ay, que le mueva y te diga, mi reina, pásame tantito el agua porque tengo sed. Y tú toma, mi amor, y que de repente se eche agua así en el cuerpo. Le ¡ay, qué calor!
5: Qué padre, ¿no?
4: Así le hizo el pelón una vez. Pues. Sí. Se quitó la camisa y dijo la esposa, también cambia esas llantas que traes allí. Te ves bien madriado. ¿Qué pasó? Marrano, hijo de tu...
7: ¿Cómo se llaman los monitos que te gustan, pelón?
4: Los Transformers.
7: No, los Transformers. Le dicen el Transformer porque levanta las manos, le salen las llantas.
4: Le dicen el Michelin.
5: ¿Qué pasó? Vamos a... A ver, ya tenemos a Ángel con nosotros. ¡Angelito!
4: Cámbiate esas también de pasadita.
5: ¿Qué onda con tu prima, Angelito?
8: Marrano. ¡Arriba los diablos rojos del Toluca!
4: ¡Ay, ya, ya, ya! ¡No grites, güey!
5: Todos somos México, Ángel, ya, párale, güey.
4: ¡Ángel, no grites!
8: Te duele. ¡Ey, mira! ¡Ey! Yo tenía una prima en los noventas, por ahí a finales de los noventas, que se sentía muy gallona, como dicen los Lozano. ¡Ey! Ella decía que no ocupaba un hombre, y un día hizo un cambio de aceite a su carro. Y como vio que no se llenaba... Le echó tanto aceite, le echó como más de 5 galones.
0: No te pases.
8: Y ¿qué? Cuando le puso la tapa y lo cerró y lo prendió.
4: Ah, el radiador.
8: El tapón salió volando de la presión de la tanto aceite. Hizo un tiradero y ya me está, ya me, primo, mira lo que hice.
5: No,
8: y luego le
5: van a
8: preocupar a su nombre.
4: Ay, hija de...
0: No, sí ocupamos un nombre en nuestras vidas. De ustedes repente. Nos dan color. Y fuerza y fortaleza.
5: Uy, no más.
0: A nuestro ser.
5: Y otras cosas también.
0: Y otras cosas.
5: También.
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5: Señores, agárrense porque el día de mañana se estrena un nuevo episodio de El Chal con nuestra Pao Sasso. Cáiganle a VIX para que vean el nuevo episodio. También en Spotify, en Apple Podcast. Pero hay que el día de hoy, martes, revivir. El de la semana pasada, que la neta está con todo y ayer se estrenó en YouTube.
4: ¿Con quién viene?
0: Sí, estoy bien
4: ¿el de mañana con quién?
0: Miren, el de la semana pasada fue con Andrés Cepeda, un cantante colombiano que es súper famoso, súper lindo, súper 10 de 10. Mañana les tengo a una persona que me cambió la vida con todo lo que me contó. ¿Bebeta? No se lo pierdan, por favor. ¿Quién será?
5: ¿Quién
0: ¿De
5: es?
0: ¿De qué me platicó? Me platicó de cómo hacer dinero. ¿Cómo puedes llegar a ganar? $120,000.
4: Espérame.
0: Creando contenido. Eso con un video.
5: No manches.
4: Eso va a estar ahí en el chal mañana.
0: Eso va a estar en el chal.
5: Uy, ¿qué?
0: Mi chulo, si quieres hacerte millonario, yo casi me paro.
4: Yo voy a guachar el chal también.
0: Claro que sí,
4: videito. No, pues es que quiero aprender cómo hacer dinero, así como dijiste. ¿Cómo se llama ese güey?
0: Ahorita, a mañana véanlo. En el chal.
5: Eso, mañana no se lo pierdan.
4: A través de VIX,
5: Spotify y Apple Podcast.
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5: A ver, vamos a regresar, chavos, con la trampa. Tenemos a Anita con nosotros.
0: Anita.
5: Anita la macanita.
4: Me siento triste.
5: Anita, bienvenida aquí al programa. Anita, ¿a quién le quieres poner la trampa, corazón?
9: Hola, pelón, buenos días. Pues yo le quiero poner la trampa a mi esposo.
5: ¿Por qué? ¿Qué pasó? ¿Qué te hizo?
9: Porque dice, según, que lo corrieron del trabajo.
4: ¿No lo corrieron?
9: O sea, sí, pero se me hace muy extraño porque ya tiene 20 años trabajando ahí en esa empresa.
5: 20 años
0: es un buen tiempo.
5: Bueno, es que últimamente ha habido recortes y todo el rollo,
0: ¿no? Ahorita está bien fea la situación.
5: La neta. A ver, ahorita regresamos enseguida, chavos, con la trampa. Y cáiganle a YouTube porque estamos completamente en vivo.
0: ¡Cáiganle a YouTube! Estamos platicando y vamos a continuar con este tema de las personas que no sirven para nada.
4: Ay, pobrecito.
0: ¿Conoces a alguien? Dale. Coméntanos en el YouTube @bueno_mala_feo.
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4: Ay, cálmate, Alfredo. Dije el celular.
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17: Ana, ¿a quién?
18: Le quiere poner la trampa a su marido. ¿Anita? Porque sospecha de la manera que lo corrieron del trabajo. El vato ya tenía, dice Anita, que más de 20 años en la chamba.
19: Normalmente no te corren a todos.
20: Pero no, a los así no te corren. ¿Mm? Si te quiere mucho el dueño, no te corre.
19: Si aquí en la empresa han corrido un montón de personas.
18: La neta, a ver, ahorita regresamos con la trampa enseguidita, ¿eh? Si querías.

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1: Vamos con la trampa, chavos. Tenemos con nosotros a Ana. Le quiere poner la trampa a su marido porque dice que, de una manera muy extraña, muy rara, lo corrieron del trabajo. Una chamba donde él ya tenía más de 20 años.
2: ¡Chale!
1: Imagínate, o sea, ya tenía un historial.
3: Oye, mi vida, a ver, una pregunta. En el trabajo, ¿él cómo se comportaba? ¿Cómo era? A ver, cuéntanos.
4: Pues era buen trabajador, nunca daba problemas. Sí. Era puntual, o sea, era un excelente trabajador.
1: Ok.
4: Entonces que se pasa muy extraño, que de la noche a la mañana me diga, y la casa de sus ya no corrieron. Entonces yo como que sospecho algo, porque pues una amiga de México llegó, ahorita como que de repente que lo corrieron, pues se me hace muy, muy extraño.
1: Entonces, ¿piensas que hay una conexión con esta persona que llegó de México y la despedía de tu marido?
4: Ay, no. Se me hace extraño porque ella vino de México y tú sabes, ¿no? Que quieren trabajar y él la metió ahí a trabajar. Pues yo, yo nunca sospechaba de ella, ¿no?
1: Sí.
4: Porque pues le tenía confianza a mi marido, pero casualmente le dijo, ok, efectivo, mételo a trabajar, no hay problema. O sea, de repente lo corren y ella se queda. Y no sé, yo le he preguntado a mi amiga, pero pues ella me dice que no sabe nada, pero pues yo sospecho que algo hay.
2: ¿Y él qué te dice cuando le preguntas que por qué lo corrieron?
4: Pues él me dice que estaban recortando gente, que por la economía, que por todo este problema que hay ahorita.
1: ¿Y qué te gustaría que le dijéramos o qué onda?
3: Ay, Jesucristo.
4: Pero solo que tiene un trabajo, otro trabajo, así, a ver qué dice.
1: Ok. Vamos a marcarle. Ay, ¿qué pasaría si nos damos cuenta que lo corrieron por otros motivos que los que te dijo, que por la economía o qué?
4: Híjole, no sé, pues yo creo que aquí se acaba todo, le quito todo.
2: ¿Y de qué se trataba el trabajo?
4: Pues trabajaba en una bodega de delivery, perdón, de China.
1: Órale.
2: ¿Cómo se llama el vato?
4: Marlon.
2: ¿Y la muchacha?
4: Jessica.
3: Ay, no, qué feo.
1: Ahí vamos a marcarle, nomás no haga ruido entonces, Anita.
3: Es que a veces a lo mejor le puede dar vergüenza decirle porque lo despidieron y entra en detalle. Muchas veces lo ven como derrota. Bueno.
2: Sí, con el señor Marlon, por favor.
5: Aquí está.
2: Oiga, Marlon, soy Andrés Maldonado.
5: Sí, dígame.
2: Lo que pasa es que soy gerente general de una compañía de paquetería.
5: Ok.
2: Y me dieron su número de que usted andaba tratando de solicitar empleo.
5: Sí.
2: Y ahorita justamente se nos acaban de ir dos muchachos.
5: Ok, ¿y a cuánto pagan la hora?
2: Estamos pagando a 23 la hora, más la aseguranza y una semana de vacaciones al año.
5: ¿Beneficios también?
2: Sí, claro, puede tener aseguranza, como le vuelvo a repetir, médica y dental. Y si necesita también de aseguranza para los ojos, también hay.
5: Ok, ¿se escucha bien la compañía?
2: Me dieron su número... Y dijeron que usted tenía un poco de experiencia en este tipo de trabajo.
5: Sí, he manejado trocas grandes de entregos
2: en la ciudad.
5: Y afuera de la ciudad.
2: ¿Cuántos años duró en la última empresa que trabajó?
5: Años. Pero como está la economía, empezaron a dejar gente.
2: Va a haber unos ciertos requisitos. ¿Le puedo hacer una mini entrevista por aquí por teléfono?
5: Sí.
2: Ok. ¿Llevó varios años, entre 10 y 15 años trabajó ahí?
5: Correcto.
2: Ok. ¿El horario matutino, el vespertino, o cuál tenía usted?
5: Sí, el de la mañana.
2: La otra compañía donde usted trabajó, ellos lo dejaron ir. ¿Por qué, me dijo, perdón?
5: No, pues hubo mala suerte y pues me dieron vuelo a mí primero, porque pues como tenía más tiempo yo ahí y yo fui el elegido.
2: Ay, mire. Tengo una pregunta, por motivos de seguridad, ahorita como están las cosas, tenemos que hacer un poquito de investigación. ¿Podemos llamarle a su expatrón y preguntarle exactamente si lo corrieron por ese motivo o hay algún otro motivo o no se puede llamar?
5: Bueno, sí, pero pues lo voy a decir la verdad.
2: A ver.
5: Conecté a una chava ahí con nosotros, una amiga, y pues una otra cosa llegó y nos agarraron ahí, torcieron besándonos y uh-huh. pues no les gustó.
2: Híjole.
5: Sí.
2: ¿Usted llegó a salir bien con la muchacha, con la persona?
5: Pues nos dimos unas dos vueltas ahí.
2: Ajá.
5: Le enseñé las rutas.
2: Ajá. ¿Cómo se llamaba la persona con la que estuvo saliendo?
5: Jessica.
2: Ah, pues le tengo una noticia buena y una mala. Con nosotros no hay ningún problema. No estamos en contra de ese tipo de actos en la compañía. Y la mala es que, pues con la que sí va a haber problemas es con su esposa. Y no se cree, hombre, somos del bueno, la mala y el feo. Yo soy el feo y su esposa nos dijo que le hiciéramos la trampa. Justo por eso, porque usted, lo despidieron y usted le echando mentiras. ¡Ey, sí cayó!
4: Yo lo sospecho desde un principio, desgraciado. Pero mira, que así se acabó. Nos vamos a divorciar y no conforme con esto. Te voy
5: no,
4: a dejar.
5: No, era nomás una broma.
4: Te voy a quitar la casa, te voy a quitar el carro, todo, te vas a quedar en la calle.
5: No,
4: a
5: ver si no, amor, yo te quiero mucho. No,
4: yo era nomás. Desde que ella vino, yo lo sospeché, pero no quise pensar mal. Y ahí me tienen como idiota, desgraciado.
5: Amor, no, mejor ahorita hablamos.
4: Nada,
5: que llegue.
4: Nada de que hablamos, se acabó.
5: No, escúchame. Amor.
1: Chale, fíjate, por ayudar a la amiga.
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1: A veces llega gente que uno recomienda, dice, no, si yo te meto a la chambita.
2: Quedan mal, güey.
3: No.
1: Y pasan estas cosas. Imagínate perder una chamba de 20 años.
3: No hay que recomendar nunca a nadie.
2: Hay
3: uno
2: gente
3: no
2: que
3: puede
2: sí.
3: meter las manos al fuego por
2: hay
3: nadie,
2: Feito. Hay muy poquita gente que sí, hay un porcentaje
3: feo,
2: muy bajo.
3: La mayoría te hace quedar mal. La verdad.
2: Sí.
3: Entonces es mejor que los apoyes en otras situaciones o algo así, pero cuando tú de tu boca sale,
1: cosas.
3: Oye, te recomiendo a tal persona, yo te juro que bla, bla, bla,
1: sí.
3: En algún momento la rían y el que queda mal eres tú.
2: A ver, está chido, imagínate que metas a tu amante a trabajar ahí, también te está viendo.
1: La tienes ahí cerquita.
3: Cállate, lo ves.
1: Chulada.
3: No digas
1: a ver,
3: eso.
1: Para toda la bandera que está en YouTube, @buenomalafeo, vamos a leer sus comentarios a continuación. ¿Qué onda? ¿A poco metiste a alguien a la chamba y te hizo quedar mal? Ahorita volvemos. YouTube @buenomalafeo.
3: Ajá.

0: A ver, ¿a quién recomendaste que te hizo quedar mal en la chamba? Ay,
1: mi primera chamba.
0: Estamos en vivo en YouTube, arroba bueno mala feo. Vamos a leer tus comentarios, pero antes tenemos a Christopher con nosotros. Ese es mi Christopher, ¿qué pedido?
1: Christopher.
2: Hola, hola, buen día, buen día.
0: Buenos días,
1: compadre. Hola, chulo. Oye, papito, ¿recomendaste a alguien y te hizo quedar turbo mal?
2: Sí, ¿tú crees que soy trailero y un amigo andaba sin trabajo? Y moléstame, hazme el paro.
3: Consígueme chamba.
0: Sí.
2: Y le hablé al jefe y como sea, pues, se hicieron el paro, ¿verdad? Pero sí.
0: ¿Cuántos años tenías ahí en esa compañía?
2: ¿Yo?
0: Sí.
2: Como 7 años.
1: ¿Y te ha costado tu trabajo, tu lugar, ganarte el respeto, el honor, ser profesional? Ajá. Y luego, ¿para qué vaya alguien?
0: A ver, ¿y qué pasó, primo? ¿Qué pasó?
2: Y, no, lo que pasa que es como es de comida, ocupaban le llaman un hot delivery. Ya que está en Wisconsin.
0: Ok.
2: Y hasta rentaron una troca para que fuera el morro, el muchacho que recomendé, y nunca llegó.
1: ¡No es cierto!
0: ¿Cómo que nunca llegó?
3: ¡Válgame Dios!
0: Y toda la comida, y todo el delivery, y todo el... ¿Qué?
2: Todo, y era frisado, o sea, era verano, estaba caliente, pues, era verano y era comida frisada.
1: Oye, chulo, ¿qué? Y nunca llegó, y tú así sudando, ¿y qué te dijeron cuando ya te diste cuenta que no iba a llegar?
2: No, pues es que yo era como de noche, yo trabajaba de noche, y entraba a Michigan la mercancía, y él iba a trabajar de día.
1: No,
2: y me habla el jefe, hey, ¿dónde está tu amigo? Digo, pues yo creo va en camino. Dice, no, nunca se presentó, se llevó las llaves del camión.
1: No te pases. Oye, y le hablaste para decirle, oye, ¿qué onda? Me hiciste quedar mal, abrí mi bocota por ti.
0: Tanto que fregaste.
2: Le hablé y no me contestaba, y luego me habló hasta mediodía. Dice, es que me quedé dormido.
0: Dice, qué chulada. No.
3: ¿Qué te dije?
0: Pero están friegue.
3: Ay, que no te quedó.
0: Ay, dame jale, méteme.
1: Y si no, qué mal amigo eres, ¿eh? Sí. Pensé que éramos amigos, qué poca.
3: Sí, tiene vara alta. Un día así me pasó.
0: ¿Qué te pasó, Feito?
3: En la ferre donde yo trabajaba. Me dijo un mato, consígueme jale, no seas gacho, Andresito, tú estás bien amarrado ahí. Y que le consigo jale al Gustavo y resultó ser bien rata el desgraciado.
1: ¿Por qué?
0: ¿Y qué, qué hiciste?
3: Nos unimos y... ¿cómo hicimos?
0: Sí, no, no.
1: Oye, yo
0: pensé
1: que él me dijo, sáquenlo porque me está quitando la chamba. No.
3: Unidos jamás serán vencidos.
1: Eso.
0: Le dijo, aquí nomás hay un ratero. Y ese...
1: Soy yo.
0: A ver, pero tenemos también a...
3: Pero Luis, mi empleado, le dije.
0: No, mal. Lo agarraste, pero de cómplice, ¿verdad, güey?
3: Sí, abuelita, de barba,
0: a
3: loco.
0: Ver, tenemos a Luisito con nosotros, también aquí en el teléfono. Luisito, bienvenido, carnalito. ¿A quién recomendaste que te quedó mal, Luis?
4: No, mira, yo era supervisor de una bodega de transporte de maquinaria pesada.
0: Ajá.
4: Y tenía un compadre, carajo. Y, dame la mano, compadre. Hubo una oportunidad.
1: Sí.
4: En esa compañía nos dan uniforme. Lo único que tienes que comprar son los zapatos, zapatos especiales. Y ya por fin se dio la oportunidad y lo metí. Y duró 2 semanas.
0: Okay.
1: No manches.
4: Te voy a decir... Empezó ganando $35 la hora.
1: ¡Hala, muy bien!
4: Sin saber nada. Había que saber amarrar, cargar y descargar.
0: ¿Es buena lana, güey?
4: Sí, claro. Y un día, yo estaba en una junta y lo vi salir con los zapatos. Y, ¿qué pasó? No, ya me voy, no me gustó ese trabajo.
1: ¡Hala!
4: Pero me quedé con la espinita. Y fui y le pregunté al patrón, oye, ¿qué pasó con este pelado? ¿Por qué eso fue? Dice, ¿de veras quieres saber por qué eso fue?
0: No.
1: A su máquina.
4: Lo acabo de correr. Dice, vino y me dijo, si me das la mitad de lo que le pagas a Luis, y dame el trabajo de él.
1: No es cierto. No.
0: Te quería dar baje, Luis.
1: Qué mala onda este hombre.
4: Sí. No, lo único que le dije, ¿sabes qué? No te quiero volver a ver, carajo, pero...
0: Wow.

0: que te cruces en mi camino, ya.
1: Oye, Luis, y seguro te lo negó.
2: Increíble.
0: No, sí, no, no, él me dijo que no le habían querido dar aumento. ¿Cómo te pones a pedir aumento en 2 semanas, carajo? Sí.
3: No, eso no es nada. Hay gente que entra y dice, ¿cuándo van vacaciones?
1: Que todavía ni entra y dice, pero yo necesito estos días, porque yo ya tengo estos viajes organizados.
3: Sí. ¿Cuánto van de vacaciones? 1 semana, ¿me la puede dar ahorita mismo? Antes de entrar.
4: Y pagadita ya, por favor.
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4: Chavos, ¿qué creen? Ya está aquí Garra contra Veneno en su segunda semana. Guerreros Mundiales ya comenzó oficialmente en los marcadores reiniciados y con una historia dominando por completo la conversación dentro y fuera de la competencia y la salida definitiva de Frida también.
1: ¡Oh, pobre Frida!
4: ¡Chale!
1: Oigan, ¿qué creen? Tras el accidente sufrido durante la gala dominical, la integrante de Cobras apareció en una cápsula, pues para confirmar que los estudios médicos determinaron, ¿qué creen? Una fractura de peroné.
4: ¡Chale!
1: Que la obligó a abandonar esta temporada. Y después apareció en el foro en silla de ruedas, no manches.
4: ¡Híjole!
1: Para despedirse temporalmente de todos sus compañeros. Les dijo bye gone, bye bye. Y agradeció obviamente el apoyo recibido y envió un mensaje positivo, positivo, positivo para toda la audiencia.
3: No te lo pierdas, Garras contra Veneno. Esta noche en Unimás y el domingo de eliminaciones por Univisión. Y también está por VIX, así es que.
4: Sí, bien, pero.
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4: Recuerden, Garra contra Veneno. En horario especial, muchachos,
1: Sí.
4: En horario especial, no se lo vayan a perder. A través de Unimás. Va a estar a las 7:06 centro. Y también los domingos por Univision y en VIX. Pues ahí para que lo revivan durante todo el día, Regresamos con lo último en deportes, muchachos. Ya mucho martesito,
1: Ya casi es jueves.
4: Ya que sea jueves. Ya que inicia esto. El Tri, increíblemente, no quiere reconocer cancha. Dijeron, no, gracias, no necesitamos.
1: ¿Cómo?
4: ¿De qué se trata? Ahorita regresamos enseguidita con lo último en deportes. Y cáguenle a YouTube, estamos en vivo.
1: Oigan, estamos recibiendo videos de dónde están trabajando.
3: ¡Ah, qué bonito!
1: Los estamos compartiendo en YouTube. Mándenos al WhatsApp 310-908-4646 y díganos dónde están, a qué se dedican y los vamos a compartir en todo el YouTube.
3: Y si están cocinando y preparando los chamacos para la escuela también.
1: ¡También!
3: O si se está bañando la doña también.
1: No, eso no, porque mis compañeros se les van a salir los ojos,
3: manita. ¡No le hace!
4: O los vatos, si
3: es
4: se
3: orgánico,
4: están bañando,
3: que nos orgánico.
4: También que nos manden sus videos.
6: Ajá. Gobiérnate.
1: Gobiérnate, Raúl.
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19: Ya hay mucho martesito. Ya.
28: ¿Cómo?
29: Ya quieres que se vaya el tiempo, güey, y ya llegue el jueves.
19: Ayer lunes me acosté temprano y dije, ya que se termine el maldito lunes. Ya quiero que sea jueves.
30: Ya casi.
19: La selección mexicana de fútbol. Le dijeron, oigan, ¿quieren reconocer el campo? ¿Quieren venir de donde están entrenando?
29: Y se nos enseñaron una foto. ¿Este es?
19: Dijeron, ¿Para qué?
29: Sí, ya estamos listos.
19: Nuestra casa. Ahorita regresamos enseguidita con lo último en deporte, señores.

0: Claro.
1: Ya, mucho martesito, ya vamos, señores. Ya que sea jueves, vamos a recibir con nosotros desde la ciudad de Houston, Texas, Ciudad Espacial. Tenemos con tu DN Network a mi compita.
2: El único extraterrestre ahorita que están de moda y ya los está aceptando el gobierno, él es el Quique. Único, el marciano. Vamos. Que da deportes.
1: Ya, mucha presentación, ya quiero hablar de fútbol. Quique. ¡Vamos, Quique! ¡Quique de Deportes!
3: Desde algún parque en Houston, Texas. ¿Cómo está, Quique?
4: Mi Quique.
5: Sí, pues aquí estamos dándole, ya estamos listos aquí.
2: ¡Qué bueno!
5: Ciudad mundialista. Acá está Cristiano Ronaldo el próximo jueves, así que...
1: ¿Les tocó Portugal,
5: aquí andamos de lujo.
1: ¿Les tocó Portugal, entonces?
5: Aquí vamos a tener Portugal, sí.
4: ¿Qué? Oye, Quique, ¿ibas a ir a verlo?
5: El próximo campeón del mundo. Esa es la idea. Miren, es que hay una situación ahorita.
3: Eso es no.
5: Que si les contara.
3: A ver,
5: esa es la complicación.
4: A ver.
5: Esa es la complicación.
3: Es un sí o es un no.
5: Como todo. Estamos siempre, mira, varios periodistas, no soy el único. Todos estamos esperando la credencial, el correo electrónico, les hacemos refresh a cada rato. Porque estamos en ese espero. Ustedes saben que es complicado, pero en eso estamos, muchachos. La Oye, fe ¿qué? Es lo último que se pierde.
1: Hay un lugar, hay un lugar donde venden boletos, güey. O sea,
3: no, pero Kiki es
1: preparado. Sí, y para la otra que te pregunten, digas, ¡sí!
4: Oye, Kike dice, vamos a ir al mundial. Y dicen, sí, gritando, me gustan los boletos.
5: Que lo, como dicen, los boletos no son caros, eres pobre.
6: Sí.
1: La neta.
6: ¿Qué otros
1: ¿qué otros partidos perrones les tocaron en Houston, Kike?
5: Nos tocó, mira, está también Holanda, va a estar por acá.
1: ¿Holanda?
5: Está de Herzegovina, wow. Que dices, bueno, mira, Cabo Verde, vas a decir tú, Cabo Verde contra Cabo Verde. Arabia Saudita.
1: Final adelantada.
5: Van a venir los jeques, esos boletos son caros, ¿eh? Quizás para nosotros no es tan atractivo, pero para ellos, lo que cueste. ¿Cuánto cuesta? No sé, yo voy. Ellos pagan, tú sabes cómo son ellos, ¿no?
4: ¡Ellos
5: con era, muchachos!
1: Ellos sí no andan como Quique, pues deja ver si me acredito.
5: Sí, Quique, Pancho me ayuda.
6: Quique, Pancho manda una carta. También es bien emocionante estar afuera del estadio, transmitiendo y reportando. Está chido, entre todas. ¿Quién quita y te reconozcan ahí la gente?
4: Oye, Quique...
5: Sí.
6: Y te tiene una autógrafo.
1: Pregúntame si voy a ir a la inauguración ahora en Ciudad de México. Pregúntame.
4: ¿Vas a ir a la inauguración, pelón?
1: Mira, estoy todavía de ahorita mandando un email. A ver si me acuerdo.
5: Estamos en proceso. Estamos en proceso.
3: Así estamos todos, Quique.
1: En eso ando, Pau, en eso ando.
4: Andamos viendo. Oye, Quique, más o menos, ¿cómo en cuánto están los boletos para ir a ver a Portugal?
5: Ay, mira, es que es una buena noticia para muchos. A muchos países les han negado su visa.
4: Sí.
5: Entonces muchos no van a poder llegar. Entonces FIFA ha tenido que replantearse muchas cosas y tratar de abrir el boletaje un poco más, porque si no varios estadios se van a ver con esos espacios, ¿no?
4: Sí.
5: De mucha gente.
6: Te ríes de la pobreza, tú.
1: ¿Y qué? ¿Ya comiste, Quique?
5: ¿Qué?
6: Estúpido.
4: No,
5: te va a comer. Estoy guardando para ver si tengo que comprar boleto, viejo.
1: ¿Ontas? Para mandarte un lonche, güey, un burrito.
6: No, un hot dog afuera del estadio.
5: Burrito, por favor.
1: Tiene hambre,
5: un burrito chihuahueño.
4: Es que sí están bien caros los boletos.
1: Están
4: Quique.
1: Incomprables.
5: No, pero
3: sí han pasado con los boletos, Quique.
1: Pregúntame si voy a ir a la final.
6: Es que ¿vas a ir a la final? Pelón, vas a ir a la final.
1: Estamos en proceso ahorita.
6: Y la sopa, Quique, estás fregando.
5: Oye, yo quiero ver quién de los cuatro que estamos aquí, incluido Pancho, a ver cuántos vamos a estar en el mundial.
3: El pelón va a ir a la inauguración. No, ya no.
1: A la inauguración.
4: No le llegó el mail. Le cancelaron el mail que estaba mandando.
5: Mira.
1: Es que les ando.
5: Ayer los de la América, a ver si te ayudan, pelón.
1: No, ahorita no hay nada.
4: Oye, íbamos a ir, pero que después dijeron que ya van a ocupar la suite para otras personas. Que gracias por participar.
1: Que gracias.
5: Oye, es que no tiene ni para las quesadillas de ahí, que te cuestan, ¿qué? $1,000, casi una quesadilla de la Azteca.
1: Oye, espérame, pero de eso sí ha estado hablando, Quique, de que este mundial se está saliendo de las manos, o sea, no es tan accesible como lo fueron todos los otros mundiales. Eso está de locos.
5: No, este es un mundial que no es para nosotros los humanos, los que ganamos normalito. No,
1: los que mandamos emails.
5: Es más, sí, los que esperamos emails. No,
1: la
5: verdad es que está carísimo.
4: Quique, a lo mejor el internet no está funcionando. Ay, mi Quique, vas a ver que vas a ir a ver a Cristiano, yo estoy segura.
1: ¿Por qué crees que Quique está transmitiendo desde un parque? Porque en su casa no tiene Wi-Fi.
5: Lo vamos a lograr.
4: Claro que lo vas a lograr. Lo vas a lograr.
1: Quique, oye, a ver, la selección mexicana que no quiso ahora sí que reconocer campo, ¿qué está pasando, Quique? A ver, platícanos.
5: No, no, es que tampoco los dejaron entrar a ellos. Es decir...
2: ¿Y tú crees que van a dejar entrar a Quique?
5: No, me voy a pisar el pasto que nos costó mucho. Sí, no, no. Esta ocasión es por eso, tampoco. Hasta ni a las elecciones las dejan entrar ahorita. No. En este momento nos van a poner a que estén ahí tranquilos, las pueden ir a reconocer. Es la cancha, esa es la cancha.
2: Afuera no
4: está muy bonita.
5: Ni nada más.
2: Llévate una sombrilla para afuera del estadio. Quique,
5: mírenla. La única que dejaron de entrar fue Shakira ayer. Ahí andaba Shakira, por cierto, en el estadio de la Ciudad de México. Que, por cierto, hay un chorro de restricciones, muchachos. No sé si se han dado cuenta.
4: ¿Cómo puedes
5: decir, más allá de lo que es la Copa del Mundo, el Mundial?
2: Chale.
5: Luego te mandan ahí el chequecito para que pagues. Porque sí, te digo, te sacan dinero hasta por palabras, pelón. Uno que está uno contando los centavos.
4: Ya te dejaron.
3: Oye, ya ve aquí, Quique.
2: Este se muere de la pobreza.
1: Quique, vas a ir al Portugal. No, pero ya vi el camión pasar.
5: Les voy a reportar el camión. Ahí va Cristiano, mira.
1: Ahí va Cristiano. Tan cerca, pero tan lejos. Me separa nomás mucho dinero.
5: Sí, mira, así vamos a estar todos así, mira. Así, como va haciendo pasar el tren.
2: Como Valenzuela cuando iba a pichar.
4: Ay, mi Quique.
2: Levantaba los ojos.
4: Oye, deberías de pedir una cooperacha.
1: Un GoFundMe para Quique.
4: Un GoFundMe para Quique, para que pueda comprar su boleto. ¿Por qué no? Está carísimo. Quique, ¿no nos pudiste decir cuánto están los boletos?
2: Ya lo cobré el policía.
5: Carísimo. Mira, ahorita ¿Qué? Están en $2,500 los más baratos.
4: $2,500.
5: Allá hasta arriba. $2,500 no, ya están más accesibles. Pero sí siguen estando locos.
2: ¿Tú crees que vaya a ir al estadio?
5: De México eso cuesta, ¿no?
2: Si lo está corriendo el policía ahí del parque y ya.
5: Ya me dijo que ya me vaya. Me dice, ya vete, por favor, porque vamos a usar el espacio para otro que viene que sí trae lana.
1: No, chale, Quique.
4: Ay, no, ya déjenlo.
2: Es cotorreo, Quique.
5: Oigan, muchachos. No, tal, no. Ahí manden algo, por favor. Oye, ya tengo oye, les quiero cambiar el tema y no me dan chance.
1: A ver, dale, Quique, dale.
4: Ya déjenme, ya suéltenme.
1: Hasta casi oí el rugido.
5: Le tuve que dar una lana para que me dijeran quiénes son los árbitros. Ajá. Y va a ser Wilson Sampaio, es el árbitro del juego de Sudáfrica, el partido que tanto ya quieres ver, pelón. Son brasileños, es una tripleta brasileña, acompañada de Bruno Pires y Bruno Bochila. Ahora, se ha hablado de que si Memo va a jugar o no va a jugar. Esta es una pregunta bien interesante. Ayer estuvieron con la presidenta Sheinbaum, recibieron el abanderamiento y todo aquello. Y hay varias posibilidades. Una podría ser que estuviera Johan Vázquez como capitán de selección mexicana, podría ser Raúl Jiménez o Edson Álvarez. Y algunos plantean incluso que Memo Ochoa, que estaría buscando su sexto mundial, al igual que Cristiano Ronaldo, que quizás lo veamos aquí en Houston, podría ser jugando su sexta Copa del Mundo. El récord, ¿se acuerdan que le pertenece a Lothar Matthäus? O le pertenecía a Lothar Matthäus y al cinco copas, que era la Tota Carvajal. Es el único portero mexicano que ha jugado cinco mundiales. Ya lo igualó Memo, va por el sexto para pasar a la historia. Vamos a ver si les dan la oportunidad, ¿no?
1: Además, Cristiano Ronaldo y todo el rollo. Oye, un saludo para toda la bandera de VIX, que ya nos conectamos, también nos unimos con VIX. Tenemos con nosotros desde Houston, Texas, a mi compita,
2: ¡Quique Deportes! Desde un parque.
5: Aquí estamos.
4: El pelón nos va a dar un pequeño recap de lo que hemos platicado con Quique.
1: Sí.
5: Sí, ya va a empezar. A ver, dale.
1: Estamos hablando con Quique Chilispisquihuitl. González.
5: Mira.
1: Desde un parking. Ahí está platicando.
2: ¡Hombre! Quique.
4: Oye, pero
5: son carros de lujo. Son buenos carros, ¿eh?
1: Son un buen barrio. O sea, vender. Mira, hay unos tamalitos. ¿Qué le hizo a su señora? Porque ahorita anda queriendo juntar para el boleto de Cristiano
5: Ronaldo.
1: Ya le
5: dije a Pancho que me mande presupuesto. No me ha mandado presupuesto.
4: Claro, gracias.
5: Una mamparita aquí, algo.
1: Que de día, que de noche es cronista deportivo. Y de día trabaja en un dealer ahí vendiendo carros.
4: ¿Dónde estás, Quique?
5: Part-time.
3: En el dealer.
5: Estamos en un. Mira.
2: Oh, sí, vende carros.
5: Estamos en el parque.
1: Vende carros.
5: Sí, aquí. Yo vendo carros. Este está hasta vara, ¿eh? Este está de vara.
3: Amigos.
5: No, tú te vas manejando hoy de aquí. O sea,
1: entras caminando. Vaya comercial, sales manejando.
4: Ay, vamos. Y que vas a ver que, miren, para toda la gente que está entrando en VIX, que estamos completamente en vivo, Quique, su sueño es ir a ver el juego de Portugal, ver a Cristiano Ronaldo en la cancha. Pero nos comenta que los boletos están carísimos, que empiezan desde $2,500.
1: No llores, Quique, no llores.
4: Entonces, él como periodista deportivo,
5: que la van a creer,
4: tendría que ir y no les han mandado a ningún periodista sus acreditaciones para entrar.
1: ¡Ay, la cara!
4: Entonces está esperando.
5: ¡Caray!
6: Pero ya miró al caray, vas pasar por allí.
3: Es que todo está retrasado.
5: ¿Cómo tengo ya
3: la
5: computadora con el refresh ese que le hace uno ahí? A ver si ya llega, a ver si cae.
3: A Pau tampoco le han llegado sus boletos, por que cierto, compró el pelón.
4: Yo compré boletos, el pelón, el año pasado. Dijo, ay, tengo boletos, ¿quién quiere? Yo pagué y no he recibido mis boletos. Y el jueves inicia.
1: La FIFA no los ha mandado.
4: Y yo sigo sin boletos, Quique. No, ya somos dos.
1: No ha mandado la FIFA los boletos.
5: Pregúntale a los palcos del Estadio de la Ciudad de México. Todavía no les mandan tampoco los boletos. Y es el jueves del partido. ¿Neta?
4: Oye, todavía no están aplicando la del pelón.
5: Ahí van.
6: Va a ser un desmadre.
5: Ahí les vamos a mandar ya los pues el pelón no se ha ido todavía. Quique, porque nada tiene segura.
1: Pregunta a la gente que si de noche eres cronista deportivo y de día que si lavas carros, porque todos los autos que están allá atrás de ti.
5: Mira, lo que vaya saliendo, güey. Me dicen el minusos. Minusos, haz de cuenta.
1: Dice que comenta a la gente que pases tu cel, güey, para mandarte para el lonche.
5: Sí, por favor. No, ay, que me manden aquí, por favor. Algo que caiga es bueno, muchachos. Pero de que se va manejando, usted se va manejando.
6: Con IT number nomás.
1: Vicky, que te mandamos un abrazo. Ya, que comience la fiesta grande del fútbol. ¿Dónde la gente te puede seguir en redes sociales para que te manden ahí una cooperacha aquí que para el boleto de Portugal?
5: Sí, no sean malos, ya cáiganse con algo. Vamos a estar ahí en Enrique Deportes. Vamos a estar haciendo cobertura completa de todos los 101 partidos. Va a ser bastante trabajo, así que se viene mucha chamba, aparte de se puede ir usted manejando auto nuevo de paquete.
1: Gracias, Quique, te queremos. Sí,
0: bien, neta. 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
4: ¡Saludos a todos los que quieren ayudar al Quique! ¡Ayúdenlo a ir a ver a Portugal! ¡Mándenle dinero! ¡Cómprenle un carro! ¡O llévenle su carro sucio para que se los limpie! ¿A dónde mandan el dinero, feo?
6: ¡Arroba bueno, malo, feo para nosotros! ¡Ah, no, verdad!
4: ¡Ay, no! ¡Sazonidero!

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1: ¿Qué tal? Muy buenos días, les saluda Eli Venegas y este es el breve informativo del bueno, la mala y el feo. Irán anuncia un alto de los recientes ataques tras intercambiar fuego con Israel por primera vez desde el cese el fuego en abril. En el más alto comando militar de Irán anunció un fin a los operativos contra Israel tras una serie de ataques y contraataques de ambos países iniciados el domingo, los primeros desde el cese el fuego en abril. El cuartel general Qatam emitió un comunicado en el que anuncia el cese de operaciones de las Fuerzas Armadas. Sin embargo, advirtió que si los ataques de Israel continúan, incluyendo en el sur del Líbano, Irán responderá con más severidad y fuerza que antes. 5 personas resultan heridas en apuñalamiento múltiple dentro de la estación Penn en Nueva York. Un hombre fue arrestado la noche del domingo luego de que presuntamente protagonizara un ataque con cuchillo en la estación Penn en Nueva York, uno de los principales centros ferroviarios del país, dejando a 5 personas heridas. De acuerdo con fuentes policiales citada por ABC News y New York Post, el incidente ocurrió alrededor de las 7 de la noche en el área de embarque de New Jersey Transit. El sospechoso fue detenido poco después por agentes de seguridad y trasladado bajo custodia. Scary Movie se supera en taquilla y logra el mejor estreno de la saga en 25 años. En un fin de semana inesperado, el género de terror se ha convertido en el gran protagonista de la cartelera Scary Movie Backrooms y la sexta entrega de la saga de parodia. 25 años después del inicio de la franquicia, superó todas las expectativas al recaudar 55 millones en su fin de semana de estreno en Norteamérica, la mejor cifra de la serie. Según lo que indica Box Office Mojo, producida por Miramax, con un presupuesto de 30 millones, la cinta ya es un éxito financiero rotundo. A nivel mundial, acumula 105.5 millones en 53 mercados. Hasta aquí llegamos con el breve informativo del bueno, la mala y el feo, les informó Eli Venegas. En redes sociales, Eli Venegas Radio. Excelente día.
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2: Vamos a regresar.
3: Que se viene con el bueno, la mala y el feo.
2: Vamos a regresar con la abogada en casos de migración. Leti Valencia, le tienes una pregunta. 1-855-370-3100. Yo le tengo una pregunta de mi compita, el Memín. Es que el vato se casó con una ciudadana. Bueno, se va a casar con una ciudadana y tiene permiso de trabajo por el DACA, pero dice que agarra una felonía por andar robando una joyería hace 2 años.
4: ¿El Memín Pingüín?
2: Sí, nomás porque robó una joyería hace 2 años.
4: Hoy no más.
2: Le dieron probation 6 meses, pero ya no renovó el permiso que no se le venció hace 10 meses.
5: ¿Cómo no tienes
2: buenos
5: amigos? ¿Tú qué es
2: Memín? No, el Memín es buena onda. Me piche a las caguamas.
6: ¿Memín Pingüín?
2: No más que pues robó una joyería. Y
6: nada más.
2: Un leve detalle. La abogada en casos de migración, Leti Valencia, le va a contestar y ojalá y le dé buenas noticias a mi compita el Memín y a ti también al 1-855-370-3100.
4: Y en YouTube. Señores, vayan a YouTube, arroba bueno mala feo, vayan dejándole su pregunta a la abogada de migración para que se la responda. Ahorita hay mucha necesidad de eso. Y acuérdense, la lana del golazo llega próximamente. Ya esta semana te vas a poder ganar hasta $1,000.
6: No manchen, les vamos a hacer preguntas de fútbol. Tú, hombre, macho, alfa, mujer, cuando te sientas te dicen, ya deja de ver el fútbol. 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
2: Y también peladita, conmigo 200, con la POC 500, con el pelón 1,000.
4: ¡Qué perrón!
2: Y son bien facilitas.
5: Díganle al Kike que escuche para que gane.
2: ¡No sea el grosero!
6: El que sabe de fútbol.
3: Ay, ya es el único jugador que puede tomar el balón con la mano. 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
29: Oye, para la bandera que le envía una pregunta a la abogada de inmigración, empiecen a marcarle de una vez.
2: Al 1-855-370-3100. Y también en YouTube puedes mandar una pregunta porque ahí te la va a contestar de bolín ping-pong. Como la pregunta que tiene mi compita el Memín. Que
29: ¿cuál
2: tiene
29: es la pregunta
2: Daca,
29: que te hizo el Memín?
2: Él dice que tiene una pregunta para la abogada. Se va a... Me acabo de casar con una ciudadana. ¿Qué? Tengo permiso de trabajo por medio del DACA. Tuve una felonía por robar una joyería. Y quiere que la abogada le diga que si la va a hacer ahora para el DACA porque no lo renovó.
29: Chale.
2: Dale una oportunidad a mi amigo Leti Valencia, por favor.
6: Oh, sigue rimando.
2: Ahí está.
29: Qué bárbaro, feo. A ver, ahorita regresamos. Y en YouTube, @bueno_mala_feo, déjenle su pregunta a la abogada, ¿eh? Ajá.

0: sí, así se lo machaca. Vamos a darle la bienvenida a la mejor abogada en todo el mundo. La más chula, la que te contesta como una metralleta rápidamente. Desde el meritito Michoacán, ella. México. Ella es la más ganadora. La abogada en caso de inmigración, Leti Valencia, Leti.
1: Ay, Leti, muy lo
2: mismo. Los amo, buenos días.
3: No, igualmente, Leti, qué bárbara, buenos días. Ay, qué milagro que te dejas ver.
0: Leti, te tengo una pregunta de un compita, pero pon mucha atención, ver, Leti. Porque quiero que le echen la mano a mi compa, el Memín.
1: Oigan, sí. Y además de escuchar lo del Memín, cáiganle a YouTube para que vean a la Leti. Ajá. Es una reina, potra, sabrosa,
0: y ahí,
1: inteligente.
0: Ahí va a contestar también las preguntas.
1: Claro que yes.
0: Fíjate que también, el Memín acaba de casar con una ciudadana y tiene permiso de trabajo por el DACA. Uh-huh. Pero tuvo una pequeña felonía por andar robando una joyería hace 2 años.
3: Pequeña felonía.
0: Y le dieron probation por 6 meses, pero ya no renovó el permiso. Se le venció hace 10 meses. ¿Qué hago? Dice el Memín. Por favor, abogada.
2: Ay, Dios, eso es lo que pasa con el DACA. El DACA es un beneficio completamente discrecional. Significa que no te lo tienen que dar. Solamente te lo dan porque eres una persona de buen carácter moral. Si robas una joyería, si cometes un DUI, esas son cosas que te hacen ver como una persona irresponsable. Y el gobierno te va a negar el DACA. Ahora, como está casado con una ciudadana, puede hacer la petición familiar y luego el perdón si es que entró de manera ilegal, aunque haya sido menor de edad cuando entró a los Estados Unidos. Si no entraste con visa, tienes que salir y hacer el proceso consular. Puede pedir un perdón por medio de su esposa ciudadana, sale a México o de donde viene y hace la entrevista allá y luego ya puede entrar como residente permanente.
0: ¡Ahí está, Memín! ¡Si hay luz al final del túnel, Memín! ¡Ponte las pilas!
3: ¡Ya deja de
1: ¡Pórtate
3: de
1: bien,
3: robar,
1: Memín!
3: Por favor.
1: ¡No manches!
3: Ver, mira, tenemos a Dianita. Tu pregunta, Diana, para la abogada.
0: Más que no te agarren,
3: Leti
0: Memín.
3: Valencia, por favor.
0: Así.
4: Hola, buenos días.
3: Buenos días.
2: Buenos días.
4: Mi pregunta es, mi esposo se regresó voluntariamente a mi país y yo me quedé con mis niñas aquí en Estados Unidos, pero mi hija mayor es irregular, tiene orden de deportación. ¿Se podrá hacer algo para ella? Gracias.
2: Bueno, cuando uno tiene una orden de deportación no puedes arreglar, necesitas primero eliminar esa orden de deportación. Entonces tiene que reabrir el caso con el tribunal demostrando que ahora califica para un alivio migratorio. Si ella se casa con un ciudadano, tal vez califica para una visa humanitaria. Pueden reabrir el caso, cerrar la deportación para que pueda proceder con un alivio migratorio.
3: Perfecto, mira, tenemos a tu paisano, Leti, Roberto el Michoacano, ese es mi
2: Robert.
5: Buenos días.
0: Buenos días,
1: mi amor.
3: Buenos días. ¿Y si eres de Michoacán o puro rollo, güey?
5: Ah, 100%.
3: A ver, cuenta del 11 al 13, a ver si es cierto.
5: No, lo malo es que acá en nuestro pueblo no se habla italiano.
3: Ah, por eso. Ah, muy bien. Entonces, ¿cuál es tu pregunta?
0: Dale, pues, loco.
5: Nosotros tenemos una hija ya mayor de edad, nacida aquí en Estados Unidos. Mi pregunta es, si hace 28 años, ya ve que cuando uno recién llega aquí le dicen a uno no puedes trabajar con tu nombre, no puedes, y a mi esposa la detuvieron por usar un nombre con un seguro.
1: Ay, mi amor.
5: Pero en su récord, le borraron la felonía. Porque ella lo usó 3 meses y solo lo usó para trabajar.
0: Adiós.
5: Y ella fue a su probation, hizo todo lo que le pidieron. Entonces ahora es conveniente querer tratar. ¿Cómo te llamas? Tratar de arreglar alguna situación para nosotros. Tenemos 32 años aquí en este país.
1: Ay, mi amor.
2: Bueno, su hija ciudadana mayor de 21 años puede hacer la petición familiar, pero nada se borra del historial. El hecho de que la hayan detenido por usar documentos falsos siempre va a salir. Tal vez hayan reducido los cargos, pero de cualquier manera tendría que pedir un perdón por haber usado documentos falsos. Ese perdón no lo pueden pedir los hijos, lo tiene que pedir un cónyuge, residente o ciudadano, o mamá o papá que tenga la residencia o la ciudadanía. Y también si entraron de manera ilegal, necesita un perdón para poder hacer el proceso consular, ya que no califica aquí adentro. Entonces, si no tiene manera de pedir esos perdones, en realidad no puede calificar ahorita para su residencia.
1: Ay, mi Leti, eres una mujer muy sabia. Y tenemos a Enrique. Enrique, pregúntale tu duda a la abogada más top in the world, Leti Valencia, please.
6: Okay, muchas gracias. Nada más quería hacerle una pregunta a ella. Mi esposa aplicó para la ciudadanía desde octubre y hasta ahorita no le ha llegado ninguna cita ni nada normal. No sé si es normal o por qué se estará tardando tanto.
3: A ver, no te lo vayas, Kiki. Ahorita regresamos con la respuesta de la abogada. Y más de tus preguntas, 1-855-370-3100. Cállale a YouTube, @buenomalafeo. También ahí vamos a leer tus preguntas, ¿eh?
1: Está on fire todo el mundo.

0: Tenemos con nosotros a abogada de inmigración, Leti.
1: ¡Chulada!
0: No, buena.
1: Leti.
0: No, no. Y lo que le sigue, güey.
1: Que a toda madre es esta morra,
0: no, no, no. Tenemos a Leti Valencia.
1: Leti.
0: Leti. Leti. Chiquitibum bombita.
2: Chiquitibum bombita.
0: ¿Quién es la abogada más bonita?
2: Leti Valencia.
0: A ver, mira, tenemos a... Nos quedamos con Quique. Y dice Enrique que pues su esposa ya metió papeles. ¿Desde cuándo, Quique? ¿No ha llegado nada?
3: Desde octubre del año pasado a la ciudadanía. Y hasta ahorita no ha recibido ninguna... No ha tenido ninguna respuesta ni nada a la situación.
0: ¿Es normal eso?
4: Es normal eso bajo esta administración. Sí, ahorita estoy viendo que las entrevistas se están programando dentro de 8 a 12 meses para la ciudadanía. Incluso, aunque le aprueben la ciudadanía, también se va a demorar en que le llegue la cita para la ceremonia. No sabemos qué está pasando, pero la agencia de inmigración ha estado muy atrasada recientemente y hasta los oficiales que he hablado con ellos me han dicho, es normal que nos estemos tardando tanto, tengan paciencia, no es algo con su caso, nomás que nosotros estamos muy atrasados. Ahorita solo toca esperar.

0: accidente. Aquí en nuestra casa se metió una persona que lo andaba buscando la policía. Entraron los policías con pistola en mano. Por detrás de la yarda. Mis hijas se espantaron, mi esposa se espantó. Hicimos el reporte con la policía, cooperamos. Nos llegó el reporte de la policía. A base de eso, mi hija entró en una crisis emocional. Estuvo internada ya 5 meses.
1: Uy.
0: Estuvo internada 5 meses.
1: ¿Qué pedo?
0: Nos llegó una carta del abogado de aquí del estado diciendo que solamente mi esposa la ponían como víctima, pero yo también, a mí también me tomaron mis datos, pero a mí no me mencionaron. No sé qué se puede hacer en esos casos, ya que hemos tratado de pedir información, pero nos dicen que no se califica para algo así, ya que nosotros tenemos comprobado cómo la niña estuvo 5 meses internada por ese caso.
2: Ay, no, qué feo.
3: Bueno, la visa U sí sería la única manera de poder arreglar, ya que tiene un castigo permanente por la entrada ilegal después de una deportación, pero para poder calificar tiene que ser víctima indirecta. Tiene que hablar con un abogado de inmigración para ver si se puede tal vez modificar el reporte de policía donde puedan nombrar a su hija también como una víctima para que ustedes, los padres, puedan ser víctimas indirectas. Es algo un poco complejo, pero tengan la asesoría con un abogado de inmigración para saber si puede calificar.
4: Eso, bueno. ¿Dónde la gente te puede seguir en redes sociales, llamarte si tienen preguntas, por favor?
3: Claro, llámenme para esa consulta totalmente gratis para cualquier caso de inmigración, accidentes y casos criminales al 800-333-3676, 800-333-3676, o síganme en Instagram, ahí estamos como @defensora.
4: Cada vez que te veo, Leti, digo, qué bonito es vivir en el mismo tiempo que tú también. El conocerte, el saludarte, el poder respirar tu mismo aire,
2: Leti. ¡Mándame mis boletos!

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1: Chavos, regresamos con Noti Entra. ¿Y qué creen?
2: ¿Qué?
1: Hay una foto.
2: ¿De qué?
1: Bien perrona y bien inspiradora. Una, dos, tres, cuatro. Seis generaciones en una foto. ¿Eh?
2: Bien longevos.
1: Seis generaciones. O sea, no estamos manches. Hablando de la hija, mamá, abuela. ¿Qué sigue?
2: Bisabuela.
1: ¿Y qué sigue?
3: Tatarabuela.
1: ¿Y qué sigue?
2: Tatarabuela. Y después pregúntame el décimo.
1: ¿Y luego el décimo?
2: Tampoco,
1: no.
2: La mamá de la mamá de la mamá.
1: ¿De qué se trata? Ahorita les platico y les enseño la foto en arroba bueno mala feo YouTube.
2: ¿Te estás quedando calvo? ¿Te estás quedando pelón?
1: Sí.
2: ¿Qué crees? Que la ciencia ha avanzado y en 20 minutos... te puedes volver Daniela Romo.
1: ¿Qué?
3: ¡Monster!
1: ¡No!
2: ¡Sí! ¡Comprobado! Ahorita les digo, ¿qué tienen que hacer?
1: ¿20 minutos?
2: 20 minutes, baby. Tú vas a estar así. Mira, peludo. Peludo, peludito.
3: Es un bisoñé, una peluca.
2: No.
3: Esta mascota, un gatito, visita un negocio todos los días. En cuanto abre el dueño, va y lo visita. Y no es para que le dé de tragar. ¿Saben para qué? Es algo bien raro. Ahorita al regresar les cuento,
1: señores,
3: no se vayan.
1: Y cáganle, estamos en vivo en YouTube, arroba, bueno, mala, feo. Ahí para que también saluden a toda la bandera cumbiandera.
2: A la bandera cumbiandera.
3: La bandera.
2: Oigan, estamos platicando de todo lo tema del mundial, qué vamos a hacer. Y estamos pasando sus videitos y dónde están chambeando. Si nos quieren compartir algo aquí en YouTube, al WhatsApp 310-908-4646.
0: ¿Te has preguntado qué hacemos cuando estamos en comerciales?
4: Ya sé, claro que no.
0: Pero si te entra la duda, averígualo. Estamos en vivo por YouTube. Encuéntranos como bueno, mala, feo.
5: Lo encontré, bro.
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15: Regresamos a continuación con Oti Entra. ¿Y qué creen? Les voy a presentar una fotografía increíble. Y su historia. Seis generaciones en una sola foto. ¿De qué se trata? Ahorita les platico todos los detalles, muchachos.
16: Si quieres que se te quite la pelona.
15: ¿Eh? ¡Sí!
16: ¿Quieres tener pelazo?
15: ¡Sí, sí, qué perrón!
16: ¿Quieres parecerte a
17: Cookie
16: Conan?
17: Monter.
16: Te tengo buenas noticias.
17: ¡El Woofy!
16: Tú, pelón, que estás bien pelón.
15: Sí, sí, yo sí, bien pelón.
16: Ya puedes tener cabello en 20 minutos.
17: ¿De verdad?
16: 20 minutes, Pao, baby.
15: Voy a llorar.
16: La ciencia... lo estás
17: haciendo. Le van a poner un gato en la cabeza. Un gato
16: un
17: negro.
16: Peluquín. No, no es un peluquín.
15: Un hámster, güey.
17: ¡Hablando de gatos! Hay una mascotita que va todos los días a un negocio.
15: ¿Mascotita?
17: Y no va a que le den comidita.
16: ¿A qué va?
17: Ni que le den una vacuna antirrábica. ¿A qué va esa mascota? Te vas a sorprender. A regresar te lo cuento,
15: Y tenemos imágenes, cáigale a YouTube, @ bueno, mala, feo, también en vivo a través de VIX.

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2: ¡Increíble!
3: ¿Qué pasó?
2: ¡Sorprendente!
4: ¿Qué?
2: ¡Estremecedor! Cállale a YouTube, estamos en vivo, arroba bueno mala feo.
3: Yes.
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3: Ya. Yeah.
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4: Ajá.
2: No como los boletos
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2: del mundial.
3: Free, for
2: que
3: free,
2: esos sí están bien
3: you.
2: Caros. Usted suscríbase a nuestro canal.
3: Eso.
2: Y aparte también, pues vea la belleza de Pao Sasso preciosa que viene el día de hoy.
3: Hermosísima.
2: Ve la horripilencia de mi compa el feo. Y acaso cuate Raúl el Pelochas, que le voy a platicar.
3: Oye, qué buen chamarra traes, ¿no? La neta, vaya, hay que.
2: Ya estoy harto de martesitos.
4: No me gustó
2: ya,
4: que dijiste.
2: Ya que sea jueves, señores.
4: La horripilencia. No me gustó.
2: ¿No?
4: No.
2: ¿El qué?
4: Y la asquerosidad.
2: Ah, bueno, ok, muy bien.
3: No.
4: El marrano este que lo miren al.
2: El desecho.
4: A la bola de grasa.
2: El desecho humano pelón. De Andrés Maldonado. Cállale ahí para que lo vean también, lo saluden y todo el rollo.
4: Salvo hediondo, gordo, vamos. Grasoso.
2: Oye,
4: y desgraciado.
2: Hay una imagen que les quiero compartir, muchachos.
4: Y no,
2: digo,
4: no me
2: saludos calo. A toda la gente que nos está escuchando, ¿verdad? Pero aquí en la radio es imposible mostrárselas, pero creo que vale mucho la pena. Es una fotografía, muchachos, que muestra no una, ni dos, ni lo más común, que son tres generaciones.
4: Ajá.
2: O sea, estamos hablando de el hijo o la hija, mamá o papá, y el abuelo o la abuela. Sino que esta fotografía marca o enseña seis generaciones, güey.
3: No, eso es un milagro.
2: ¿Seis generaciones?
3: Ay, wey, es longevidad.
2: Mira, la bebé tiene 7 semanas.
3: Sí.
2: La mamá tiene 19 años.
3: Sí.
2: Muy joven también para tener hijos, pero bueno. La mamá de la mamá, que es la abuela, tiene 40 años.
3: Oye, y la mamá de la mamá.
2: No, ahí está. La abuela tiene 59.
4: Espérame.
2: La bisabuela.
4: No, la bisa.
2: No, espérame.
4: La abuela tiene 40.
2: Ahí va otra vez.
3: Sí.
2: La hija 7 semanas. La mamá 19.
3: Sí.
2: La abuela 40. La bisabuela 59. Muy joven para ser bisabuela.
4: ¿Y la tatarabuela?
2: Tatarabuela 77. ¿Y la qué sería? Según los expertos, se le llama la tetrabuela.
3: Ah, su máquina.
2: Es la primera vez que yo escucho este término.
4: Tetrabuela.
3: Yo nunca la veo. Es que no conocemos a ninguna tetrabuela.
2: Vas y visita a tu tetrabuela mucho. ¿Cómo que no se ve igual, verdad? No se ve igual.
4: ¿A dónde voy al panteón?
2: La tetrabuela tiene 98 años de edad.
3: 98 years old. Oye, hay mujeres tan longevas que viven hasta los 105, 107 años. Wow. Está de locos.
4: ¿De veras?
3: ¿Le gustaría vivir tanto?
4: ¿Para qué? Ya para estar dando lástima ahí.
2: ¿Para qué?
3: Pero no vas a dar lástima.
4: ¿Qué va a estar haciendo más sentado?
3: Vas a ver.
4: Ni modo que hagas cosas.
3: Feo, vas a estar haciendo lo que más te gusta, del baño y dormir.
2: Imagínate. Y sentado.
3: Y toser. Tus actividades favoritas.
4: Ya para eso no voy a estar tosiendo, ni te creas. Voy a tener un tanquecito. Para agarrar aire.
2: Oye, Feo, ¿tú conoces a tus nietos?
3: Sí.
2: ¿Tus nietos todavía no tienen hijos?
4: No.
2: Entonces serían 4 generaciones nada más.
4: Sí, es que me toca ver.
2: Ajá.
4: Uno nunca sabe.
3: Sí.
4: Mi abuela miró, a ver, 1, 2, 3, 4 con la Chayo.
2: Sí.
4: Ay, sí, 4.
3: Ay,
2: 4 generaciones
3: padre.
2: Nada más.
3: Es lo común, increíble.
2: Es lo normal, más o menos.
3: Ah,
4: pero ahí son 6, güey, ahí
2: pero,
4: son 6.
2: Pero no como el Feo. ¿Tú estabas aquí cuando la luna ya existía o todavía no, Feo?
4: Ven mi nieta.
2: Ah, sí, por eso.
3: Mi nieta vive. Qué bonito. No entra. ¡Atención, atención!
4: Hey.
3: ¡Wiu, wiu! ¡Atención! Noticia de último momento. Esto es información. Información que cura. Ponme música como de pelones.
2: Música de pelones, va.
3: Si tú en la vida estás perdiendo tu cabello, estás bien triste, estás bien agüitado, don't worry, be happy. Mujer, estás sufriendo alopecia. Cada vez que te pasas el cepillo, se te van como 30 cabellos.
4: ¿Qué?
3: No te estreses. ¡No te preocupes! ¡Ya no vas a ser pelón, mi vida! ¡Hi, hi!
4: ¿Están perdiendo el pelo en los tigres o qué?
3: No.
2: ¿Quién es el pelón aquí?
3: Tú. tú.
2: La música que yo ponga es la que vale. Yo soy el experto aquí. Pero
3: está buena.
2: Cállese los
3: hijos. Fíjense, millones de hombres y mujeres pierden el cabello.
2: Sí, ya se sienten, confirmo,
3: que no sirven para nada. Se ven al espejo y dicen, me veo horrible.
2: No.
3: Ya no valgo como ser humano.
2: No, tampoco. No, dicen, sí, pero no.
3: Ya nada más me voy a dedicar a comprar juguetitos. Porque es lo único que me hace feliz en esta vida.
2: Ah, chale.
3: Dicen, dice este estudio, no lo digo yo.
2: Claro, claro.
4: ¿Qué dice?
3: ¿Y qué creen?
2: No,
3: que cuando te quedas pelón.
2: ¿Sabes qué es lo que extraño? Ir a una.
3: Peinarte.
2: Bueno, aparte. Pero deja tú ir a una peluquería. Estilista. ¿Sabes por qué? Porque me acuerdo yo y te acarician bien chido, te atienden bien perrón.
3: ¿A qué voy? Que te hagan masaje, que te pongan aceite de bebé en la cabeza.
4: A que te hagan ruido, güey.
2: No, güey, no.
3: Oye.
4: Ahora el Cookie Monster no está perdiendo el pelo, ¿por qué lo miras a él?
3: Yo no lo vi a él.
4: No. Él se le cae y lo junta y lo guarda, no lo está perdiendo.
3: Sí. ¿Pero qué pasa cuando se te cae el cabello que se muere? Hadouken, Shoryuken, el folículo.
2: No, tampoco le digas así al feo.
4: ¿Qué es eso?
2: ¿Por qué te moriste, güey? Bien,
4: mírame el folículo, verás que no está muerto.
3: No se vea ningún folículo.
4: No, mejor ¿qué es esa madre explico. Tú?
3: Cuando tú tienes tu cabello y tu cabello tiene un punto blanco.
4: Una raíz.
3: Eso es el folículo que está metido en tu chollita, en tu cabeza, que eso hace que tu cabello crezca, ¿ok?
2: Ok.
3: Cuando se muere el folículo, ya tu cabello no crece, ¿ok?
2: Muy bien.
3: ¿Pero qué creen? ¿Qué pasó? Que la ciencia es maravillosa.
4: Ey.
3: Espectacular.
2: Ah, qué chido.
3: Ya van a poder revivir al folículo. ¿Mm? El folliculus ambientae. Ah, es cierto, eso me lo inventé. ¿Qué va a pasar, chavos? Si ustedes tienen el folículo bien caído,
4: ay,
3: van a tener que juntar billullo, dinero, ay, para irse a Taiwán. En Taiwán.
2: ¿A foliculear?
3: A foliculear el folículo.
2: A folicularnos en el folículón.
3: Hay unos científicos que desarrollan la clave, la cura para la calvicie. Cáiganle a YouTube @ bueno mala feo porque le estamos mostrando uno de los resultados de pelón tipo Gabo Sainz.
2: No, pues.
3: A con cabello como el feo.
2: Órale,
3: Andrés Maldonado.
2: La que se lleva se aguanta.
3: Y ahí les va.
4: Hey.
3: Este estudio desarrollado por investigadores de Taiwán dice que si te pones un suero tópico que se aplica directo a la piel,
2: órale,
3: va a funcionar.
4: Te revive.
3: Ya lo probaron en ratones.
4: Te revive el folículo.
3: Y a los ratones les creció el cabello en 20 días.
2: Uy, con razón, el feo tiene retearto pelo.
3: ¿Qué hace este súper tópico suero que se pone en la cholla?
2: ¿Qué haces?
3: Activa las células madre
4: del folículo.
3: Del folículo piloso. Y esto hace que el folículo despierte y diga ¡ah! Despierte y te salga. Y andes ya bien velludo, velludito.
4: Por
3: así
4: el folículo.
3: Que ya saben. Cáiganle a Taiwán, díganle que les embarren el suero en la chulla y después van a andar como Conan.
2: ¡Qué chido!
4: ¡Está bueno eso!
3: ¡Qué bonito! Yo voy a invitar a varios amigos.
4: ¿Eh?
3: A muchos de aquí de...
2: ¡Por favor!
3: ...del trabajo.
4: ¡Mira! ¡Aquí dos!
2: Sí, extraño, sí extraño la greña.
5: ¡Pasillas de chiquito!
4: ¡Ya te caben
5: en tu bolsita!
4: ¡El
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4: ¡Upi! Hay un país donde aman así con pasión a las mascotitas felinas.
3: Bueno. Sí.
4: Y te lo digo porque yo visité ese país y miré que en cualquier esquina había casitas hechas de madera.
2: ¡Ah, qué
4: casitas
2: bonito!
4: Casitas hechas de cartón, había piedras y cuevas y en la cueva le dejaban cobijitas.
3: Oh.
4: Y ahí se refugian los gatos. Y este país
2: es Ciudad Obregón, Sonora.
4: No, es Turquía. Y en Turquía.
3: Digo país, digo país.
4: Baboso.
3: Este.
4: En Turquía también hay unas máquinas dispensadoras, ya se esconde como cuando quieres comprar unas papitas y una soda. Ahí.
2: En Sonora se los comen.
4: Ahí se,
3: no,
4: y sí.
2: ¿Qué pasó?
4: Hay unas máquinas donde tú le metes un dolarito, una moneda, yo qué sé, y te, o con la tarjeta, y te da comidita para que estés alimentando a este tipo de mascotas, o sea, a los gatitos.
2: Ajá.
4: A los gatos. Y donde quiera los ves, entré a un restaurante y afuera están los gatos y les traían comida.
2: Órale, qué padre.
4: Estuve en el muelle, estaban pescando y hice un video donde los pescadores les avientan comida.
3: Sí.
4: A los gatos.
3: Sí.
4: Y los quieren tanto que los gatos están bien acostumbrados a la gente. Y en esta ocasión, este gatito en particular que está siendo viral en las redes sociales, que lo van a ver aquí en YouTube ahorita. Este gatito va todos los días a un negocio en cuanto abre la dueña y el dueño. Ese gatito llega, pero no para que le den comida.
5: llega para que le den un abrazo.
2: Ay, qué bonito.
5: Mira, qué hermoso.
3: Es que dicen que los gatos son huraños, pero yo sé que los gatos son bien cariñosos.
5: No, y tienen, son bien inteligentes, Pau. Sí. El gato te puede cuidar hasta de un ladrón, güey, lo aruña. Si el gato presiente que te van a atacar, el gato te puede defender. Mira ese gatito que estamos viendo en el video en arroba YouTube. YouTube. Ese gatito no fue a que le dieran comida.
3: Un abrazo.
2: ¿Saben ustedes que el gato es el único animal que es dos veces animal?
5: ¿Por qué?
3: ¿Por qué?
2: Porque es gato y araña.
5: Tan bonita que mi no.
3: Qué bonitos chistes se avientan.
2: Claro. Ahora, el feo es cinco veces animal.
5: ¿Por qué?
2: Porque es gato, araña, burro, marrano.
5: ¿Y tu mamá cómo está?
2: Dinosaurio.
3: No, qué bonito gatito. A mí me encantan los gatos. La primera vez que los conocí sí me dio miedo por el rrr que le hacían.
5: Yo tengo un compa que... Uy, inteligente la gatita que tiene mi compa.
3: ¿Sí?
2: ¿Ah, sí?
5: Sí. Cada vez que la esposa de mi compa se va a trabajar, llega la gatita y no nomás le da abrazo.
2: ¿Ah, no?
5: ¿Qué le da las nachas y todo. Es la que le limpia la casa.
3: Ay, cállate.
5: Pero también se está metiendo con ella.
2: ¡Manuel!
5: ¡Saludos!
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1: ¿Qué tal? Muy buenos días, les saluda Eli Venegas y este es el breve informativo del bueno, la mala y el feo. Hogares en Estados Unidos muestran el nivel de preocupación financiera más alto desde el 2022, según informe de la Fed. De acuerdo con un informe publicado este lunes por el Banco de la Reserva Federal de Nueva York, la preocupación financiera de los hogares estadounidenses ha mostrado su nivel más alto en los últimos 4 años en medio de una galopante inflación e incertidumbre económica. Los resultados de la encuesta de la Fed arrojaron que la cifra total de personas que consideran que su situación económica es algo peor a la de hace un año aumentó al 43%, mientras que el porcentaje de personas que cree que su situación económica es mucho peor aumentó al 13% en un año. Y en los deportes, Messi reaparecerá con Argentina en último partido antes del Mundial 2026. Lionel Messi volverá a tener minuto con la selección de Argentina cuando se enfrenten este martes 9 de junio a Islandia, en el que será su último partido amistoso previo al debut en el Mundial 2026. Lionel Scaloni, técnico de la Albiceleste, planea darle minutos a su capitán buscando que tome ritmo de cara a su presentación en la Copa del Mundo, en donde chocarán con Argelia el próximo 16 de junio. Y un sismo de magnitud 6.2 sacude la región occidental de Cuba y se siente en La Habana. Un sismo de magnitud 6.2 sacudió este lunes la región occidental de Cuba, informó el Servicio Sismológico Nacional. El epicentro del terremoto se ubicó en el Mar Caribe, a unos 100 kilómetros al noroeste del municipio Mantua, en la provincia Pinar del Río y en el extremo oeste de la isla, según publicó el medio oficialista Cuba Debate. Hasta que llegamos con el breve informativo del bueno, la mala y el feo, les informó Eli Venegas en redes sociales, Eli Venegas Radio. Excelente día.
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3: Oigan, se viene el video viral. ¿Y qué creen?
4: ¿Qué pasó?
3: Yo no entiendo a muchas personas. Si la mujer se arregla, porque se arregla. Si no se arregla, porque no se arregla. Si está gordita, porque está gordita. Si está flaquita, porque está flaquita. Todo hay un pero. Y una señora preciosa, Cuerpower, es chofer de una de las aplicaciones más famosas de llevar personas.
4: Ok.
3: ¿Y qué creen? Que se subió una pareja y otra mujer le dice: ¡Ey, tú! ¡Ey! Deberías de hacer esto. Y se le puso bien loca. ¿Qué le dijo sobre su cuerpo? Ahorita se los platico.
4: ¿Quieren ver el video? ¿Y cómo está?
5: ¿Está buena?
4: Güey.
3: Muy. Muy, muy, muy.
4: ¿Quieren ver a la conductora de Uber?
3: Guapísima. Yo me voy enfrente.
4: Cáiganle a YouTube. Arroba.
5: Son mujeres, me voy enfrente. Si es vato, me voy atrás.
4: No, güey. O sea, cuando tú pides uno de esos, te tienes que sentar atrás, feo.
3: ¿Por qué?
5: Pero hay Ubers que me han dicho que...
4: Imagínate, enfrente. O sea, llegas, tú eres Uber.
3: Sí.
4: Que llegues por un viejillo así, rabo verde.
3: Marranito.
4: Y lo que se mete enfrente... No, ¿van atrás que no?
5: No, donde quiera.
3: Yo pues hay muchas enfrente. Personas que suben enfrente.
4: Ah, ¿neta? Sí.
5: A mí me han dicho morros. No, venga,
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15: 15 segundos. Diez, nueve, ocho, siete, seis, cinco, cuatro.
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17: Oigan, se viene el video viral de una mujer trabajadora. Ella es chofer de aplicación. Uf. Preciosa, rubia, cuerpo power, caraza, actitud. Y se subió otra mujer con su pareja. ¿Eh? Y se le puso bien loca.
18: ¿Qué?
17: ¿Por qué? Porque está bonita. Ahorita se los platico. Ah. Cáiganle y cáiganle a YouTube arroba bueno mala feo para que puedan ver. Ay. A esta mujer sota. Oye, guapísima.
19: Muy guapa, país. Se fue a trabajar.
17: Claro,
19: y ahí
17: muy viene, bonita. Ahí se fue. Viene, ¿sí te tienes viene, que ir a trabajar?
18: Ahí viene el lote de...
20: Las mujeres lo que buscan es atención, nada más. Buscan más dinero.
18: Pues es más propina.
17: Claro. Uno se arregla para uno.
18: Claro, no.

0: se está viralizando, ya está por todas las redes. Por si no te lo han mandado, entérate aquí. 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
1: ¿Qué cuando te tuve? Oigan, el video viral, a ver. Híjole, a mí esto me conflictó un poquito.
2: ¿Qué te conflictuó, amiguita?
1: Miren, es muy triste cuando una mujer critica a otra mujer. Ay, no, pero es que está gorda, está alta, está flaca, está demasiado gorda, está demasiado flaca. Su cabello no me gusta, lo trae muy largo, lo trae muy corto. El maquillaje trae mucho, no trae maquillaje. La pestaña la trae muy gruesa, no, es que no está tan gruesa.
2: Vieja flaca.
1: O sea, todo es un dolor. A nadie haces feliz.
3: La peor enemiga de una mujer es otra mujer.
1: Sí, y señor. Es muy triste, pero es cierto.
2: Wow.
1: Y fíjense que yo creo que hay algo muy importante. Leí un estudio de que cuando la mujer se arregla, le va mejor en el trabajo, tiene más ingresos, es más respetada, es más cuidada, tanto hombre como mujer. Entonces yo creo que el cuidado personal te ayuda a ser tu mejor versión. Tú simplemente, el hecho de que te arregles y te veas en un espejo y te sientas bonita, tu autoestima crece. Sí. A cuando te ves en el espejo y te ves despeinada, sin maquillaje, dices, ¡ay, no! ¡Ay, no! Pero cuando sales y te dicen, ¡qué guapa te ves! Mira, hasta como pavo real te sientes. Bueno, esta es una mujer guapísima. Quiero que caigan a YouTube, arroba bueno mala feo, para que la vean. Ella es chofer de aplicación. Es rubia, tiene caraza, tiene cuerpazo, sabrosona, y trabaja en un lugar donde hace calor. ¿Sí? Hace calor, y ahorita estamos en pleno verano. Y qué rico ponerte un shortcito, una playerita,
2: una minifalda,
1: estar cómoda donde tú te sientas bien para manejar todo el día. Esta mujer le gusta arreglarse. Ella le gusta hacerse su cabello, ponerse su gafa, su maquillaje, su shortcito. Anda regia para ella verse bien y sentirse bien. ¿Qué creen?
2: ¿Qué pasó?
1: Que va manejando. Le llega un mensajito de tienes que recoger a Juanito López. Llega por Juanito López y Juanito venía con su mujer. Y la mujer de Juanito se puso a insultar a la chofer.
4: No.
1: ¿Por qué? ¿Qué le digo? Púchale play,
2: Marilu,
5: por favor. No, Mauricio. Para la noche te recomiendo que te pongas algo más tapadito.
4: ¡No!
5: Por favor, no provocas a la gente.
4: ¡Hoy no más!
5: Si no te sientes cómoda en cualquier...
6: Pero para la otra vez que te mejor.
5: Muchacha, si no te sientes cómoda, te puedes bajar, ¿eh?
6: No me voy a bajar. Tú cumples tu viaje, por eso se te pidió el servicio.
5: Pues vamos a terminar este servicio sin faltarnos al respeto, calladitos y bonitos.
6: No, yo no me voy a bajar.
5: No, pues no te bajes. Nada más no me estés diciendo de cosas. Yo vengo haciendo mi trabajo.
6: Para ese trabajo es vestirte así. Ese es su trabajo.
2: Hay minifalda.
4: Sí. No, es minifalda.
1: A ver, cáiganle en YouTube.
2: Quitita.
4: Pero está muy mini short.
2: No, y la otra está muy mini excavadora, así de
1: grande.
2: ¿Por qué
1: siempre los que te critican?
4: Muy guapa, ¿eh?
2: Son las más hediondas.
4: Muy guapa que se ve.
2: ¿Sí? Hediondona la doña.
1: O sea, otra más. Aparte, ella ni le está hablando, ni está hablándole al marido. No está haciendo nada, ella está trabajando.
2: Pobrecita, tanto que se sacrifican esos muchachos.
4: El top que trae la conductora también está muy mini.
2: Está bien. Pechugona.
4: Mini top.
2: Güey, es que tu apariencia cuenta.
1: Pero mira, si tú tienes buen cuerpo y vas al gimnasio y te quieres poner unos shorts para mostrar tus piernas, ¡dátelo! Haz lo que tú quieras, como tú te sientas cómoda. Mira, no vives otra de la gente. Porque mucha gente está bien criticona. ¡Ay, mira lo que esto! ¡Ay, mira el otro! ¿Ya viste, Juanita? ¿Ya viste, Perenganito? Mejor trabajen en ustedes. Cuando uno señala con un dedo, tres te señalan a ti.
2: La corcholata es la otra. Está igual que la Chayo. ¡Ay, ya estás viendo la anoráxica esa!
4: Oye, feo, pero es que también de seguro el vato se le quedaba viendo a la conductora.
1: Pero de quién... Mira, mujeres guapas van a ver en todo el mundo.
2: Machín.
1: ¿De quién depende que no voltee? De él. Entonces, si él es un ojo alegre, va a ser un ojo alegre con una que traiga short, falda, pantalón, todo. Entonces, ahí no está mal ella. Está mal el marido por andar de mirón.
4: Claro.
1: Entonces, ella no tiene que insultarla a ella. Tiene que hablar con su marido y decirle, respétame.
2: Paren el video donde se le ve la pierna a ver si es minifalda.
1: Es que marrón es short.
2: ¿No se puede hacer zoom?
4: ¡Ay, qué guapa! Muy, muy bonita. Y aparte, ¿sabes a quién se me figura? Se me figura la Marisol de Horóscopos de Durango.
1: Ay. Con los lentotes y todo.
4: Cuando andaba, o sea,
2: en
4: pero
2: su
4: ya
2: prime.
4: Sí, ya
2: no,
4: está.
1: ¿Les ha pasado de repente que conocen así a una mujer muy guapa, una chofer así divina, que dices, esta debería ser modelo, mira qué preciosa, qué hermosa?
4: Sí.
2: Debería estar en mi casa mejor.
1: Este Cerdonio. No. ¿Sí les ha tocado?
4: A mí sí.
2: A mí sí.
1: ¿En dónde?
4: Claro, a mí en Brasil.
1: Sí.
4: Ahora que anduvimos allá para lo del reality, Pau, de repente también pedíamos Uber o lo que sea para movernos en la ciudad. qué guapas, ¿brasileñas? O sea, chavas, sí, para aventar para arriba, güey, las brasileñas. ¿Y? Ay, mamá, universitarias y todo el rollo. Y como estaba haciendo así calorcito también,
1: sí,
4: también llegaban así en chorcito, llegaban en falditas, muy, muy bonitas ellas también.
2: Sí, pero sí serán arregladitas. De la universidad. Porque sí, a mí me han tocado muchas morras que dan masajes y dicen, ay, es que estoy para, pagando para la universidad. Pero claro, nunca me he encontrado una doctora o abogada esas de los masajes.
1: Mira, dice aquí, estamos en YouTube, arroba bueno mala feo, y dice, ya fui Uber y agarré un viaje de una mujer que salía del table dance, esto en San Diego, y me dijo que subiera hasta su casa y que tomáramos algo. ¿Qué? ¡Oh, my God!
4: ¿Qué?
1: ¿Y subiste? ¿Y qué hiciste? Cuéntanos el chisme de vida.
4: Oigan, ¿y qué opinan también de la manera de vestir de la chofer, de la Uber? Comenten en arroba bueno mala feo YouTube y cáiganle para que vean de nueva cuenta el video si no lo han visto, ¿eh?
1: Bien, guapa.
4: Regresamos con tus comentarios.

0: Oigan, regresamos del video viral y estamos aquí debatiendo. Cáiganle a YouTube arroba bueno mala feo. Porque es una mujer que es driver de aplicación. Y ella está muy guapa, vestida y en estrella. Ella es muy bonita, tiene buen cuerpo. Y se vistió con short y con un top. Ajá. Y ella estaba, pues, tomando viajes en el Uber. Y se subió una señora con su marido. Y la señora le empezó a decir, oye, a la otra, cámbiate, vístete de forma decente, no sé qué. Y empezaron a discutir. Mira, púchale play, por favor.
1: No,
0: Mauricio,
1: para no te recomiendo que te pongas algo más tapadito. Por favor, le provocas a la gente.
2: Si no te sientes cómoda en cualquier...
1: Para la otra, vístete mejor.
2: Muchacha, si no te sientes cómoda, te puedes bajar, ¿eh?
1: No, no me voy a bajar, tú cumple tu viaje, por eso se te pidió el servicio.
2: Pues vamos a terminar ese servicio sin faltarnos al respeto, calladitos y bonitos.
3: Ah, vístete mejor para la próxima.
4: Vieja.
3: A ver, otra dama nos comenta aquí en arroba bueno mala feo.
4: ¿Qué dice esa dama?
3: A ver, dice Brianna es un caballero. Dice Brian Alejandro.
4: Igual que yo, hijo.
3: Brian Alejandro. No, dice, hombre. Eso se llama llamar la atención. Ajá. Y ofrecerte públicamente. Dice, date a respetar para que te respeten. No importa la vestimenta, si te das a respetar, nunca te van a decir nada.
0: Está incongruente lo que dice.
3: O sea,
0: está diciendo, date a respetar, vístete de frente y después que no te van a respetar.
4: Al revés.
0: Mira, sí. Yo creo que la gente debe de, en vez de estarse preocupando por los demás, preocúpense por ustedes. Si no les gusta que una mujer tenga buen cuerpo, váyanse al gimnasio.
4: Tóxica y envidiosa, dice la Alma Cárdenas.
0: Es que sí, feo. Es que la gente llega y juzga y juzga y juzga y critica y mírale el pelo y mírale el cuerpo y mírale esto y mírale el otro. Y mírale...
4: Así son las mujeres.
0: Y no se ven ellas mismas a un espejo o ellos mismos.
3: Aquí lo que llama la atención es cómo la señora misma le reclamó a la otra chava, o sea...
0: Yo no creo que esté de acuerdo. Si no le gusta, si no te sientes cómoda, bájese. Te bajas. Oye, ¿sabes qué? Esto no es para mí. Mi amor, vamos a bajarnos a la esquina.
3: Comenta una damita, dice Luz Ruiz, ahí en YouTube, arroba bueno mala feo. No me parece, dice, que estés trabajando en público o debes de estar tan inapropiada.
0: ¿Inapropiada en qué? Si ella quiere usar un short, para ella es apropiado. Para ti no. Si para ti no es apropiado... Y no te sientes cómoda, vete. Pero no puedes estar ahora, tú juzgando a todo el mundo porque lugares, tú quién eres, o sea...
3: Hay lugares donde por tu vestimenta no te dejan entrar, Pau.
0: Claro, y en ese punto dices, estas son las reglas del lugar, salte. Si hay reglas en aplicación y dicen, no puedes usar short...
4: Ahí está.
0: Ahí está y repórtenla.
4: Y reclámala.
0: Pero si no hay regla... Y ella se puede vestir en short porque hace calor. Porque si tú vives en Acapulco, todas las mujeres están en short.
4: ¿Qué dice
0: si
4: la
0: tú
4: Julia?
0: Vives en Veracruz, todas están en short.
4: ¿Qué dijo
0: por
4: la
0: el
4: Julia?
0: Calor.
4: ¿Qué dijo la Julia?
3: Julia dice, ella no está haciendo su trabajo. Y como le dijo, si no le gusta, se puede bajar.
4: Bájese mucho a la fregada.
3: Sí, totalmente de acuerdo.
0: Si no te gusta, pues no estás cómodo, pues bye.
3: Claro.
4: Yo voy a andar en chorcito cachetero si fuera Uber. Bueno, ahora que me corran de la chamba.
0: Ahí vamos a usar. Mira, dice aquí el BC. Vieja celosa, que también se arregle, pero si no tiene cuerpo. Pero no es de tener cuerpo, no es simplemente de no juzgar lo que no te incumbe. Y si no te sientes cómoda, fuga.
3: Angelito Sánchez comenta, se debería de poner a hacer ejercicio la doñita para que no le dé envidia y que ya deje de tragar, dice.
4: Y la muchacha le dijo, si no le gusta el viaje y no le gusta cómo estoy, bájeme.
0: Y
4: bájese.
0: Con educación.
4: Y dice la señora, sí, pero bájame y un tal las
3: fotos. A ver, Ross, ella es una dama, bueno, por lo que veo aquí en la foto. Dice, ahora todo es llamar la atención. Dice, pero bien que les gusta ver.
0: Ajá.
3: O sea, llamar la atención de parte de quién, de la dame. Uber. Y a nosotros los vatos también.
4: No
3: nos
4: les también.
3: A quien le dan pan que llore. Si por mí llegara una Uber y vestida así, yo diría. Ay,
0: oye, pero te voy a decir una cosa.
3: Que me pregunte lo que quiera.
0: La señora a lo mejor se ofendió porque el marido la andaba viendo. Aquí no es culpa de la chava, es culpa del marido. Uno sabe lo que tiene en casa y uno tiene que hablar con el marido. Mi amor, a mí no me gusta que seas mirón, respétame. Porque en la vida van a haber mujeres hermosas en todos lados, hasta con mameluco se van a ver bonitas. Entonces, si el marido voltea, no puedes ir acribillando a todas las mujeres.
4: Me das uno,
0: porque
4: pelón.
0: Tu marido es mirón.
3: Tenemos a Mariana. ¡Hola, Mariana!
0: Mameluco en la pijama.
5: Hola, buenos días.
3: Buenos días. Mariana, ¿qué piensas de la manera de vestirse de esta chava? O sea, venía muy provocativa, muy guapa, eso sí,

0: arriba, claro.
1: Si enseñas arriba, tapas abajo.
2: Ah, ok.
1: Así es. Pero aquí creo que la señorita Paola se está sintiendo un poco ofendida porque...
0: No, yo no me ofendo. Mariana, yo lo único que digo es, en muchos lugares del mundo hay mujeres que se visten en short. Y no porque una mujer se viste en short se deben sentir ofendidas las mujeres. O sea, no te tienes por qué ofender si una mujer usa short.
1: No.
0: Esa es mi opinión. Pero yo respeto la tuya, Mariana, te lo juro. Y qué bueno que tú pienses así, pero no pueden juzgar.
1: Ella, tú eres hermosa, okay. Pero no es lo mismo que te traten aquí así, supongamos aquí en Estados Unidos, un gringo te puede ver y no te dice nada.
2: Sí.
1: Para ellos es normal, pero para la gente hispana no. Eso es totalmente diferente. Es cultura.
0: Mariana, en ciertos estados de México, digo, ella es colombiana, pero en ciertos estados de México...
2: ¿Es colombiana quién?
0: Todas la del video? Sí, ¿no? Suena colombiana.
3: De Tijuana, ¿no?
0: Ah, bueno, ejemplo, en Acapulco, todas las mujeres andan en short. En Veracruz, todas las mujeres andan en short. Entonces, hay lugares donde hace calor y que andan todo el tiempo en shortcito. Entonces, no tienen por qué juzgar a la mujer porque trae short y minimizarla. Porque algún día van a tener una amiga, una hermana, una hija, una madre que se va a andar en short y no les va a gustar que la critiquen porque usa eso.
4: Y van a andar con que, ¡ay, sí! Y la culpa no era mía ni cómo andaba ni cómo vestía.
0: Es que una mujer puede andar con...
4: decente.
0: Una mujer puede andar con vestido y no por eso tiene derecho a que le falten al respeto.
2: Mira, tenemos
0: eso
2: a Alfredo.
0: Eso no tiene nada que ver.
2: Freddy, ¿tú qué piensas, carnalito? Bienvenido.
5: Hola.
3: Hey, Freddy.
5: Bueno, buenos días.
2: Buenos días.
5: Mira, yo creo que el problema es, depende de la cultura que tengamos, ¿no? Porque yo voy al gimnasio, de hecho voy saliendo del gimnasio.
0: ¡Bravo!
5: Hay mujeres muy bonitas, muy, muy, muy guapas que trabajan su cuerpo, créeme, hay una de ellas que la veo, no para todo el día, trabaja su cuerpo, se viste, en ocasiones lleva pants, en ocasiones lleva licras. Y yo la veo, pero la admiro, ¿no? Cómo trabaja su cuerpo y quiere tener algo.
0: Que no es fácil.
5: Porque las mujeres, que no es fácil.
0: Así
5: es. Las mujeres son muy vanidosas. Entonces, eso tiene que ver mucho su trabajo. Pero depende cómo lo veamos. En este caso, yo creo que la señora, así literal, tuvo envidia, ¿no?
0: Así
5: literal.
0: Es.
3: Oh, sí.
0: Así
5: por
0: es.
5: Lo que le dice. Porque si como dices, ¿no? Que es que el señor la va viendo, bueno, es imposible que no voltees a ver a una mujer guapa, es imposible que no la voltees a ver.
2: Sí, sí, no, pues.
5: Atractivas.
2: Y las piernotas ahí enfrente, papi.
5: Uy. No, pero hay una cosa, te voy a decir. Hay veces que se visten guapas y elegantes y hay veces que se visten vulgares. Entonces, es muy diferente y eso hay que saberlo apreciar nosotros y diferenciar, creo esto.
3: Oye, me gusta lo vulgar.
0: Diste un toque que me encantó. Muchas veces la mujer dice, ay, esa, y que paradota, y que no sé qué. No saben la friega que es irte al gimnasio, comer saludable, levantarte temprano, estar cansado y tener que ir al gimnasio para tener un buen cuerpo.
2: De acuerdo.
0: Tú, Alfredo, que vas al gimnasio, ¿todos los días tienes ganas de ir?
5: Yo me levanto a las 5:00. Llego a las 6 al gimnasio, me arreglo mi lonche, llego a las 6, salgo a las 7:10 y me vengo a trabajar.
0: Eso es
2: una friega, es una friega.
0: Por supuesto.
2: Todos los que nos cuidamos, nos admiramos, y luego después nos andan diciendo,
3: papá,
2: claro.
3: ¿De la migra o qué pedo? Mira, porque del cuerpo, ¿no?
0: Dice aquí Candy, Paulita, el respeto al derecho ajeno es la paz. Tiene razón la señora que llamó, quizás en su mentalidad es conservadora. O sea, cada quien tiene su mentalidad.
2: Claro.
0: Lo único que yo defiendo es... No juzgues a los demás, enfócate en ti, sé tu mejor versión.
2: ¡Claro!
0: ¡Sí, mi vida!
2: Y ahí nos andan diciendo todos, ¡ay, ¿por qué te pones eso y todo? Digo, uno se ve bien porque...
0: ¡Bien
2: porque
0: guapo!
2: ¡Porque puede! ¡Porque tenemos
0: porque
2: el cuerpo!
0: ¡Tengo dónde!
2: ¡Claro! ¡Estamos bellos!
0: O sea, ya, ¡bellísimos!
2: ¡No nos juzguen!
3: ¡Bellos los que traes!
6: Enseguida volvemos con esto, en el bueno, la mala y el feo.
3: Vamos a regresar con el experto number one en finanzas.
2: What happened?
3: Mi compita Superwoman.
2: Superwoman.
3: Podemos cambiar de mentalidad para vivir sin deudas. Sí se puede.
2: ¿Neta?
3: Y es bien fácil.
2: ¿Cómo?
3: Cambiar el chip así.
2: ¿Cómo?
3: Uno, dos, tres, fierro.
0: Hay
3: que cambiarlo. Y sin deudas toda tu perra vida. ¿De qué se trata? ¿Cómo le hacemos? Al regresar nos va a explicar Carlos Guamán.
2: Señores, y si se trata de cosas bonitas, cosas bien hechas.
3: ¿Como yo?
2: Cáiganle a YouTube, arroba.
3: Aborra.
2: Es que iba a decir arroba bueno, malo, feo y me salió arroba. No, ¿cómo dije?
3: Aborra.
0: Aborra.
2: Aborra. Es arroba bueno malo feo, cáiganle porque vamos a ver.

0: el OOTD de pausazo. Ajá. La mala. Ella viene elegante, aparte.
1: Vestido pinky, me encanta el rosa.
0: Hermosa, hermosa. Cállale. YouTube, @ bueno mala feo, ¿eh?
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0: A continuación, muchachos, para preguntarle qué onda con el dinero. ¿Cómo le vamos a hacer para salir?
24: El dinero es una mentalidad nomás.
0: ¿Eh? ¿Cómo?
24: Está aquí en la mente, es un chip. ¿Cómo poder cambiar un chip negativo a uno positivo?
0: ¿Cómo,
24: y vivir toda tu perra vida sin deudas? Por eso le vamos a dar la bienvenida al ratito.
1: Aquí.
24: Cuando regresemos.
0: Sí.
24: A mi compa.
0: A regresar.
24: Carlos Guamán.
0: O sea, después.
24: Porque él sí sabe.
1: Él se la sabe.
24: No anda con fregaderas.
0: Del verbo enseguida.
24: Ajá. Ahí ya regresamos con él.
0: Sí.
24: Seguimos con el otro.

0: cambiar ese chip, hay que cambiar la mentalidad de pobre, de gente que se endeuda, de que quiere comprarse todo porque tiene una tarjeta de plástico y ahí le puede ensartar lo que le dé su gana. Pero hay que vivir sin deudas mejor.
1: Niño.
0: Pero, ¿cómo se puede cambiar el chip de
2: ¿cómo?
0: La mentalidad?
2: How?
0: Vamos a darle la bienvenida a un experto en finanzas, porque él...
3: Es un avión, ¿no?
0: Él no es un estadio de fútbol. ¿Eh? Él no es un equipo de básquetbol. Él no es un tren ni un tráiler.
3: Es un container.
0: No, tampoco. Más bien un refri, pero no. Tampoco es un refrigerador. No, tiene cuerpo de eso, pero no es. Él es...
4: ¡Super Guamán! ¡Carlitos!
5: ¡Hola, Carlitos! ¡Buenos días! Hay que tener la mentalidad positiva para poder salir adelante, porque con esa mentalidad, ¿cómo va a quedar campeón del mundo México?
4: ¡Vamos!
5: Dicen, ahí va a estar.
3: ¡Oye, Carlitos!
5: Le recomiendo que vean la del México 86, está muy buena.
3: ¡Claro esa, que sí! ¡Está perrona!
2: La quiero ver, la han recomendado buena, está muchísimo. Buena.
3: Ya la vi dos veces.
5: Sí, está muy buena, y así hay que tener esa mentalidad positiva, así como fue este amigo Luna, dijo, voy a traerla el Mundial a México aquí otra vez, por segunda vez, así hay que traer esa mentalidad positiva.
0: Ajá.
5: Pero para su casa, para sus finanzas, porque hay mucha gente dice, no, yo simplemente vengo a trabajar este país, y dice, yo siempre voy a andar limpiando casas, yo siempre voy a estar de jardinero, cambio, este por el lado del que anda chambeando, otro simplemente dice, yo quiero solo estar con las deudas, yo no puedo salir de esto, y se la llevan así como que tienen una nubecita por aquí, y que todo el día le está lloviendo, y no salen con las ganas de salir.
3: Oye, Carlitos,
5: adelante.
3: Pero,
5: tenemos que cambiar.
3: Entiendo lo de la ser positivo y todo el rollo, pero qué tal si me levanto y lo digo, ay sí, hoy voy a ser... y luego me vuelvo a acostar a dormir.
0: Ay, qué chido, qué
3: digo,
0: sabroso.
3: Ya pensé positivo, entonces voy a salir de deudas así.
5: No, porque ahí viene el asunto de la acción.
3: Okay.
5: Si tú eres positivo, más la acción, los resultados se van a dar.
3: Okay.
5: Pero si no hay acción, el asunto, pues tú podrás ser muy positivo. Es más, ni el COVID te pega si tú nomás solo tienes el asunto de ser positivo. No, tienes que ponerte el asunto para que vayas actuando y vayas poniendo. Y ahora sí le pones un plan de ataque.
0: A ver.
5: ¿Ok? Porque el asunto es así, porque hay mucha gente que anda motivado y tú lo ves en la calle y dices, ¿qué onda, campeón? Eso, vamos a hacer todo. Como el nuevo técnico de la América que va a estar, y el señor Almada va a hacer esto. Ese.
3: Ah,
5: la coincidencia, en el 2016 fue técnico del Barcelona Sporting Club de Ecuador y quedó campeón. Y ahora estamos en el 26.
3: No, pero no me toques esa nacha que me acaban de vacunar, Carlitos Guamán.
2: Lo extrañamos.
5: No, vamos bien.
3: Mi corazón. Sí, oye, Carlitos, a ver, y pregunta, pero para la bandera que tú dices, ok, vamos a hablar, estoy endeudado, mi mentalidad está cada vez más gacha, o sea, más triste cuando llegan los biles y todo el rollo. ¿Cómo puedo cambiar el chip? O sea, ¿cómo puedo salir
2: modificar
3: de deudas? Sí, correcto, o sea, tener pensamientos positivos, si ya anda la IRS, andan todos los cobros encima de mí.
5: Sí, hay unos que andan hasta cambiando el número de teléfono para que no le llamen.
2: Sí,
5: dice,
2: no, ya no se coloca nadie.
3: Escondiéndose.
5: Marquen al 1, ahí al 800 y dice, no me llame porque ahorita ya no me puedo contactar porque si no me van a buscar a cobrar. No, lo primero que hay que hacer es organizar. Ok, primero organizar la situación y decir, ok, mira, si yo estoy endeudado, tenemos que ver, ok, ¿quiénes son las deudas? Las primero que tengo que comenzar a pagar para que ya no me estén fastidiando la vida. Y una de esas puede ser el Child Support. Por eso que el feo anda calladito y no dice nada.
0: ¿Para
5: porque
0: qué?
5: Si no, los del Child Support me la encuentran
2: si
5: todavía.
2: No, si tienen el Child Support. Okay. Tienen que apoyar.
5: El Child Support va primerito y el segundo la IRS. Ok, ya dejamos esos dos tranquilos y después sí venimos con el asunto de las tarjetas de crédito.
0: Esas son
5: ahora fácil. Sí, las tarjetas de crédito que van para ir sacando esas deudas. Ok, ya, si ya solicitamos eso para que se fuera del mapa, ahora sí vamos a la versión cómo me pago yo primero. Okay, también, o si no, las novias, porque ya veo a alguien que anda haciendo que quiere anillo, entonces por ahí a lo mejor es lo que anda buscando.
2: ¿Qué?
5: ¿Sí o no?
3: ¿Quién quiere anillo?
5: No.
3: ¿Quién?
5: No, no, le hacía así como que le movía la manito mucho, también en YouTube, le movía mucho la manito,
3: Ese silencio incómodo así.
2: ¿Qué? ¿De qué estás hablando?
3: Oye, Carlitos, a ver, y para toda la bandera que en este momento también de repente, pues anda bien endeudadota, andan con un pensamiento negativo, tienen que tomar acción, gente, y también, como dice Carlitos, empezar a apuntar esas deudas, y yo creo que también dejar de endeudarse más todavía, ¿no? Imagínate.
5: Sí.
3: meterse más al hoyo.
5: Sí, es que esta es la situación. Por eso muchas personas logran dar ese gran paso de salir de esa deuda, pero de ahí vuelven a caer en otras deudas. Porque van otra vez a inspirarse en el mall. Entonces llegan ahí, primero llegan de familia Miranda, están dando toda la vuelta por el mall y se le antoja una carterita.
2: Qué bonito.
5: Dice, ay, esta vale como $2,000, me lo merezco. Y ahí sale pago con la carterita. Y de ahí va el feo y se encuentra con las botas y sale con sus botas. Y de ahí sale con su sombrero. Y entonces ya salió con otros $4,000 en deuda.
0: Está bien, Carlos, porque ya le pagaste a la IRS y al Chavo Sopor, ya métele a las tarjetas y luego junta las 14 tarjetas y bancarrota.
2: Carlitos, yo creo que lo peor que puedes hacer si debes dinero es ir a un centro comercial. Si ya sabes que te gustan las bolsas, que te gustan los zapatos, lo que te guste, ¿para qué te vas y te metes a la boca del lobo?
3: O deja tú, ¿qué tal el casino?
5: Pero ahí tiene la fuerza de voluntad cuando ya tiene la mentalidad positiva que va a salir, ¿no? Porque también es como va a decir, ¿no? Va un borracho a una fiesta va y decir, no, ya no tomo, ¿no? Entonces ahí va a ver si puede aguantar o no. Claro. Entonces ahí va la situación, pero hay que saberlo controlar. Ahí va a ver si puede hacerlo o no. Porque todo tiene que ser con mesura, ¿no? Para que no vayan a endeudarse otra vez. Porque hay otros también dice, ¿sabe qué? Ya ha pasado como 2 años. Yo creo que como que tengo que cambiar mi carrito. Y van al dealer, entregan su carrito y le agarran otro nuevo. Y ahí van otra vez. Y así dale pelón cómo va saliendo la situación.
3: Tenemos a Carlos Guamán, experto en finanzas.
2: Carlos
3: dice
2: Guamán
3: que para salir de deudas hay que cambiar el chip. Lo entiendo. Pero ¿qué tal si, por ejemplo, tú sí quieres, pero tu pareja no? O sea, porque a veces también...
2: Si es la
3: que,
2: diferente.
3: La que te, ¿qué te decía la Chayo? ¿Qué? Ay, Andrés, ya.
0: Ya. Ser realista, nunca.
5: Es que ese es el asunto, por si la Chayo cambió el chip, pero el problema es que el feo tenía el long play, entonces tuvieron que cambiarle la situación para más difícil. Ya estaba difícil conseguir uno de esos discos que estén dando vueltas.
2: Oye, Carlitos. Entonces,
5: pero sí se puede. Pero nomás que hay que buscarle la forma correcta cómo entrarle. Pero es donde viene la comunicación entre la pareja para que puedan entrar y que estén todos bien sintonizados, porque si no, están bailando en diferentes son y ahí por eso que quedan todos bien feos la situación. Pero sí que no hay la comunicación entre pareja, por decir, uno dice, yo quiero ir al mundial a ver todos los partidos, dice, no, miremoslo en la casa, entonces ahí va donde va la situación, pero dice, pero solo se vive una vez, y el mundial solo está una vez en Estados Unidos, y ahí entonces donde viene la situación, pero la comunicación y es lo que tiene que ver para que todo pueda salir en pareja. Pareja, y no vaya a haber esas discusiones, porque ahorita en este asunto del mundial, en estos próximos 30 y tantos días, van a haber unas cadenas de divorcio, pero...
2: Cálmate.
3: Sí.
2: Oye, Carlitos, que imagínate que todavía no tienes este chip, pero tienes hijos que son muy gastalones. ¿Cómo le podemos cambiar el chip a los niños? Porque luego hay niños que los llevas a una tienda y quieren todo, y si no le compras hacen un super berrinche, y luego hasta que no les compras las cosas los niños no se calman.
5: Sí, es que muchos no han conocido la técnica de la chancla, ¿no? Cuando se acuerda, antes nomás solo sacaban la chancla y... Y ahí estaba, y calmado el asunto. Pero ahora el detalle es que todo empieza en su casa. Si usted tiene que saberle educar a sus hijos, explicarle cómo funciona el dinero, cómo funciona toda la situación. Porque simplemente, si usted no le dice nada, el niño piensa que usted puede comprar todo lo que usted quiera, porque dice, saca la tarjetita y pague, pague, pague.
0: ¿Sí?
5: Y que vamos al mall, que vamos a la Target, que compra en Amazon.
3: Mi papá rico, demás, dicen, no. Dicen
5: hay
3: mi
5: que
3: papá rico.
5: Educar a esos niños, ¿sí
2: mi
5: o no?
2: Mi papá el millonario.
3: Claro. Sí. Dicen, mi papá, mi mamá es millonaria. Carlitos, ¿dónde la bandera te puede seguir en redes sociales? Llamarte si tienen preguntas de finanzas, que ya están comentando varias, por favor.
5: Claro que sí, me pueden seguir en Instagram bajo Superwoman, o me pueden llamar o mandar mensaje de texto al 714-953-2707, 714-953-2707, y le respondemos todas sus preguntas de dinero y de fútbol, porque en este mes vamos a estar de puro goleador.
3: Eso. ¡Gracias! ¡Superwoman!
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Gente bonita de la Mega Tan Latina, como tú, ¿cómo estamos? Andamos iniciando turno ya en este martesito bonito a través de la Mega Tan Latina, como tú. Aquí, tu salvadoreña favorita, Gaby Martínez. No, yo no ando con zapatos de tacón, pero bueno, quiero saludar a los que andan en sintonía y más a los que, como dice la canción, se

que no te pongan la del perro bailarín. Mejor báilale en las movidas de La Mega, tan latina como tú.

Les tengo una frase poderosa para este bonito martes. Aprende a ser feliz con lo que tienes mientras persigues lo que quieres. Así que ánimo, aquí andamos dando lata ya.

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0: Sí, me encanta. La convocatoria para los niños, ¿tienen alguna límite de edad para concursar?
1: De 6 a 14 años.
0: 6 a 14 años.
1: 6 a 14 años. Y bueno, pues hay premios en especie que otorgan la misma Secretaría de Relaciones Exteriores. Y algo muy importante que es que esos dibujos ganadores son publicados en los calendarios que anualmente se mandan a todas las embajadas y consulados de México.
0: Claro que sí, muchísimas gracias por la información. Y tengo entendido también que el día de hoy tenemos citas, mi querida Melissa.
2: Sí, correcto. Hoy se abrieron citas para la próxima semana, entonces les recomendamos, por favor, que estén al pendiente. Pueden hacer su cita a través de WhatsApp o de llamada al número 1424-309-0009. No sabemos la hora exacta en la que se abren las citas, sin embargo, les recomendamos estar intentando a lo largo del día. Incluso algunos miércoles por la mañana todavía sobran citas, entonces sabemos que mucha gente busca hacer una cita, entonces claro, hoy es el día para que puedan mandar su mensajito y les puedan asignar la cita que buscan.
1: Claro, y es importante, Pedro, ahorita que está hablando de las citas, la cónsul, las citas que hoy se abren son a partir del día 15 y hasta el 26 de junio. Entonces, la posibilidad de que la gente pueda encontrar cita es mayor que cuando regularmente se abren exclusivamente para un consulado móvil. Estamos hablando de 2 días. Aquí estamos hablando realmente de un periodo más amplio.
0: Claro.
1: Y algo que decía la cónsul, y es importante que la gente lo tome en cuenta: las citas abren en horario de México. Entonces, okay, que tomen que son 2 horas menos que nuestro horario.
0: Sí, por ejemplo, allá se dan las citas a las 7, aquí serían las 9 de la noche.
1: Así es.
0: Perfecto.
1: Así es. Si las citas empiezan a abrir a partir de las 9 de la mañana, hora de México, que para nosotros sería las 11.
0: Claro.
1: Entonces, a partir de ese momento, pues que la gente esté insistiendo, la vía más sencilla, reiteramos para que la gente lo haga, es enviando mensajes de WhatsApp.
0: Así es. Recuerde el día de hoy, repetimos, hoy martes 9 de junio, las citas estarán disponibles, citas del 15 al 26 de junio, tengo entendido. Nuevamente, el número es el 424-309-0009. Esto sería por teléfono o WhatsApp, o también visite la página citas.sre.gov.mx. Y recuerde que las citas son gratuitas, personales e intransferibles. Hay que decir eso muchísimo.
2: Sí, son totalmente gratuitas. Y también, bueno, solamente para ir adelantando un poco de información,
0: claro,
2: también se van a abrir citas el 16 de junio, 23 de junio y el 30 de junio. Usualmente son los martes, entonces si las personas mandan mensaje o llaman en un día que no sea martes, es probable que no encuentren. Entonces, solamente es importante tener en cuenta esto para que los días que se abran las citas sean el día que ellos intenten a través de llamada o mensaje de WhatsApp.
0: Claro que sí, muchísimas gracias también por eso. Tengo entendido que también hay pláticas semanales sobre educación financiera, ¿no? Este programa que también es muy importante para nuestra gente, para nuestros paisanos, acerca de cómo llevar a cabo también todo ese tipo de situaciones en las cuales queremos comprar alguna casa o cosas así, que también tengo entendido que el consulado tiene bastantes conexiones para que pueda también la gente estar pues informada, ¿correcto?
1: Así es, Pedro. Mira, a través de un esquema llamado ventanillas comunitarias, uh-huh, en este caso estamos hablando de la ventanilla de asesoría financiera, uh-huh, que es una unión de crédito la que está a cargo de este programa, y ellos tienen sesiones semanales en vivo todos los lunes, 10 de la mañana, y cada 2 semanas de forma presencial en el consulado. El propósito de todas estas sesiones es que la gente conozca precisamente toda la oferta de servicios que tiene a su disposición para, por ejemplo, abrir cuenta bancaria, saber construir un presupuesto, evitar fraudes, que es algo que también es muy importante,
0: claro,
1: porque a veces la gente se mete en problemas por precisamente fraude que puede ser electrónico, fraude por clonarle una tarjeta, etcétera. Y algo que el consulado promueve desde hace 3 años es la entrega de las tarjetas financieras para el bienestar.
0: Ah, okay.
1: Que quiero yo decirle a la gente que nos escucha que para ir por sus tarjetas no necesita cita, que no lo quieran sorprender, ya sabemos quién es,
0: uh-huh,
1: no necesitan cita para eso. Y ahí les entregamos las tarjetas, pero algo más importante, les decimos cómo funcionan y cómo hay que activarlas. Todo esto es protección preventiva.
0: Claro.
1: En este caso, en materia de educación financiera.
0: Claro.
1: Y la cónsul, desde luego, tiene algunos aspectos en materia de protección consular también.
0: Claro que sí, muchísimas gracias. Muy importante esa información y esperamos que también estamos haciéndolo a través de nuestras redes oficiales para que usted esté, se va a quedar que toda la información por si usted se lo perdió, pues ellos van a tener aquí, pues, visitarnos. Las redes sociales, por favor, donde la gente tenga más información acerca de esto.
2: Nos encuentran en Facebook y en X como Consulado de México en Indianápolis.
0: Muchísimas gracias, mi querido Fernando, mi querida Melissa. De verdad, esta es su casa. Bienvenido siempre y gracias por esa información tan valiosa.
1: Gracias, gracias.
0: Continuamos aquí en tu estación La Mega 105.
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0: Yo sí soy virgen, ¿eh? 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Entonces, como no vi, yo sigo siendo virgen.
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aquí andamos ya dando lata. Ya funciona el WhatsApp, para los que estaban escribiendo y que no caía el mensaje, aquí estoy ya dando lata, ok, no se preocupen. Se vienen chismes, les quiero contar algo más adelante de un perrito muy especial que resulta que ya no lo encuentran. ¿Pero qué pasó con ese perrito? Un perrito según valorado en 1.5 millones. Ah, ya te cuento.

Ay, ay, ay, qué barbaridad. Vamos a hablar de una noticia desgarradora, pero increíble a la vez. Creo que ya queda confirmado de que en China les gusta mucho la carne de los caninos, de los perritos. Nosotros hemos escuchado una y mil historias. ¿Y qué tan cierto es? Dice uno. Bueno, resulta que un chico, un influencer de redes sociales, se hizo viral luego de que comentara la historia de lo que había pasado con su perrito, un border collie llamado Chutou, que este perrito tenía mucho valor sentimental para él, además de que le ayudaba a crear contenido. Contaban con millones de seguidores en redes sociales. Y quieras o no, con los videos del perrito, ese chico ganaba mucho, así que para él estaba valorado en 1 millón o más, según dice él. Cuenta que un día que él se fue a trabajar, dejó al perrito en casa, llegó alguien, le robaron el perrito y este can fue vendido por la cantidad de $25 a un restaurante donde, ¿cómo lo digo?, fue cocinado y vendido como carne. Y que conste que no me lo estoy inventando, fue el mismo influencer quien lo publicó a través de redes sociales. Decidió demandar a los culpables, pero bueno, ahorita dice que es bien difícil por las leyes de protección animal que existen en ese país, pero que quería comentarlo al mundo entero a través de las redes sociales, porque además de estar triste, está indignado por la falta de justicia para las mascotas. ¿Es en serio? Bueno, no puedo decir nada, ¿eh? En nuestros países también nos comemos unos animales medios raros.

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de los que andan ahí en la chamba ahorita escuchando la mega tan latina como tú. Está como que llueve y no llueve, está como que llueve y no llueve, así se han fijado, pero bueno, hay probabilidades de lluvia para ese día, 75%. Me atrevería a decir que va a ser más de noche que de tarde, esperemos y no me esté equivocando y dando información falsa. Bueno, recuerden que hace unos meses atrás el gobierno de Donald Trump estaba pero necio que quería hacer la desnaturalización a todas las personas que habían obtenido su ciudadanía por procesos legales, que habían venido a otros países, habían hecho todo bien y que ya son ciudadanos. Bueno, ya que no pudo hacer eso ahorita, de hecho, el día de ayer anunció que estaba buscando todavía quitarle la ciudadanía, no a todos en general, pero sí a 17 personas, según él y según sus palabras, porque obtuvieron de manera indebida la ciudadanía estadounidense. Según se dice, el Departamento de Justicia aseguró que presentó los casos en tribunales de distrito de todo el país dirigidos a personas acusadas de ocultar delitos previos o de cometer fraude durante todo el proceso de naturalización. Aunque esto es poco frecuente, no se ve muy seguido, pero se supone que si alguien mintió en su solicitud de ciudadanía, que si alguien ocultó información, que si alguien, por ejemplo, utilizó algo, una nueva identidad para obtener la ciudadanía, entonces en este caso probablemente sí. A mí no me crean, pero bueno, este señor creo que no tiene trabajo que hacer, ¿eh? Lo vamos a mandar a trabajar para que pase ocupado y deje andar pensando en maldades. ¡Ay, una de la tarde! Yo sé que no debo dar mi opinión, pero bueno. Pero bueno, ya regresamos con las celebraciones de ese día y la reflexión que no puede faltar. A ver, cuéntenme cómo andan ustedes.

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¿Qué celebraciones tenemos este martes 9 de junio? Hoy no más. Hoy es el día del pato Donald. Admiro a los que pueden hacer la voz igual que él, ¿eh? A mí no me sale ni lo intento porque de por sí hago el ridículo todos los días y hablando así como pato Donald, no. Mejor me quedo así. Ay, ay, ay. Bueno, en fin, nada más por curiosidad te lo quería contar. También hoy es el día mundial en memoria de todas aquellas mascotas que compartieron parte de su vida con nosotros y que han dejado huellas en nuestros corazones y que las recordamos con mucho cariño y con mucho amor. Ay, qué lindo, ¿no? Para los que no tienen mascotas, pues no saben. Y los que sí, o en algún momento tuvieron algún compañero ahí que les trajo alegría, consuelo y amor incondicional a sus vidas, ya saben de lo que hablo. Y yo sé que a pesar del tiempo, uno siempre los recuerda y los recuerda muy bonito. También hoy es el Día Nacional de la Preparación de Comidas. O sea, ¿cómo así, eh? Bueno, ese día se celebra y más que todo es para todas aquellas personas que siempre planifican y preparan las comidas con anticipación. No es que sea feminista, pero creo que en el mayor de los casos somos las mujeres las que andamos pensando qué vamos a hacer de comer. Mi mamá era de las que hacía el desayuno, apenas se acababa el desayuno y estaba pensando qué hacer para el almuerzo. Apenas estaba haciendo almuerzo y ya estaba pensando qué hacer para la cena, o sea, bien organizada. Y qué dolor de cabeza también. Ay, ay, ay. ¿Qué más celebraciones tenemos? Nada más Día Nacional de Llamar a tu Médico y como el día de ayer les dije, Semana Nacional de la Pesca, para que se vayan a pescar. Tenemos con las celebraciones. Ay, ay, ay. Por pura curiosidad, pura información.

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Les tengo una pregunta. ¿A qué edad creen ustedes que el cuerpo humano tiene su mayor capacidad física? ¿Que tiene más energía? ¿Que soporta más peso? ¿Que anda mejor? ¿A qué edad creen ustedes? Porque yo también estaba muy equivocada, Según un reciente estudio, te dice a qué edad el cuerpo alcanza su punto máximo. Te vas a sorprender, ya te cuento, que a través de la mega tan latina como tú.

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Y eso es verdad. Nadie los va a querer como yo los quiero. Ay, ay, ay. Vamos a hablar de un tema que yo creía, igual que todos ustedes, porque la mayoría me dijeron lo mismo. Asumimos que el mayor rendimiento físico, o sea, cuando estás en tu máximo esplendor, cuando no te duele nada, cuando tienes más energías, cuando todo está feliz. Se supone que uno cree que es durante la juventud, o sea, cuando todavía no has llegado a la adultez. Estás todavía en proceso y que estás por llegar, más o menos entre los 20, 25 años, o antes quizá entre los 15, 25. La mayoría ha llegado a ese punto, cuando sos un adolescente y estás a punto de llegar a la adultez. Ahí lo vamos a dejar. Todos creen lo mismo, ¿verdad? Déjenme decirles que según un nuevo estudio, no lo digo yo, según un análisis, se dice que la capacidad máxima de tu cuerpo, el punto máximo, podría alcanzarse alrededor de los 35 años. ¿Será? ¿Y por qué me duele todo ya? O sea, ¿por qué ya no aguanto la espalda, las rodillas? Yo no sé, pero según este estudio, en esa etapa coinciden varios factores clave, que por ejemplo, para las personas que llevan años entrenando, han desarrollado mayor fuerza muscular, tienen más resistencia, mejor coordinación, tienen como los niveles de energía un poquito más elevados. Que además a esa edad, el cuerpo te permite tener más actividad física, o sea, aguantar un poquito más. Si te vas de parranda y si te vas a bailar, puedes aguantar toda la noche bailando, según. O sea, ¿y por qué yo medio me desvelo y ando como que anduviera con resaca? ¿A quiénes se les ha pasado, como dice este estudio, a los 35 años? Más fuerza, resistencia, más energía, andan más eficientes para trabajar. ¿Será cierto? ¿Será cierta esta teoría? Que alguien me explique, o yo soy la única que no le llego a eso. Ay, qué cosas, no. Bueno, en fin, pero sea como sea, hay que seguirnos cuidando, aunque nos duela todo.

Ya ven que no soy la única. Nos deberíamos de llamar Dolores mejor. 1:42 de la tarde. Quédense en sintonía. Más adelante venimos con la reflexión de este día. No es regañada. Hoy vamos a hablar de pura motivación.

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12: Y ok, vamos a hablar de la reflexión que traigo para este día martes. La importancia de aprender a automotivarte. Hay momentos en los que nadie te va a aplaudir. Nadie te va a impulsar, nadie, pero a nadie le va a importar el esfuerzo que estás haciendo. Es precisamente en esos momentos, escucha, cuando la automotivación o cuando tú solo te eches porras o cuando tú solo digas yo puedo, que se va a convertir en una de las herramientas más valiosas de la vida. ¿Por qué? Porque va a depender de ti y no de la aprobación de los demás ni del ánimo de los demás. Así que si quieres lograr algo bonito, échate porras tú solo. Puedes estar apoyándote. Aprende a eso. Recuerda que solamente tú puedes confiar en tus capacidades y seguir avanzando incluso cuando a nadie más le importa, incluso cuando nadie más ve los resultados. Quizá porque no es cuestión de que sea su vida o porque te tienen envidia. Así que si sientes que algo anda por ahí difícil, problemas y más, tienes que decirte tú solo, yo sí puedo. Quien aprende a levantarse por sí mismo descubre que la verdadera fuerza no viene de afuera, sino de que confías en ti, de que confías en cada paso que das. Así que tienes que saber que automotivarte es muy importante para ti.

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Volver, no se va a poder. 2:10 de la tarde, se vienen chismes de espectáculos. Hoy sí, ya sabemos en qué anda Poncho Herrera, el ex integrante de RBD. Igual, ¿saben ustedes quién se va a presentar junto a Belinda y a los Ángeles Azules para el espectáculo del Mundial? Ya les traigo chisme, chisme y más chisme, que a través de la Mega, tan la

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1: Y vamos con los chismes, porque nos gusta, nos encanta. Saludos para los que andan en sintonía. Ay, saludos, Alan. Sale con una de sus cosas. Bueno, peor que yo con mis chismes. No, mentiras. Saludos. Bueno, resulta que hace unos días por allí se andaba hablando de quiénes iban a estar en la presentación de inauguración del Mundial 2026 en México. Que se sabía que iba a estar Los Ángeles Azules, que iba a estar Belinda, y solo habían anunciado un cantante sorpresa, no habían dicho quién. Y bueno, ya se sabe que esta persona que va a llegar

llegar y que los va a acompañar va a ser Andrea Bocelli. ¡Qué bonito! Él dijo que está muy emocionado, que él sabe que el fútbol tiene una forma única de unir corazones, generaciones, naciones y más, y que para él va a ser un privilegio celebrar todo esto, y que va a estar ahí, va a estar muy emocionado, y que obviamente qué mejor forma de hacerlo que a través de la música y ser parte de este momento que unirá al mundo. De verdad que está bien, ¿eh? Este hombre canta bien. Va a estar Ángeles Azules, Belinda, Elena Rose, y pues ahorita también que él fue confirmado, esto se va a realizar, si mal no recuerdo, el día de mañana. ¿Qué más tenemos de chismes? Yo sabía que este Alfonso Herrera, Poncho Herrera, el ex integrante de RBD, andaba en algo, pero ya lo comunicó. Para los que están esperando la película del Gato con Sombrero, que se va a publicar y que va a estar disponible, que se va a publicar, que se va a estar en cines. Imagínense cómo ando ya, y eso que acabo de comer. Que va a estar en las salas de cine para toda Latinoamérica y para México el próximo 5 de noviembre. Pues él anunció que va a hacer la voz en español. ¿Por qué decidieron ponerlo a él? Porque tiene una voz hermosa. No, y que además él va a ser parte de las canciones, o sea, él va a cantar las canciones. No va a ser él el original en inglés, él va a ser el doblaje, pero bueno, qué bien por él, me da gusto, me encanta. ¿Qué más tenemos de chisme? Anda un video por ahí colado también en las redes sociales de Shakira, la loba en acción, ensayando ya para la inauguración de la Copa Mundial. Y fíjense cómo están las críticas, muchas personas dicen que no es ella, que hasta para los ensayos está utilizando una doble porque no es ella, así, no parece. Sinceramente la vi y yo dije, esta no es Shakira. Pero en fin, Shakira como siempre facturando y emocionada también porque va a tener más mundiales que Piqué. Ay, ay, ay. No se crean, aquí puro chisme para que nos riamos todos.

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Yo por aquí, ustedes por allá. ¿Qué les parece si me mandan un chiste? El 614-297-1071. El WhatsApp de la Mega. Ya se viene el segmento y como siempre les recuerdo, algo que se les ocurra, un chiste así bueno, malo, como sea, pero cuéntenlo.

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2: Y nos vamos con los chistes, me encanta, qué lindos. Ahí todos bien portaditos mandándome los chistes en último momento, pero me los mandaron. Oigan.
3: En el chiste de hoy, la pareja de casados ahí platicando, conviviendo, y el marido le dice: mira, vieja, mira lo que estoy leyendo en el internet. Dice que hacer el amor equivale a correr 3 kilómetros. Dice la esposa: ay, cariño, ¿cómo vas a creer que alguien pueda correr 3 kilómetros en 15 segundos? No te creas de todo lo que dicen en el internet.
4: No, pues haga de cuenta que voy al mall, mi Gaby.
2: Ajá.
4: Y que se me pierde mi esposa.
2: Ay, Dios.
4: Y ahí ando buscándola. Y luego se me acerca un señor. Me dice: oye, ¿no has visto una mujer así, caderona, pechugona, alta, pelo negro, bonita? Dije: no, señor. ¿Por qué? Dice: oh, es que es mi esposa y se me perdió. Dije: no, si a mí también se me perdió la mía, pero si quiere vamos a buscar la suya mejor.
2: Yeah. Ojalá y la esposa nos esté escuchando este audio.
5: ¿Qué dice la novia al novio? Amor, tírame un piropo. Sí, ok. Cada día que pasa te pareces más al sol.
2: Oh,
5: al sol.
2: Por radiante.
5: En horas de mediodía te pones insoportable.
2: Yo pensé que por radiante, qué malo.
6: Le dije a mi esposa: ¿con cuántos hombres has estado?
7: 1, 2, 3, 4, tú, 5, 6, 7.
2: Están locos.

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muy felices, muy contentos de acompañarte el día de hoy, martes. El día de hoy es 9 de junio. ¡Ea, ea!

0: Trae un buen ritmo, ¿no?
1: Trae buen ritmo. Son los 15 éxitos del rock and roll de César Costa. Original de 1954. Gracias. Pensé que iba a salir.
0: ¿Pero ese no es César Costa, o sí?
1: Pues no, se sonaba como Angélica Mar. Pues no sé, qué sé yo. Esos son de tus tiempos, no de los míos. ¿Cómo estás, Magda la Reina?
0: ¡Y gachito que eres!
1: No, tú te pusiste de pechito ahí, ¿a mí qué?
0: No, pues es que yo sí me acuerdo de César Costa, la verdad.
2: Tienes una capacidad para...
0: Cuando salía con Chabelo.
2: Corazón, ¿y quién? Te han dicho que eres un tazo dorado.
0: Sí. ¿Quién es Chabelo? ¿A poco tampoco conoces a Chabelo?
1: ¡Qué barbaridad! No, no destapes.
0: Ya eres quinceañero.
1: Ya, yo soy puro Peso Pluma, Kenia Oz, uh-huh. Yailin, la más viral, ya tú sabes.
0: Hey. Sí, la caballota, la bichota y todas esas.
1: La caballota, esa, no, Ivy Queen, por
0: ¿también
1: cierto.
0: ¿También ya
1: Ivy
0: está
1: Queen,
0: viejita?
1: Te mando un saludo. ¿Cómo que también, Magda? Te mando un saludo,
0: así
1: Ivy
0: como
1: Queen.
0: Yo.
1: La diva, la potra, la caballota. ¿Cómo estás, Magda?
0: Gracias a Dios, todo bien. Todo bien. La vida me sonríe.
1: ¿Todo en su lugar?
0: Y yo le sonrío. No.
1: ¿No?
0: Me va bien, no todo está en su lugar. Brincos diera yo para que todo estuviera en su lugar. Pero a mi edad hay cosas que ya no están en su lugar.
1: Mira que el día
0: pero
1: de hoy
0: bien.
1: Día 9 de junio es el día nacional de llamar a tu médico. Va muy de acuerdo a tus comentarios. Un día en donde se le invita a la gente a que no se hagan pasguatos. Si se sienten mal, algo les duele, llamen a su médico. Atiendan a su médico, no lo dejan para después. Nosotros sí somos bien machos, ¿verdad? Nunca queremos ir al doctor.
0: Ajá.
1: Hasta que nos llevan ahí arrastrando que ya no aguantamos. No esperemos que eso suceda. Día nacional de llamar a tu médico. No sabía que esta fecha existía. Seguramente la inventó algún doctor que andaba medio quebrado y dijeron, vamos a celebrar el día de México. Pero bueno, vamos a tener muchas cosas el día de hoy. Híjole, tantísimas cosas que están pasando en México. Claudia Love Sheinbaum, la presidenta de México, hace un decreto oficial. ¿De qué se trata? Vamos a regresar a platicar esto. Estaremos platicando de el poliamor, o sea, que el amor que se dan los capibaras. Ayer hablábamos que andaban peleados estos vatos, pero el día de hoy aparentemente se estaban dando amor.
0: Ahora más peor.
1: Más peor. Platicaremos acerca de Valentina Elizalde, la hija, la heredera del Gallo de Oro. Salió a cantar, pero terminó enojada. ¿Por qué? Lo vamos a estar comentando más adelantito. Segmentos como Los Ángeles de Magda, que son un apapacho al corazón. Por supuesto que tendremos esos estudios fantásticos, donde a veces aprendemos, a veces no, casi nunca aprendemos. El burro de el día de hoy, virales y de todo un poquitito, todo lo que está además aconteciendo con respecto a el evento más hermoso de fútbol que se da cada 4 años y en el cual pues nuestros países estarán participando. También lo tenemos, Magda.
0: También todo, de todo tenemos aquí en el jalapeño. Y el chile de mole y de pozole.
1: Eso me gusta. Apenas es martes, pero ¿sabes qué? A apretarle, a amarrarle, porque a rajarse a su tierra,
0: a su pueblo.

Todos los días son una nueva y una buena oportunidad de mejorar, de seguir adelante en nuestras vidas. El día de hoy tengo una frase que me encontré que me llamó mucho la atención y tiene que ver con la superación personal, porque desde el momento que venimos aquí a los Estados Unidos, no fue nada más porque se nos antojó venir a conocer a Mickey Mouse. Queríamos superarnos, ¿verdad? Queríamos una mejor un mejor futuro para nuestra familia. Queríamos algo mejor. Queríamos eso, superación personal. Y esta frase es muy poderosa porque dice: el fracaso no es más que una oportunidad de volver a empezar. Esta vez, de un modo más inteligente. Cuando llegaste aquí a los Estados Unidos, seguramente tuviste un trabajo, y en ese trabajo, que a lo mejor era algo que veniste a aprender aquí, metiste la pata, la regaste. Pero a raíz de esas caídas, de esos tropiezos, de esas metidas de pata, aprendiste a cómo se debe y cómo no se debe hacer. ¿Verdad? Bueno, esto tiene que ver con esto. Después, a lo mejor con tus finanzas, también metiste la pata, quisiste abrir tu crédito y se te fue la mano. Y aprendiste con golpes, ¿verdad?, cómo no se debe hacer. Todos los días trabajamos en nosotros, todos los días trabajamos en nuestra persona, todos los días trabajamos en nuestra superación personal. Cualquiera que sea esa área de oportunidad donde tú quieras mejorar, aplica esto. El fracaso no es más que una oportunidad de volver a empezar, y esta vez desde un modo más inteligente. Aplica para cualquier aspecto de tu vida. Si te caíste, si te tropezaste, si algo no salió como querías, no desistas. Inténtalo otra vez, pero ahora con esta experiencia que ganaste. Esa es la belleza de la vida. Y esa es la belleza de cometer errores. Cuando tú cometes un error, tienes ese superpoder de poder rehacer las cosas, pero ahora con la experiencia.

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0: Claudia Sheinbaum Pardo, my love, hizo un decreto fantástico, Magda.
1: ¿En serio qué decretó?
0: A machos alfa lomo plateado como yo nos va a ayudar mucho. ¿De qué se tratará? Ya lo platicamos en breve. Es el jalapeño.

0: Continuamos deseándote una excelente tardecita. Este es el jalapeño, hoy día martes 9 de junio. Y Magda, oh my God, esto me parte el corazón.
1: Cuéntame.
0: Por ti.
1: ¿Por mí? ¿Por qué por mí?
0: Por ti me parte el corazón, porque a mí me va a beneficiar el nuevo decreto presidencial de la presidenta de México, Claudia My Love Sheinbaum Pardo.
1: ¿Qué dijo? ¿Qué hizo? ¿Qué está pasando?
0: I'm sorry for you. ¿Sabes qué creo, Magda? Después de esto, tú ya no vas a ser Magda la reina. La única reina, ahora, la única reina es ella. Sí.
1: Whatever.
0: ¿Qué fue lo que dijo Claudia Sheinbaum?
1: A ver, cuéntame.
2: Se suspenden las labores el día 11. De todas las oficinas.
0: ¡Bravo! ¡Bravo!
2: Y públicas, ¡bravo!, y privadas, oficinas.
0: ¡Bravo!
2: Entonces le voy a explicar, Luisa María, en qué sentido está este decreto para que se pueda llevar de manera que no haya tráfico, que no haya problemas el día del Mundial, de la inauguración del Mundial, perdón. Y después vamos a hacer una serie de...
0: ¡Bravo!
2: Se suspenden las labores el día 11.
0: ¡Bravo!
2: De todas las oficinas.
0: ¡Bravo! Para...
1: Mi pregunta es la siguiente.
2: Públicas y privadas.
1: ¿Les va a pagar el día?
0: Sí, eso no importa. Se suspenden todas las actividades para el inicio, para el partido del jueves de México contra Sudáfrica. No todo el mundo va a poder ir porque los boletos estaban bien caros. Pero, a la tele. Sí, claro que sí, pero se suspende el trabajo. Se suspenden labores.
2: De todas las oficinas.
0: ¡Bravo!
2: Y así públicas que, y privadas.
0: Como tú no trabajas, Magda.
2: Entonces lo voy a explicar, Luisa María.
1: No.
0: Tú de todas maneras vienes.
2: Este decreto para que se pueda llevar de manera...
1: Como quiera.
0: Como yo sí trabajo, se suspenden.
2: Que no haya problemas el día...
0: Pero soy mexicano.
2: De la inauguración.
1: ¿Y qué? Pero tú estás aquí.
2: Y después vamos a hacer una
0: pero
2: serie.
0: Tienes
1: que venir de todas maneras. No importa, yo también soy mexicana.
0: Pero a ti no te gusta el fútbol. Y tú no trabajas. Yo sí.
1: Pero sí me gusta ver el fútbol.
0: Pues no importa, pero tú no trabajas. Se suspenden labores. Tú nada más vienes a comer.
1: A calentar la silla.
0: Bueno, eso no, si no sé, guácala. ¿Cómo guácala? Tú nada más vienes a comer y a tomarte selfies.
2: Del Mundial.
0: Yo sí vengo a trabajar,
2: la
0: Magda.
2: La inauguración del Mundial,
0: sí. Bravo.
2: Y después vamos a hacer una serie de...
1: Después van a hacer una serie de
2: las
1: qué?
2: Labores.
0: Eso es entre ella y yo, nada
1: entre
0: más.
1: Entre ella y tú. Sí.
2: Y públicas y privadas.
1: No.
0: Bravo.
2: Entonces lo voy a explicar, Luisa María. Magda.
1: La verdad que, por un lado, sí, lo veo muy bien, porque... Pues sí, hay muchos que quisiera estar sentaditos. Ya estaban planeando, como tú dices, ya andaban pidiendo PTOs y toda la cosita. Pero, pues, pobres a los que necesitan su dinerito del día, ¿no?
0: Se les va a pagar, ya dijo, se suspenden, ya, que les paguen. Por regla, bueno, fue un decreto presidencial, ya, tienen que pagar, bravo. Bravo.
1: Ok, que paguen entonces.
0: ¡Presidenta! Ah, sí. ¡Presidenta! Por darme el día libre.
2: Que no haya tráfico, que no haya problemas el día del Mundial.
0: ¡Bravo!
2: De
0: ¡bravo!
2: De la inauguración del Mundial, perdón.
0: ¡Bravo, bravo!
2: Y después vamos a hacer una serie de...
0: ¡Presidenta!
2: Se suspenden las labores el día 11.
0: La única reina.

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1: ¡Qué barbaridad, Magda! Lo veo y no lo creo. ¡El Burro del Día de hoy! Es una persona. Sí. Una persona que hizo algo muy burro. No, no es cierto.
2: No sería
1: no sea el burro el día de hoy. No, mira, todos los días vemos videos y cosas y etcétera, etcétera. ¿Qué harías tú por rescatar tu teléfono, Magda? Si se te cae tu teléfono al toilet.
2: Lo levanto.
1: Si se mete al toilet, a la taza del baño, bluk, ¿qué haces? ¿Lo sacas de la taza del baño?
2: Pues yo creo que sí.
1: Así de... ¡Ah! Metes la mano y lo sacas de volada. Haya pues en la taza del baño lo que haya.
2: No, pues no, es que ahí sí. Ya pues iría yo por un por unas pinzas o algo,
1: cuando
2: ¿no?
1: El teléfono, cuando el teléfono se te moja, cada segundo que pasa es vital.
2: Eso sí, eso sí. Pues hasta ahorita afortunadamente no se me ha caído, pero yo creo que a lo mejor y sí lo hacía.
1: Sí lo hacías, metías la mano, hubiera lo que hubiera ahí adentro.
2: Y pues sí, luego me lavaba bien las manos.
1: Exacto. Aunque fuera después de una tarde de buffet chino.
2: Yo creo que sí. O sea, pensándolo, no sé, me antojaría hacerlo, pero pues yo creo que si me llega a pasar, yo creo que sí.
1: Y en un baño público de gasolinera, además.
2: ¡Ay, cállate! ¡No!
1: Y allá de gasolinera entre Guanajuato, entre Salamanca y Guanajuato.
2: ¡Cállate!
1: Ok.
2: No, bueno. No. ¿Qué?
1: El burro del día de hoy es un hombre de nombre Martín Cid, de un pueblo... de una ranchería, Martín Cid, de una ranchería muy cerquita a Celaya, Guanajuato, que se metió de cabeza a una fosa de aguas negras para rescatar su celular.
2: No. Ahí sí yo perdí a mi celular,
1: ¿Sí? ¿De plano?
2: Sí, o sea, una cosa es el toilet y otra cosa es una fosa de aguas negras, guácala, lo siento
1: se
2: mucho.
1: Se metió en una fosa con tal...
2: Y de cabeza.
1: No, pues sí, guácala. Pues ni modo, imagínate, no lo iba a agarrar con las rodillas, ¿verdad?
2: Pues eso sí.
1: con las guácala. Pompas, déjalo agarrar con las pompas. No, pues tampoco. No, pues no. Por eso la pregunta, ¿qué harías tú por tu celular si se te cae en un lugar así extraño?
2: En ese caso, pues lo siento mucho, a sacar otro celular.
1: ¡Qué barbaridad! Yo sé que si de repente a mis compas se les cae ahí así, ¡pluc! En uno de esos, de los baños de estos, de los cubitos, de los, ¿no? De los públicos.
2: No, no manches, ahí no.
1: Tal vez ellos no, mis compas no lo harían. Sus mujeres de volada entran, hasta de cabeza se avientan con tal de sacar el teléfono del viejo. ¡Ay! Aquí está tu teléfono, a ver, ponle la huellita, vamos a limpiarlo. Martín Cid, este hombre en una ranchería cerca de Celaya, Guanajuato, se metió de cabeza en una fosa, ¿se le llama como séptica? Sí, en una fosa. Para rescatar el teléfono. ¡Qué barbaridad y qué asquerosidad! Por eso se convierte en el burro del día de hoy. Pero para que veas hasta qué punto, Magda, hasta qué punto...
2: Lo tenían amenazado, ¿o qué?
1: Algo tenía ahí.
2: O sea, el día que yo me encuentre tu celular vas a ver qué te va a pasar.
1: A ver, ahí te va. Y esta pregunta es para todo el mundo. ¿Te sabes de memoria el número de Juan el Mecánico? ¿O de Mari Uñas? No, ¿verdad? Entonces, es importante rescatarlo. ¿A poco no? ¿A poco no? ¡Ah! Vas a decir, ¡ay, no! Tengo que pagar el recibo de la luz. ¿Cuál es?

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0: Seguimos deseándote una excelente tardecita. El día es martes. Estamos a día 9 de junio. Este es el Jalapeño. Gracias. Yo soy Oscar. Ella es Magda. La... Es que ya no hay reinas. La única reina es Claudia Sheinbaum.
1: ¿Cómo que no? No, no, no, no, no, no, no, no, no, no, no. Ella no es reina, es presidenta. Aquí la reina soy yo.
0: Pero, la, bueno, que no sea la, la no reina, enojar, la reina presidenta.
1: No, no, no, no, no, no empieces. Me vas a hacer enojar. Ya me está doliendo la cabeza y tú con estas cosas.
0: Magda, ¿cómo te dije ahorita?
1: La reina.
0: ¿Cómo te dije ahorita? No, no, no, antes. ¿Cómo
1: no,
0: te dije
1: olvídalo, ahorita? No hay otra cosa.
0: ¿De qué estamos hablando? ¿Violenta? No, ya ni se me olvidó. Pero bueno, excelente tardecita para ti donde quiera que tú estés. Ojalá y que no tengas que estar lidiando con gente tan violenta en tu trabajo como yo tengo que lidiar así con Magda.
1: ¡Hora! Pues tú tienes la culpa. ¿Cómo me estás diciendo que la única reina es la Sheinbaum,
0: yo
1: tu
0: tengo
1: amor?
0: Muy bien. Pues sí, ¿eso qué? Hoy,
1: no, ella no
0: ay,
1: es
0: mira,
1: reina.
0: Uy, perdóname que apague tu magia. El día de hoy, día 9 de junio, hoy es un día muy especial porque hoy es el día de la memoria de las mascotas o de recordar a aquellas mascotas amadas que hoy ya no están con nosotros. Venga, vamos a chillar juntos. Ah, porque si tú has tenido la oportunidad de tener alguna mascota y se convirtió en parte importante de tu vida, sabes que se convirtió en más que un animal, más que una mascota, se convirtió en familia. Sí. Y es que ese es el poder que tienen las mascotas, porque las mascotas te ayudan en los días malos, te mantienen activo, te hacen hacer cosas. A veces cuando estás deprimido, ellos sienten tu dolor y están a tu lado. Hay algunas que son un poquito más sensibles a esto, como son los perros, los gatos, que ahí están para apoyar. Por eso se dice que los perros son, o el perro es el mejor amigo del hombre. Y una vez que tú has tenido la oportunidad de abrirle el corazón a una mascota, tú te das cuenta que es algo fantástico. Si tú perdiste una mascota que todavía la recuerdas y todavía la amas, hoy es una fecha para ti, ¿sí? El día de hoy y todos los 9 de junio, el Día Mundial de recordar aquellas mascotas que ya no están con nosotros. Esta fecha me gusta, me encanta mucho.
1: Fíjate que sí es muy importante, así como recordamos a la gente que se nos adelantó y que era parte de nuestra familia. Bueno, pues también los animalitos son parte de nuestra familia y pues también se nos adelantaron, así es de que está bien que los tomemos en cuenta.
0: Por ejemplo, ahí en las celebraciones del Día de Muertos, en la celebración de Día de Muertos, hay un día exclusivo para las mascotas.
1: Sí.
0: Es tan importante. Sí, sí, sí, es que sí está bien padre, porque se vuelven parte de tu vida. Hay una frase que dice de que... Ay, ¿cómo era la frase? Dice, todos tenemos nuestro corazón, pero una parte de tu corazón está cerrada con candado y bajo llave hasta que logras amar a una mascota. Y solamente ahí es cuando se abre. Y es que es un amor bien especial. Yo le mando un saludo. Qué raro, no manches. Justamente hoy cuando me bañaba, hoy cuando me estaba bañando, me estaba acordando en el señor Renato, en mi perrito que falleció apenas en pasando Navidad. Pero hoy me estaba acordando de él, el señor Renato, y que ahorita vea que es el día de recordar a las mascotas. Qué fantástica es la vida, qué grande es Dios. Bueno, ahí está, tantos recuerdos bonitos y ya hablemos de otra cosa. De enchiladas potosinas o pozole, por favor.
1: Ay, cállate, no empieces.
0: Día de recordar a las mascotas. Vámonos mejor con los chismes. Ya me andaba atorando. Se me andaba atorando un señor Renato en la garganta.
1: Sí, sí, sí. ¿Estás listo? Yo me puse acá muy emocionada, pero es que la verdad, el ver A este hombre que tan fuerte se me hacía desbaratarse. Resulta que Doble P en su concierto estaba cantando.
0: Peso
1: él.
0: Pluma, wow.
1: Sí, estaba cantando y le ganó el sentimiento. Y así como tú contando tu historia querías llorar, pues él cantando de verdad se puso a llorar. Y a decir que le había fallado, que la había perdido. Le fallé, la perdí. Y pues terminó llorando.
0: Hay que recordar que Peso Pluma apenas el fin de semana lanzó un comunicado en conjunto a Kenia Oz, quien fuera su novia por un par de años. Se veían muy sólidos juntos. Y dijeron, decidimos terminar nuestra relación, pedimos, ¿no? Lo que siempre dicen, pedimos privacidad sí. Para nuestras, para nosotros en estos momentos tan difíciles, que sí son momentos difíciles, pero no te das cuenta qué tan difícil y qué tan mal le está pasando Peso Pluma hasta que lo ves así. No manches. Oye, no manches, pobrecito, se siente el dolor del Peso Pluma. ¡Wow! Acompañado de esa frase que dijiste, le fallé, la perdí. La perdí.
1: No manches. Y es feo ver, o sea, normalmente ves a las mujeres llorando y no, ¿por qué? Yo lo amo, esto, lo otro. Porque los hombres son de los que lloran solitos, pero este enfrente de todo el mundo, de todos sus fans y no, o sea, realmente es impresionante verlo así.
0: No me conoces, dame chance. Bien, Peso Pluma.
1: ¿Tú sí eres de los que lloras?
0: Yo sí, en todos lados, no manches. Yo no me detengo. Claro, pero, híjole, qué feo. A lo mejor esto confirma lo que se está rumorando de que precisamente le falló.
1: De eso, es lo que se cree.
0: De que exactamente, que él le habría fallado a ella. ¿Qué gacho? La verdad, pero bueno, todo pasa por algo, my friend. El día de hoy, Hassan, le voy a hablar. Peso Pluma, no te voy a decir Peso Pluma, porque tú y yo somos compas. Compa. Hassan, tú le estás pasando mal el día de hoy, y hoy no lo entiendes, y hoy me vas a mandar a freír espárragos, Hassan. Pero el día de mañana, ese corazón va a sanar. El dolor va a estar ahí, pero tú vas a volver a sonreír. Y que Dios te va a dar en ese momento la respuesta del por qué pasaste por este dolor. Y acuérdate, metiste la pata, que no se repita. Ya, muy mal. Muy,
1: no, pero es que es cierto, ya la regaste, te van a dar otra oportunidad, la vida, tal vez no ella, ¿no? La vida te va a dar otra oportunidad. Sí. Piensa en lo que hiciste y no lo repitas.
0: Ya, ni modo, a desempolvar el Lamborghini amarillo y las fajas de billetes y así,
1: Ajá.
0: Bueno, el día de ayer me siento tan ridículo y posiblemente sí me digas, eres un ridículo porque... El día de ayer estábamos hablando de que no, la gira de los capibaras, que Julio Preciado entró al quite para apoyar al Coyote y a Chuy Lizárraga y en California en la presentación, y el Coyote se las rayó a los otros dos y los otros se enojaron, se dijeron de palabras. El día de hoy subieron una fotografía, los tres abrazados y con la leyenda... Existe el poliamor capibara.
1: Ahora.
0: Nada más. O sea, tanto borlote para que hoy ya se anduvieran dando beso de tres.
1: Pues es que se pusieron celosos entre ellos.
0: Beso de tres. Capibaras.

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1: no,
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1: no.
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0: Más adelantito llegan Los Ángeles de Magda, un verdadero apapacho al corazón. Y es que Magda, no todas las noticias tienen que ser malas.
1: Claro que no, y el día de hoy yo les voy a hablar de Tommy Tippy, que es una empresa
2: Tommy Tippy
1: que hace pues trastecitos, vasitos, platitos para pues para los niños. Y bueno, en esta ocasión la pongo como mi ángel, ya que creó 500 tazas descontinuadas para una, ¿sí?
0: Tacitas. ¿Cómo tazas?
1: Esas las tacitas para los niños.
0: ¿Tazas?
1: Donde tomas, donde bebes.
0: Vamos a platicarlo y vamos a conocerlo más adelantito, que llegan Los Ángeles de Magda. Oye, y también, ojo, regresamos con esto. Larry Hernández se hace viral después de que subió un Facebook Live allá jangueando con unos compas. Y resulta que esos compas están en la lista de los más buscados del FBI.
3: ¡Ah, Larry Hernández!
0: Ah, San Burro. Ya lo platicamos. Es el Jala

0: Bueno, ahí te va.
1: Esto se...
0: se está convirtiendo en un misterio. ¿Has visto el programa de los más buscados por el FBI?
2: No lo he visto el programa, pero sí he visto que lo anuncian.
0: Ok. O el de America's Most Wanted. Son unos programas bien interesantes en donde dicen, estamos buscando a tal persona porque cometió este delito, y hacen una recreación de los hechos. Es fantástico. Bueno, don Larry Hernández, el cantante de corridos que radica en California, pero es oriundo por allá de raíces sinaloenses, andaba precisamente de visita allá en Sinaloa.

0: famosos.
1: Mira.
0: La gente con la que anda jangueando.
2: Lo van a operar, pues.
0: Imagínate, Magda la Reina.
3: Y, entonces, y luego todavía perros, se atreve a hacerlo este pues, en vivo.
0: Imagínate, zamburro, no, es lo que te estoy diciendo.
2: No, pa, hay problema, pa.
0: Qué burrazo el Larry Hernández. Bueno, Larry Hernández, bueno, está con sus compas, o a lo mejor no sé si sabía, pero uno de ellos es un fugitivo de los más buscados por los Estados Unidos. Ha aparecido en las listas de FBI Most Wanted. Ha aparecido en las listas de America's Most Wanted. Y con decirte que hay una recompensa por encontrar a este vato de 3 millones de dólares. Carlos Alberto Páez Pereda, de nacionalidad mexicana, tiene una orden de arresto y es buscado internacionalmente por la Procuraduría General de la República en México, la Policía Nacional, control de la DEA, y, o sea, por la Interpol. Él es líder del grupo criminal Los Rugrats y brazo armado del Cártel de Sinaloa, acusado de narcoterrorismo y sicariato, siendo jefe de sicarios. Y ahí andaba echando marico con el Larry Hernández, pues, compa, ¿cómo es?
3: No, hombre, ese Larry ya se metió en problemas, ¿no?
0: Pues,
3: porque, cada rato. O sea, ¿qué crees? El no, problema, hecho de que el FBI va a decir, a ver, tú sabes dónde anda, qué onda, ¿por qué no nos dices esto? ¿Eres cómplice o qué onda?
0: Imagínate.
3: Y el otro, oye, baboso, si sabes que me andan buscando, ¿por qué me subes?
0: Imagínate, ¿qué va a pasar? Ah, dicen por ahí, no fue accidental, Larry va a querer cobrar esa recompensa, ¿será?
3: No. ¿Crees?
0: Pero lo que son las cosas, y ahí anda como si nada. Chanclas. ¿Qué irá a pasar con el Larry Hernández? ¿Qué irá a pasar con sus compas?
3: Lo desviven por andar haciendo esas cosas.
0: ¿Tú crees que Larry Hernández sepa que estos cuates son de la maña? ¿O que él sepa que es de los más buscados por el FBI? Buscado por la DEA, por el Interpol.
3: Que si no sabe, andaba pedo, yo no sé, pero porque una persona, bueno, la verdad, una persona que sabe que esta persona se está escondiendo, pues no lo va a andar publicando.
0: Pero a lo mejor,
3: especialmente por el tipo de persona que es.
0: Pero a lo mejor el que está escondido es compa de Larry. Y ahí estaban, en la bola.
3: Anda.
0: ¿Será?
3: Eso también es posible, ¿eh?
0: Es posible, si no, yo por ejemplo, yo jangueo contigo y de repente tú tienes un amigo, una amiga, que pues, que ahí andamos todos juntos, pero resulta que le han metido en problemas tu conocido, tu conocida.
3: Qué barbaridad. Es posible.
0: Qué barbaridad. ¿Qué le mandas decir? Dinos una frase bonita para esto, Magda.
3: No, es que yo no tengo frases bonitas. O sea, ¿qué le pregunté?
0: ¿Qué les puedes decir? Mándale decir algo.
3: Ay, Larry, por favor, abre los ojos. No te metas en camisa de 11 varas. Porque la verdad, ahí sí, si no es de un lado, es de otro. Pero de que se está metiendo en broncas, se está metiendo en broncas.
0: Como dicen en Sinaloa.
3: ¿Con quién se junta?
0: Como dicen en Sinaloa, mira, pa, ya, pa, bájale, pa.

0: alcoholismo severo, por lo cual solo bebía de una tacita azul. En ese vasito, con dos agarraderitas, una de cada lado, era la única manera que él tomaba cualquier líquido, ya sea agua, jugo, leche, lo que fuera. Si no se lo daban en esa tacita, él no lo bebía. Por lo cual, anteriormente, él ya había caído en el hospital varias veces por deshidratación. Entonces, cuando se le descomponía, que ya estaba demasiado usada la tacita, ya ves que a veces se desgasta y todo eso, pues tenían que ir y conseguir una tacita igual. Resulta que la compañía que las fabricaba las descontinuó y no podían conseguir una igual después de, ahora sí que la última que tenía se le estaba desgastando. Así es que el padre de Ben, sumamente preocupado por su hijo, puso en las redes sociales que estaba buscando esa taza que le urgía y que era para su hijo con autismo y que realmente le preocupaba la salud de su hijo. Tenemos que tomar en cuenta que las personas con autismo, bueno, son personas que no perciben igual que nosotras. A veces, ¿cómo te puedo explicar? El simple y sencillo hecho de la comunicación, tienen estas habilidades diferentes, porque no entienden o no comprenden cuando hay o no hay una cosa. O sea, si están acostumbrados a algo, lo quieren así. Tienen sus patrones de conducta muy intensos, muy específicos, y él no tomaba si no era de esa tacita. Afortunadamente, una vez que su papá lo puso en las redes sociales, los fabricantes de la empresa Tommy Tippy encontraron el molde original de esa tacita y crearon 500 tacitas, 500 Órale. Vasitos idénticos solo para él, para ayudarle que él siguiera tomando sus líquidos y evitar que sufriera de deshidratación.
1: Y ahora lavar tantas tazas.
0: Imagínate.
1: ¿Qué voy a hacer con tanto taza no, en la casa imagino, igual? Con unos 5 larmo.
0: O sea.
1: Nada, sí, no es cierto.
0: Saca 5, úsalos. Y ya cuando se te acaben, saca otros 5 y así, porque esperemos que este muchacho viva muchos.
1: Mira acá todo dar, y qué bueno lo que dijiste. Para entender un poquito acerca del autismo o el trastorno del espectro autista, que es una condición del cerebro, un neurodesarrollo, que afecta cómo una persona percibe el mundo, interactúa socialmente y se comunica. No es una enfermedad, no, es simplemente una manera diferente de ver el mundo. La percepción que tienen de la música, de los colores, del arte, del caos, del ruido. Ahí lo ven todo de manera diferente, pero son excelentes, grandes personas, inteligentes. Hay mucha, hay tantas y tantas historias de éxito de personas que fueron diagnosticadas bajo el espectro autista y les fueron apoyados. Hay muchos que al desconocer lo que es realmente el autismo, no le apoyan a la persona que lo tiene, pero enhorabuena para los héroes del día de hoy que se dieron cuenta de que podían hacer una diferencia con simplemente crear una tacita. ¿Qué tal,
0: A mí me encantó el hecho de que a pesar de que ya no tenían ese producto, lo hayan hecho única y exclusivamente para apoyar a Ben Carter.
1: Mira, me encanta eso. Y si tú estabas preguntando por qué la tacita azul o por qué el color azul es característico del autismo, ahí te va. Porque al color azul se le asocia comúnmente con el autismo por varias razones. Unas de ellas son la asociación con la calma, ya que el color azul se usa para promover un sentido de serenidad, de aceptación y de empatía para las personas del espectro. También el simbolismo del mar, ya que se seleccionó el color azul porque el autismo es igual que el océano. A veces calmado, a veces turbulento e impredecible. Ahí está, para quien se pregunta por qué el color azul va ligado al autismo. Los Ángeles de Magda, de el día de hoy.
0: La empresa Tommy Tippy.
1: Ah, me gustó, me encantó. Haciendo la diferencia, una tacita a la vez.
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0: Estamos iniciando una nueva hora en este día martes 9 de junio y le damos la bienvenida al único, al inigualable, a... ¿Qué comes que adivinas, Paquita? Pedro de la Luz.
1: No escuché tu comentario, mi querida Magda. Qué bonita estás el de hoy.
2: Historia de la vida, a defecio mal hecho.
1: Todo eso. Todo eso.
0: ¿Cuánto te quiere
1: todo eso?
0: Mira, si te hablan así, si se refieren a ti de esa manera,
1: es que sí te quieren.
0: Es que hiciste un buen jale.
1: Eso sí es cierto.
0: El día de hoy te extraña. Ay.
3: Le sigue doliendo.
0: Ay.
1: Ay. Ay. Sean todos bienvenidos, mis queridos amigos. El día de hoy tenemos un súper programa, así que no se lo pierdan. Muchísimas gracias por estar sintonizando a través de La Mega, el mejor show de las tardes, El Jalapeño, con mis compañeros que tanto quiero, que son mis amigos, son mis hermanos.
0: Oye, ¿por qué me empezó a dar sueño? Llegaste tú y empecé a...
1: No. ¿Cuál sueño? ¿Cuál sueño? Estamos en martes. Magda, ¿te ves bien? ¿Quién sabe cómo el día de hoy? Así con esa blusita así bien pegadita de tigre, de tigresa. Ay, aráñame. Aráñame. ¿Y tú, Oscar? ¿Normal? ¿Te ves igual? Y ya.
3: Fíjate,
1: bienvenidos todos.
3: La diferencia entre él y yo.
1: ¿Entre él, quién y quién?
4: ¿Cuál es la diferencia?
3: Bien santo entre... Tú bien santito, bien y yo bien guayao.
4: Sí, sí, para que veas, yo soy yo, sí, gracias, sí. Soy yo. Yo soy un santo.
3: Ajá, sí, sí. El santo, claro, el cavernario.
4: Hora. Bueno, sí. Pues bienvenido, sí, Pedro de la Luz. Ya se te extrañaba por estos rumbos, maldita sanguijuela. Dijo Paquita. Más adelante, el rincón de Pedro.
1: Ah, ¿de veras, verdad?
4: Sí.
1: Tenía que preparar también hoy.
4: Tenía que preparar hoy, sí.
1: Dale, bueno, pues ahí les va. Muchísimas personas tenemos una relación a distancia. Estas relaciones a distancia realmente pueden funcionar, pueden sobrevivir.
0: Híjole.
1: Quédate conmigo, les voy a platicar en un momentito más. Relaciones
0: más,
1: a distancia.
0: Más adelante, el rincón de Pedro de la Luz también. Los estudios fantásticos con Magda, que promete que el día de hoy sí vamos a aprender algo.
1: ¿Hoy sí? ¿Hoy sí? Gracias, Dios. Gracias. ¿Cuánto te pedí todos estos días?
3: Cuatro funciones de emergencia de tu cuerpo que pues no te sabías.
1: Yo te funciones de emergencia de mi cuerpo que
4: funciones
1: yo no me sabía.
4: Funciones de emergencia del cuerpo, sí, que no te sabías.
3: Sí, cuando tu, tu cuerpo
0: no,
3: dice,
0: no digas
3: ay,
0: más.
3: Hay una emergencia, algo está pasando.
4: Ah, caray.
1: Anoche yo tuve una emergencia de mi cuerpo.
4: ¿En serio?
3: Ajá.
4: ¿Y cómo salió todo?
1: No, pues muy bien. No, muy bien. Empecé a tener unas, unos cambios físicos impresionantes.
4: ¿En serio?
1: Sí.
2: Impresionante.
4: Hey. Así habrá quedado la taza del baño, toda garapiñada.
0: Más adelantito, los estudios fantásticos con Magda. Y también vamos a regresar para hablar acerca de Valentina Elizalde, siguiendo los pasos de su padre, Valentín Elizalde, dejando huella en la música. Ah, si no lo has escuchado.
1: ¿El papá?
0: Sí, sí. ¿Cómo cantaba Valentín?
4: Vete ya.
0: Dios aterciopelada voz. Atravesamos. Okay.

0: Una de las mejores voces que ha conocido la humanidad ha sido, sin duda alguna, ¿cuál es la que a ustedes les ha gustado más?
1: A ver.
2: ¿A mí? Uh-huh. A mí me gustaba Pedro Infante.
0: ¿Pedro Infante? ¿Pedro de la Luz?
2: No, Pedro Infante.
0: No, Pedro de la Luz, ¿cuál le gustaba a Pedro de la Luz?
2: Ah, ok.
3: Cantante así, que tú digas que extrañas.
0: De las mejores voces que ha escuchado el mundo.
3: Juan Gabriel.
0: Juan Gabriel, ok. Pues una de las mejores voces que han existido sin duda alguna ha sido la del Gallo de Oro, Valentín Elizalde, que ya no está con nosotros.
3: Esa es una de las mejores voces.
4: Como todas las noches.
3: ¿En qué planeta?
0: Wow. Pura, pura cajeta de guayaba. Qué chulada.
3: ¿En qué galaxia sucedió eso? ¿En qué?
0: De las mejores voces que ha conocido el mundo entero, Pedro de la Luz. Nos hace envidioso.
3: No, no es envidia, pero es que... No, por favor, no, ¿qué te pasa? Canta mejor Magda.
0: No, me disculpas. No, no, no, no ha habido una voz que se le compare a Valentín Elizalde. Nunca. Y el que diga lo contrario es porque es un hater. Bueno, pues ha salido su hija Valentina. Porque ahora que están con lo de la gira de los Elizalde, donde están, donde participan los hermanos de Valentín, pues ha salido Valentina a hacerle un homenaje a su padre. Oh, heredando el talento del Gallo de Oro. Uy, ¿qué? Uy, ¿qué?
3: Uy. Le heredó muchísimo talento. Uy.
0: Vamos a escucharle y vas a ver, te vas a quedar con la boca abierta. Te vas a lavar la boca con jabón Cest. Te vas a... Muy guapa ella, Valentina Elizalde. Le cantó a su papá en su tumba. Sí, medio se equivocó porque la, se equivocó la banda. Ella no fue, ella no se equivoca, ella es perfecta. Ahí la banda se equivocó, no fue Valentina, no me la juzguen. Pero ahí va, chequen la calidad de la melcocha.

0: ¡Tímpanos! ¡Qué chulada!
1: ¡Oh, oh!
0: ¡Auxilio! ¡Auxilio! ¡Bájale a eso!
2: ¿Cómo te extraño, Valentín Elizalde?
3: Vete ya.
0: Ay, gracias.
3: Si no encuentras motivos para seguir conmigo, para que continuar.
0: Estoy confirmando lo que sospechaba.
2: ¿Qué sospechabas?
1: ¿Qué?
0: Que Magda y tú cantan mejor que la familia Elizalde.
1: Eso
0: con respeto, pero la neta, está muy guapa la chavita. Qué bueno. Pero no, que no se dedica a cantar, por favor.
2: Heredó el talento de su papá.
0: Por eso, por eso. Igualito. También Valentín Elizalde.
2: El gran talento.
0: Yo creo que, fíjate que Magda mete más gente en un control remoto de ella que mete 5 de 5 personas que Valentín Elizalde cuando cantaba.
2: No, por favor, ¿qué te pasa? No, sí, ¿qué te pasa?
0: Sí. Yo no lo Valentín conocía, nadie lo conocíamos.
2: Mira.
0: Seamos honestos, nadie lo conocíamos.
2: Si Selena no hubiera fallecido, no existiría Jennifer López, ¿ok? Si Selena no hubiera fallecido, no existiría la Jennifer López famosa.
0: Pero
2: si Valentín Elizalde no hubiera fallecido, no existirían todos los dobles pez, pesos pez, titos pez y los de la nueva generación de corridos. Punto, se acabó. La leyenda, qué barbaridad, ¿cómo se te extrae, Valentín?
0: No me gusta.
2: A ver, canta tú, ver. A ver, canta, Pedro.
0: No quiero ahorita en este momento utilizar mi voz.
3: ¿Cómo me duele? ¿Cómo me duele? ¿Cómo me duele?
0: Este segmento tampoco talentoso.
2: Ay, por favor, la envidia los corroe. Oye, mami, ¿cómo se escucharía a Valentín Elizalde cantando bachata?
3: Oye, mami. Consentimiento.
2: ¡Ah! Sería el dios de la bachata. Imagínate Valentina haciendo el crossover a bachata.
0: No, por favor, ya que se acabe esto.
3: No es amor.
0: Ay, ya, por favor, ya.
3: Es una obsesión.

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0: espantarse ese sueño porque apenas es martes, es 9 de junio y estamos a casi nada de que arranque la temporada de fútbol, que por cierto, antes de ir con los estudios fantásticos de Magda, acaban de dar a conocer, chicos, quién será el árbitro del primer partido para la gran inauguración, el partido México contra Sudáfrica. Porque también pues no, es que también ¿Qué dije?
1: Pues no sé.
0: El árbitro es importante. ¿Quién será? Uy. El árbitro es importante porque nunca sabes si va a favorecer a uno o al otro, o si si de repente si se cae bien con los del equipo. ¿Sí o no, Magda? ¿Sí o no? Magda.
2: Estoy completamente de acuerdo contigo.
0: Lo que pasa de que Magda...
2: Tengo que despertar.
0: Sí, tienes que despertar, por favor. Ahí les va. Confirmado. Wilton Sampaio fue designado como el árbitro central para el partido inaugural entre la selección mexicana y Sudáfrica. El silbante brasileño de 44 años cuenta con amplia experiencia internacional. La gente... Uy. Dice que ojalá y haga un buen trabajo, que por lo que se ve va a no ayudar a México. No sé por qué, es lo que te digo.
1: Pensé que ibas a decir que le haga un hijo a Magda.
0: Que le haga, sí mínimo.
2: No, espérate, no.
1: Pensé que ibas a decir eso.
0: Yo no sé por qué.
2: Yo ya no quiero.
1: Pero ¿quién en esas alturas se preocupa quién va a ser el árbitro de cada partido?
0: Es que se preocupan. No se preocupa. A lo mejor, imagínate.
2: Yo también.
0: Es que no sé por qué. Cuando son árbitros latinoamericanos, como que le traen tirria a otros países latinoamericanos.
1: ¿Y no vamos a tener árbitras?
0: Árbitras, sí, claro que sí, se va a haber árbitras. Bueno. Itzel.
2: ¿Ahora sí te interesa?
1: Sí, eso sí. Un vato que...
0: Por ejemplo, la árbitro mexicano Itzel, no recuerdo su nombre. A Katia Itzel García, que es mexicana, ella va a tener presencia en esta temporada. Ahí te lo voy a dejar. Ella va a estar, ahí te va. Bueno, después lo vamos a mencionar, pero sí, ella va a estar ahí presente y va a ser árbitra central en un par de los partidos, así que enhorabuena. Llega el momento de irnos ahora sí con algo que vas a disfrutar más, Pedro de la Luz, que son los estudios fantásticos con Magda. Llega el momento de aprender.
1: Si quieres, pues seguimos hablando del árbitro. Aprendo más allí.
0: No, la verdad de que esto te va a servir mucho, mucho, pero mucho más. El día de hoy se va a estar bueno. Hoy se va a estar bueno.
2: Mucho.
1: A ver.
2: Bueno, yo les quiero dejar saber que el cuerpo tiene funciones de emergencia que tal vez nadie te enseñó, pero yo sí lo voy a hacer. Por ejemplo,
1: ¿nos vas a enseñar tu cuerpo de emergencia?
2: No, espérate, no. No confundas. No. ¿Qué es lo que hace tu cuerpo con diferentes situaciones, no? Y ahí te va. El primero, si tienes náusea, lo que debes de hacer es oler alcohol isopropílico. Si no lo tienes a la mano, bueno, un limón partido.
0: Ah, bueno.
2: Ahí, un limón a la mitad. Sí, muchos no tienen. Sí, exactamente. Pero no lo chupes, nada más huélelo.
0: Óquela.
2: Porque el nervio olfativo... Se va a echar un tirito acá, chingón. Perdón. Un tirito.
0: ¡Mala!
2: Con las señas de náuseas. Que estas señas de náuseas las manda el estómago. Y bueno, pues el cerebro las va a detener una vez que huelas el limón.
0: O sea que. O sea que le voy a poder decir, si de repente tengo náuseas, le voy a decir, hija, ¿me podrías traer el alcohol psicofobólico? Padre mío.
2: Isopropílico.
0: Hija, ¿me podrías traer el alcohol isopropílico? Y ella me va a contestar, padre, ya no tenemos alcohol isopropílico. ¿Dónde ha dejado el alcohol isopropílico de repuesto. Y yo, oh, ¿ya no tenemos alcohol isopropílico? ¡Qué chiflados sí, es entonces, el alcohol isopropílico!
2: Es el alcohol que no
1: el alcohol
2: es
1: normal,
2: de
1: el que
2: consumo, no, no es de consumo, pero no te hace tanto daño, o sea... Lo puedes oler, no lo puedes tomar, ah, pero sí, vale, lo puedes oler.
1: No es consumo, pero no te hace tanto daño. ¿Entendiste,
2: o sea, no,
1: algo,
2: o sea,
1: compañero?
2: Si lo hueles no te hace daño, hay otros que sí. O sea, no.
0: ¿Será el equivalente?
2: Pero lo que tienes que oler es un limón.
0: ¿Será el equivalente a comprar tequila de este, el que te deja ciego a veces, el Tonayán?
2: No, inventes.
0: Bueno.
2: Está fuerte, creo que no tanto.
0: Chupa limón, ok. Opción huele, dos de emergencia huélelo de tu cuerpo.
2: Si se te tapa la nariz, bueno, vas a masajear el hueso de acá que está entre tus cejas, del centro hacia afuera. Ahora sí que de adentro para afuera, masajéalo por un ratito, unos 30 segundos. Y después de un rato, bueno, se te va a descongestionar porque esto va a estimular el nervio supraorbital que conecta los
0: manzanas
2: con los que...
0: Entonces, ¿ya estamos en el 2? ¡Número 2! ¡Función 2!
2: Ahora, ya lo terminé.
0: Si se te tapa la nariz, sóbate. Sóbate entre ceja y ceja.
2: Exactamente.
1: No sale más barato y más rápido. No sale más barato y más rápido sonarse con papel de baño y ya. Un Kleenex.
0: ¡Ey!
2: Pero a veces te suena si no se te drena la nariz. Entonces, para eso es.
0: ¡Auch!
2: Ok, número 3. Mira, este ya se anda golpeando.
0: ¡Número 3!
2: Si estás nervioso, ansioso, que te, ya ves que a veces muchos tienen hasta ataques de ansias.
0: Síguete la masajeando.
2: Tápate la nariz.
0: Ok.
2: No, tápate la nariz. Y aguanta la respiración por lo menos 10 segundos. Para activar el nervio vago. Esto va a bajar el ritmo cardíaco.
1: ¿El nervio qué?
2: Segundos.
0: Como tú.
2: El nervio vago.
0: El nervio,
2: así,
0: ah, sí,
2: como tú. Uh-huh. Exactamente.
1: ¿Cuál es el nervio vago?
2: Tú. El nervio vago es el que no trabaja. Nada más anda de vago. Ese mero.
3: La culpa la
2: así
3: tengo
2: como
3: yo
2: tú
3: por preguntarte. Ay, Diosito santo.
2: Y el número 4. Cuando
0: vas
2: a cortar cebolla, normalmente terminas llorando. Así es que se te recomienda que masques un chicle. Porque si respiras por la nariz, entonces ese gasecito que suelta la cebolla se te va hacia los ojos. Pero si lo haces por la boca, cuando masticas acá como las de la tortillería, empiezas
1: pregunta,
2: a respirar,
1: maestra,
2: por la boca. ¿Qué?
1: Pregunta. ¿Y eso qué tiene que ver con las señales del cuerpo? Que no sé qué, pues ya me hice bolas yo.
2: Pues sí, o sea, son cosas que tu cuerpo...
1: Porque sí, porque si parto cebolla, pues obviamente que voy a llorar.
2: No, porque si lo haces masticando chicle, vas a respirar por la boca y el gas te lo vas a meter por la boca.
0: Caray.
2: Por la nariz y entonces no va a llegar a tus ojos.
1: La culpa la tengo yo por preguntar. Perdóname, dame un zape, Oscar, dame un zape.
0: Oye... Métete unos gases por la boca. Ahí te van.
2: El gas que suelta la cebolla.
0: Aviéntate unos gases directamente del envase. El gas de la cebolla. Yo no sé qué estamos hablando. Sí. Gracias a los estudios fantásticos de Magda, la reina.
2: Ay, Dios mío.
1: Uy.
2: Se pierden porque no me ponen atención.
1: El día de hoy tenemos un super show. Discúlpenos.
2: Padrísimo, ¿verdad?
1: Perdónenos. Dioses de la radio, apiádense de estos tres pobres.
0: Y del nervio vago.
1: Y del nervio vago que nunca supone.

0: con Retear Tu Cariño. Los saludamos y los invitamos a que pasen a este bonito rincón que está hecho especialmente para todos ustedes. Compañeros, bienvenidos. Pásenle. Ahí están adentro.
1: Gracias, maestro. Pedrito, gracias.
2: Maestro, ¿cómo pita?
0: ¿Cómo pita?
2: ¿Cómo pita?
0: ¿Cómo pita?

0: ¿A quién?
1: ¿Yo?
2: Pi, pi, pi, ¿no?
3: ¿Cómo pita?
0: Pi.
3: Pi. Magda. ¿Cómo pitas? ¿Sí?
2: Pi, pi, pi.
3: Gracias.
2: ¿No? ¿Por qué la pregunta?
0: Después de verla, culpa la tengo yo por interrumpirme en estas cosas.
3: Estaba queriendo que cayeran, los estoy grabando y estaba queriendo que creyeran en algo.
2: Ok.
0: Bueno, después de esta interrupción abrupta e innecesaria, el día de hoy, mis queridos amigos, ¿por qué no tengo musiquita? Ah, gracias. ¿Puede sobrevivir una relación a distancia? Las relaciones a distancia últimamente han estado muy, muy, muy activas en la sociedad. Pero hay quienes dicen amor de lejos, amor de pensarse. Por diferente razón, por diferentes motivos. Pero incluso si nos ponemos a trabajar en ello, dicen los expertos que pues una relación a distancia puede ser muy bonita. Pero realmente a estos tiempos, ¿una relación a distancia puede sobrevivir? Las relaciones a distancia, mis queridos amigos, como se los dije, han existido desde hace muchísimo, muchísimo, muchísimo tiempo. Pero gracias a la tecnología actual, son más comunes que nunca. Las videollamadas, mensajes instantáneos, nuestras queridas redes amadas sociales, permiten que las parejas mantengan una comunicación constante, incluso cuando están separadas por cientos o miles de millas. Sin embargo, aunque esta tecnología nos ayuda mucho para tener contacto con esta persona tan querida que está a distancia, no elimina por completo los desafíos que implica una distancia física, porque, estarán de acuerdo conmigo, no es lo mismo. Uno de los principales retos, mis queridos amigos, es la ausencia del contacto personal. Y es ahí donde la puerca torció el rabo. En inglés, the pig twist the tail.
2: ¡Oh! ¡Órale!
0: Los abrazos... ¿se callan, por favor? Gracias. Los abrazos, las muestras de afecto. Estas activas que activan nuestros sensación de ser amado, no es posible, obviamente, por la distancia. No podemos compartir momentos tampoco. Son elementos que son importantes para fortalecer una relación. Tenemos que estar en contacto físico, eso ya lo sabemos. Pero cuando una pareja no puede vivir regularmente cercas, es normal que aparezcan sentimientos de soledad, frustración, nostalgia. Además, las diferencias de horarios que también, pues, mucho no ayudan. Las responsabilidades laborales, ya me toca trabajar, tú no estás trabajando a esta hora. En fin, todo ese tipo de situaciones debilitan el vínculo. Por esta razón, la honestidad y la comunicación abierta son esenciales para mantener una relación sana. A pesar de estas dificultades, mis queridos amigos, para eso estoy yo aquí, numerosos especialistas en salud emocional coinciden en que una relación a distancia, claro que puede ser exitosa. No le tenga miedo. La clave está en la calidad de la comunicación y no únicamente en la cantidad. Todos los días puedes hablarle, pero no va a ser lo mismo si esa comunicación es de calidad. ¿Les ha pasado, por ejemplo, que, ay, es que ya me está hablando otra vez? Ay, no, es que no, ay, no, no, no. No te deja ni siquiera vivir. Ese tipo de comunicación no es recomendable. Tiene que ser una plática, aunque sea por medio de la tecnología, que tenga contenido bonito para ti. Cosas padres que le puedas decir a tu pareja. Establecer objetivos comunes y planes concretos para reencontrarse. También esto brinda motivación y esperanza a la pareja, porque obviamente estamos planeando, mi amor, cuando nos veamos, ¿qué te parece si nos damos un descanso y nos vamos juntos a las playas de Chichinguinhuitzá? ¿Verdad? Todo ese tipo de planes también ayuda mucho a tener una relación, aunque sea a distancia, más fuerte y con un objetivo. Cuando llegue el día que nos veamos, va a ser lo más bonito de nuestras vidas y vamos a caminar juntos de la mano por la orilla del lago. Curiosamente, algunas investigaciones sugieren que las parejas a distancia, incluso, mis queridos amigos, pueden desarrollar una comunicación más profunda que aquellas que convivimos con las personas diariamente. Al depender más de las conversaciones para mantenerse conectadas, suelen aprender a expresar mejor sus sentimientos y pensamientos. ¿Les ha pasado, por ejemplo, cuando estás hablando con esta persona, te nace el sentimiento de que le extrañas, te nace decirle cosas mucho, muy bonitas?

0: sabrosa. 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

0: Dándote la bienvenida a una nueva hora, es el Jalapeño, el día de hoy que es martes, es 9 de junio, le mandamos un saludo muy especial a la gente del Perú, Chimpún, Callao. ¿Conocen a alguien de allá del Perú? ¿Magda? ¿Pedro?
1: Sí, varios, mi amiguita Carola Perú, que de hecho ella nos escucha aquí en el Jalapeño.
0: Gracias, Carola Perú.
1: Saludos, Carolita.
0: Mister Pedro de la Luz.
2: No, fíjate que no tengo ahorita recuerdos de alguien que sea de Perú, pero le mandamos un saludo. En especial a tu amiga, ¿estás soltera?
1: Pedrito, no.
2: ¿No?
1: Okay. No estás soltera.
2: Lo no. Quise saludarla. Pero bueno, ven, saludos no. A todas las chavas bonitas, preciosas de Perú. Ay, qué bonitas están.
0: Ahora mismo se está viviendo la segunda vuelta presidencial, momento histórico en Perú. Minuto a minuto, en este momento, del partido Juntos por el Perú, Roberto Sánchez va a la delantera, pero esto está muy apretado porque lleva el 50.08%. Contra Keiko Fujimori del partido Fuerza Popular, 49.92%. Van a casi nada, así que... Lo mejor de lo mejor para nuestros hermanos peruanos, lo mejor de lo mejor para nuestros hermanos colombianos que también están con lo de las elecciones, lo mejor de lo mejor para todos nuestros países latinoamericanos, hispanohablantes. Y aquí estamos, acá en Estados Unidos, todos somos uno y nosotros los estamos apoyando. Y bueno, todos somos uno sin importar qué, ¿no?
1: A nivel mundial.
0: ¡Claro que sí! Todos... Nos merecemos respeto y nos merecemos un gran nivel de vida. Bueno, más adelantito estarán llegando con nosotros las noticias locas.
1: Lucas.
3: Locas.
0: Ay, qué locas.
1: Yo les traigo una parejita de recicladores que se encontró el botín de unos rateros. Si quieren saber qué hicieron con él, no se vayan.
2: ¿Nos trajiste la parejita?
1: No, se las traje.
2: Pues dijiste, les traigo una parejita. Bueno, yo les voy a platicar un hombre que intentó escapar de la policía. Le fue como en feria. ¿Qué fue lo que hizo este burro? Yo se los platico en un momentito más.
0: Más adelantito, en las noticias locas. Por cierto, vamos a regresar para platicar de algo serio. Acaban de dar a conocer una noticia de última hora acerca de la financiación para ICE y para la patrulla fronteriza. Esto es una breaking news, si nos lo permiten. En tan solo 3 minutos regresamos para estas noticias. ¿Qué es lo que estará pasando? ¿Les aprobaron los fondos? ¿Quitaron los fondos? Ya regresamos. Este es el Jalapeño.

0: Esta tarde, gracias por estar con nosotros aquí en el Jalapeño. Bueno, noticia, dicen por ahí, breaking news que tiene que ver con materia de inmigración, y es que acaban de dar a conocer de último momento, los republicanos aprueban financiar a ICE y a la patrulla fronteriza hasta el fin del mandato del presidente Donald Trump. Tras semanas de contratiempos y retrasos, finalmente la Cámara de Representantes, controlada por los republicanos, aprobó, por un muy estrecho margen, un paquete de 70 mil millones de dólares para financiar a ICE y a la patrulla fronteriza hasta el final del mandato del presidente Donald Trump. Esta votación se saldó con 214 votos a favor, 212 votos en contra. El paquete denominado Secure America Act, la ley para asegurar a los Estados Unidos, fue aprobado por el Senado la semana pasada y ahora pasa al despacho del presidente solo para que sea firmada. La aprobación en la Cámara pone fin a meses de tensiones y disputas partidistas en torno a la financiación de las operaciones de control migratorio. Y aquí es donde yo creo que todo el mundo está de acuerdo que el país tiene que mantenerse seguro. Pero, no todo el billete tendría que ir a las operaciones de ICE. Hay muchas cosas que también pueden irse tomando en cuenta y manejando, ¿no creen?
1: Hay cosas que realmente sí nos están llamando mucho la atención. ¿Por qué tanto énfasis en poner tanto dinero y siempre todo para allá? Y de hecho, ¿no? Que también están bajando los gastos, también el apoyo, tanto por ejemplo con la educación. Hey. Ya vimos también Donald Trump, que también está, pues, el presidente, ¿no? Él sabe sus ondas, pero cosas que nosotros, como normales, mundanos en esta vida.
0: Sí.
1: No entendemos. Pero es preocupante tanta insistencia en poder poner, enfatizar
0: tanto colmillo como saña.
1: El servicio de... Dale, exacto. Y fíjate, imagínate nada más 70 mil millones de dólares hasta que termine su administración. Eso va a estar un poquito, pues, feo para nuestros hermanos, para todos nosotros.
0: Exactamente, ¿en qué se serán ocupados? ¿De qué manera? ¿Será en equipo, en personal? Que no nos sorprenda, este mes que está por arrancar el verano del fútbol a partir del jueves, es donde honestamente la mayoría de las personas les gusta el fútbol, no les gusta el fútbol, van a estar medio pendientes ahí con los partidos, ¿no? Y todo. Y cuando han este tipo de eventos y cosas grandes, es cuando otras cosas suceden. No, así como que estos borregos están distraídos, los borregos están distraídos viendo la pelotita en la tele, hay que moverle y menearle por acá. Hay que estar bien pendientes de todo lo que suceda en este verano de fútbol, también en materia de noticias, Magda.
2: Es algo triste porque ya los latinos, muchos se habían sentido un poquito más libres. Estos días no había habido tanto noticias de que el ICE hizo esto, de que hizo el otro, de que atrapó a otro, de que aquello. Entonces se había sentido todo con más calma, y el hecho de que ya les hayan aprobado, pues nos deja saber como que vamos a volver a este tipo de cosas. Espero yo que no, pero sí hubo muchos abusos en algunos momentos, el maltrato que se les dio a nuestros paisanos, y pues espero que no se repita como nos tocó ya anteriormente, ¿no?
0: Ojalá y que no se reanude ese tipo de operativos que se estuvieron viendo. Esta es la noticia de último momento que se sabe, en donde aprueban 70, nada más. No den a conocer otras cosas, no suelten archivos de nada, no. Aquí 70 milloncitos, como si nada. Para el control de migración. Ya lo dijeron los grandes poetas del pueblo, los Tigres del Norte. Aunque la jaula sea de oro, no deja de ser prisión. ¡Ah!

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0: Donde quiera que estés el día de hoy, sigue echando ganas. Estás trabajando, ¡ánimo! Si estás de vacaciones, pues también disfrútale. Si está con la familia, pásela bien sabroso. ¿No qué?
1: Dije, ¡ay, qué rico!
0: Ah.
1: Eso de estar de vacaciones.
0: Ok, ok. Tú, Magda, tú vives en vacaciones.
1: Sí, será.
0: Yo creo que no. Es. Gracias, Magda. Vamos con las noticias locas.
1: Locas. Les voy a contar de Rejaniel de Jesús y su esposa Sandra Regina. Esta parejita allí llevaba 3 años viviendo en condición de calle, reciclando y ganando pues aproximadamente que serán unos 18, 19 dólares al mes, o sea, realmente sacaban muy poco dinero. Y en una ocasión, ellos estaban durmiendo ahí abajito del puente cuando escucharon la alarma de un negocio cercano y fueron a ver qué era lo que estaba pasando. Se encontraron que salieron unos tipos corriendo de un restaurante japonés y dejaron tirada una bolsa, un paquete. Entonces se asomaron a ver qué era lo que había ahí y eran aproximadamente 3,700 dólares que se les habían caído a los tipos. Lógicamente se llevaron otro poco, pero ellos regresaron el dinero que encontraron. Y bueno, lo que pasó es que les dieron ahora sí les cambió su vida, porque ahí, aparte de que les dieron trabajito, bueno, les dieron un lugar en donde vivir.
0: Oye, gato, dar, y eso te demuestra, ¿no?, de que el dinero no hace la educación, ¿no? La educación, exacto, es algo que llevas tú.
1: Y pues lo loco fue de que, o sea, ellos estaban ahí, vieron huir a las personas y devolvieron el dinero, cosa que muchas otras personas no harían, ¿no? Entonces, como tú dices, pues por su honestidad.
0: La honestidad, claro.
1: Recibieron un regalito, su vivienda humilde, pero pues ya es de ellos.
0: ¿Qué a todo dar? ¿Qué, su vivienda?
1: Sí, un lugar donde vivir, o sea, un cuartito, lo que tú quieras.
0: Yo pensé que ya les habían,
1: vivían en la calle.
0: Yo pensé que les habían regalado abajo del puente.
1: Sí, ya ese pedacito ya es suyo.
0: No te rías, Pedro.
1: Les dieron un lugar donde vivir.
2: Pobrecito. Fíjense, es que si no fuera por estos momentos, ahorita ya estuviera más que contento gracias a mis compañeros que tengo aquí. Ustedes no.
1: Sí, ya vi lo que tú estabas viendo.
2: Así es. Gracias a estos momentos soy feliz en este programa.
0: Adelante,
2: gracias, caballero. Por supuesto, les tengo una super mega noticia. Por favor, maneje con mucho cuidado. Nunca tome, por supuesto. ¿Por qué? Porque la policía siempre vigila. Y esto le pasó a mi compa. Estaba la policía vigilando, ¿verdad? Déjenles platico. Estaba vigilando así y luego que de repente ven a un vato que iba manejando así medio erráticamente. Erróneo. Borracho, que me entiendan. Para que me estén...
0: Bien, ¿y qué creen?
2: Andaba bien Pedro. Entonces, cuando este vato le dijo, oríllese a la orilla, esto lo sucedió en Luisiana, el vato no se quiso parar. Dijo, no, ni más, ahí nos vemos. No. Que se baja del automóvil después de una leve persecución, se fue corriendo. ¿Y qué creen que se le ocurrió? Esconderse en un charco, en un pantano, al vato este. Se bajó así para que no lo vieran, nada más se le vieran los ojitos, ¿verdad? Y la policía lo estaba buscando. ¿Y dónde se metió este vato? ¿Y qué creen?
0: No lo hallaban.
2: Y el vato ahí en el pantano, así, nada más veía los ojitos, hasta que de repente, frente a él, vio otros ojitos.
0: Ah, caray.
1: Ay, me mentí.
2: Era un caimán que se lo quiso comer y que lo agarra y... hasta el vato dijo, ahora sí, arréstenme. Salió espantado con varias mordidas este pobre vato, buscando a la policía para que en esta ocasión hiciera su labor de arresto. Esto sucedió en Luisiana. Por favor, nunca hagan esto. Si la policía los para, la mera neta les va a ir mejor a este pobre compa, aparte de que le dieron su, ¿cómo se dice? Su DUI. También sí, se llevó unos mordidas de un caimán que tenía hambre.
1: En vez de dar mordida, le dieron mordida.
0: Ese vato está jugando mal ese juego. Ese vato está jugando muy mal. Muy linda tarde también para ti. Ay, gracias, amiga. Gracias, tan linda. Gracias por interrumpir. Tan linda como siempre, ¿eh? Gracias.
2: Ay, qué
0: también
2: bonito.
0: También acá, acércate a saludar hasta acá, ¿no? Como uno está hasta acá atrás, enterrado atrás. Qué barbaridad. ¿Ya acabó tu desfile de modas? Gracias. Ese vato de tu noticia estaba jugando mal. Porque, cuando, pues ya sabes, ¿no? ¿En qué se parecen los hombres a los caimanes? ¿En qué? Que cuando se bajan al agua, nomás los puros ojitos se les ven. Ese, no, ¡ahí no era! ¡Ahí no era, vato! ¡Se equivocó!
1: ¡No era esa agua!
0: ¡No era ahí! ¡Gracias!
2: Entonces, imagínate el susto del pobre vato, hombre. Ah, es que no sabían ustedes, pero supuestamente bajo del agua ya incluso los perros policías no te pueden seguir oler, dicen, no sé. Pero bueno, así, hasta aquí mi reporte desde Luisiana, Pedro de la Luz.
0: Yo me voy directamente hasta la casa de un buen hombre. Hablemos una vez más de la inocencia del hombre y la maldad de la mujer. Un hombre estaba disfrutando de una tarde familiar con su esposa, con sus hijas, ¿no? Siendo papá, ¿no? La bondad de este hombre, cuando de repente fue interrumpido en la puerta por su otra esposa. Eso no se hace.
3: ¿Qué estás haciendo aquí, oye?
0: Le puso un GPS.
3: ¿Tú qué haces aquí? ¿Tú qué estás haciendo aquí? ¿Y esa niña de quién es?
4: ¿Qué haces aquí?
3: Ay, no me digas.
4: ¿Qué haces aquí?
3: Ay, no es cierto, está igualita a ti esa niña.
4: ¿Cómo hice con mi casa?
3: ¿Cómo que cómo hizo con tu casa?
4: Bueno, ¿cómo hice aquí, pues?
3: ¿Cómo que es tu casa o qué? ¿Y la de nosotros qué?
0: ¡Qué barbaridad!
3: ¿Qué es esto?
2: ¿Ay?
3: ¿Qué es esto? ¿Qué
0: comprobando?
3: No.
4: Cállate, espérate.
3: Oye,
4: ¿cómo hiciste aquí con el lugar?
2: ¿Qué mujer tan tóxica?
0: La inocencia del hombre y la maldad de la mujer.
3: Oye, pero ¿por qué me haces esto?
1: La mujer no le hubiera puesto un GPS, pues si no le hubiera dado razones.
0: Esa mala mujer le puso un GPS a ese santo que lo único que estaba haciendo era pasar tiempo con su familia, con su hija, pero no, tenía que salir con...
2: Haciendo feliz a más de dos mujeres.
1: Desgraciados son todos.
2: Pobrecito, en serio. Y así nos pagan. Así nos pagan. Este pobre hombre, ejemplo a seguir.
0: Magda, a ver,
2: quería solamente tener dos familias contentas.
0: Habla, Magda. A ver, ¿por qué desgraciados todos?
1: No es posible que sean así. Sí, porque en vez de que digan, ay, no, qué mal hizo, o sea, si ya tenía esposa, ¿para qué canijos anda consiguiendo otra? ¿Por qué tener dos familias? No, ay, pobrecito, él estaba ahí con su familia. No, él era un infiel que tenía dos familias.
0: Él estaba ahí con su familia.
1: O sea,
2: sí, con su nena.
1: Sí, y la familia que dejó allá. O sea,
0: ¿cómo sabes?
1: Si no fuera su esposa, no hubiera llegado. Ella misma le dijo, ¿y nuestra casa qué?
0: Nuestra casa. No mencionó nunca más familia. Mencionó.
1: Ya con que tengas una esposa, ya estuvo.
0: Mencionó un inmueble.
1: No puedes con una y quieres dos.
0: Mencionó un inmueble, no mencionó
2: familia. Me disculpas, Magda, me disculpas. Pero este compa sí pudo con dos, es mi ídolo. Pásame su foto de Instagram para seguirlo. Voy a bajar en este momento la foto de Paquita, la del barrio que tengo en mi sala. Voy a poner de mi compa que me la autografíe, por favor, mi querido Oscar.
0: Pedro de la Luz, ¿a ti se te ha ocurrido ponerle un GPS, un rastreador al zapato de una dama?
2: No, claro que no, eso no se hace. Nosotros somos caballeros, somos gente civilizada. Eso nada más es de gente tóxica. ¿Estás de acuerdo?
0: Completamente de acuerdo. La inocencia del hombre, la maldad de la mujer en las noticias locas.
2: Locos.
0: Ay, por favor. Tan bonito que es el amor. Qué chulo es el amor.
2: Ah, de veras, el amor, sí, cierto.
0: Tan fantástico que es el amor.
1: Ya le recordaste hoy. El amor.
2: Hoy es martes, le toca a... Le toca a la de España.
0: Le toca a Francisco el día de hoy venirte a ver. Hoy te toca, Pancho.

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0: bien, plebe, no hay que dar sinvergüenza, pero sí hay que decidir lo legal.
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